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0: Muy buenos días, bienvenidos y bienvenidas a este Café con Goles de viernes ya. Y tranquilos, tranquilos, no hay previa, no hay partido. Yo sé que es la máxima preocupación, no hay partido. Deben de estar jugando una cosa de selecciones o no sé qué por Estados Unidos. Que no sé qué hacen ahí porque Estados Unidos no se juega fútbol, pero bueno. Ahí le llaman, ¿cómo le llaman? Soccer, se juega soccer. Debe de estar jugándose algo así, pero yo no me he enterado. Lo digo completamente en serio, no sé ni quién ha jugado. Ni cuándo empiezan, bueno, empezó ayer o hoy y acabará pues en un mes, mes y medio, no lo sé. Mi mundial está aquí, en Zaragoza, en mi primera ref. Nos pilla muy lejos, me siento muy poco identificado con la selección española actual, ¿eh? Pero no porque, no por nada, porque me pilla lejos. Como estoy todo el año viendo, yo, a mí me preguntan en el parque cuando estoy pasando al perro, wow, hoy hay un Madrid-Barça, y yo, ¿a qué hora es el Madrid-Barça? Y digo, yo qué sé. Juega al Madrid-Barça hoy y no se creen que yo no lo sé trabajando en esto. Y digo, de verdad que no lo sé. No sé si un Villarreal-Betis, no sigo la primera división. Alguna vez me veo algún partido, pero claro, como ahí a todas las horas coinciden con la Hypermotion, siempre voy a escoger un partido de la Hypermotion porque me interesa. Ya no solo laboralmente, me interesa por el Zaragoza. Ahora me va a pasar con la primera ref. ¿Qué pasa? Que me pilla la selección española súper lejos. Si tú estás jugando todo el año Real Zaragoza-Villarreal en primera contra Santi Cazorla y Marco Sena, y luego los ves en la selección, ya los conoces, ya empatizas más, ya como que estás más cerca de eso. Dices, mira, pues bueno, los jugadores de mi liga, en mi selección, pero claro, no son jugadores de mi liga, están a otro nivel estratosférico. O sea, con, yo que sé, hasta Ferran Torres es, sería balón de oro en comparación a lo que nosotros vivimos, pero absoluto. Pues no sé, dices, te creas un, no es un desapego, pero es que te da igual. Tus intereses deportivos futbolísticos están a años luz. Por supuesto, yo quiero que gane España. Y que gane. No sé si iré a celebrarlo. La verdad que creo que no. Si gana. Pero ojalá gane. Pero me da tan igual. Me voy a volver como estos de Athletic Bilbao que dicen en la... Bueno, los del Barça que decían... Yo voy con la selección que haya más catalanes. Pues yo voy con la selección que haya más zaragocistas. ¿Cuál es? Bosnia, ¿no? Tenemos uno.
1: Sí, una unidad.
0: ¡Aupa Bosnia! Con esa vamos, que gane Bosnia el Mundial y meta 15 goles. ¿Por qué? Porque necesitamos perricas. Si eso no ocurre, que la gane España, ¿no? Tenemos que ir un poco así. La verdad que no me siento muy identificado con Bosnia, lo siento, ni con Serbia, ni... Me pilla frío el Mundial. No sé si os pasa a vosotros. Ponerlo por el chat de YouTube de Antena algo. Pero yo creo que es por eso, ¿eh? O sea, yo quiero que gane España, ojalá. Pero creo que siento ese desapego que de crío no sentía. Igual es porque soy más mayor, pero sobre todo porque el Zaragoza me pilla súper lejos del día a día de los jugadores internacionales. ¿Qué pensáis? Muy buenas, Misús, David.
2: ¿Qué tal, Adrián? Buenos días.
0: Muy buenas, Javier Marzo.
3: Buenos días, Adrián.
0: ¿Os pasa?
2: Me pasa, pero completamente además. Sí. De todas formas, es algo progresivo. Yo he ido notando distancia con el mundo del fútbol a medida que han ido pasando los años y seguíamos en segunda división. Pues este año, con razón de más, estoy todavía más lejos, claro. Ha pasado más tiempo y mi distancia con el fútbol de élite y demás es absoluta. Yo no veo, veo algún minuto de algún partido de Champions en toda la temporada, prácticamente no he visto nada de la Liga de Primera División en una década. O sea que para mí, realmente cuando llegan las convocatorias, hay algunos de los jugadores que, salvo los que repiten de la selección anterior, ni siquiera los conozco. Entonces, para mí lo importante es el Zaragoza. Yo hice una huelga de fútbol porque me sentía hasta mal viendo otros partidos. Y es verdad que a medida que, pues, si se pasa la fase de grupos, si te metes en, no sé si hay 16avos, octavos, no sé, es muy largo este mundial. Pero si llegas más o menos a cuartos, pues lógicamente estaremos ahí todos, ¿no? Y estaremos ya con la ilusión y con la emoción. Y ya para entonces conoceremos a los
0: luego
2: jugadores.
0: También los jugadores.
2: Pero ahora mismo.
0: Mira, los jugadores actuales no molan nada. Tú pillas el Mundial de 2006, hay un vídeo por ahí que rula de Mundial de 2006 y sale en la imagen de los jugadores y se te cae la baba. La baba. Dices, ¿cómo puede ser que todas, absolutamente todas las selecciones tengan un par de cracks mundiales? Pero mundiales en plan de verdad. Zidane, Ronaldinho, Roberto Carlos, en Italia, toda Italia.
2: Sí, sí.
0: Italia era toda Italia en 2006. Ahora yo pillo a los jugadores, los veo jugar y digo, perfecto, chaval, los veo, sois todos exactamente iguales.
3: Yo creo que
0: La misma persona repetida mil veces. Solo se diferencia en que uno corre un poquito más que otro.
3: Sí, puede ser. Yo creo que sigue habiendo como cracks en todas, en la mayoría de selecciones, pero los cracks que había antes eran mucho más superiores. Yo creo
0: el fútbol
3: que...
0: era de un nivel infinitamente mejor antes, con menos físico.
3: Y no me refiero a hace 25 años, yo me refiero a hace
0: 20
3: y 15 también. Un Gareth Bale antes es balón de oro a día de hoy. lo pienso.
0: Pues la verdad que seguramente
3: podría estar muy cerca.
0: Seguramente sí.
3: Sí, yo creo que el nivel top, el nivel de crack estelar del fútbol, antes era superior al que hay ahora.
0: Imagínate,
3: y ahora hay menos.
0: El del Zaragoza. Si ha bajado el de la selección de Francia, imagínate el de Zaragoza.
3: Si baja el nivel de la primera división española, pues imagínate la segunda, y solamente hay que ver esta temporada. Es que es un claro ejemplo, ¿no? Yo así lo veo.
0: Puede ser, el playoff está muy caro, pero probablemente por lo que dices, por la bajada de nivel en la parte baja de ambas ligas, de primera y de segunda.
3: Quiere luchar el playoff, aparte de los cuatro que han entrado, lo han luchado dos equipos más, tres equipos más. Eibar, Burgos y no sé quién me dejo, alguno me dejaré, y ya está. Hace años en la antepenúltima jornada aún habría posibilidad de que hubiese una hecatombe.
0: Porque los de abajo ganaban más. Claro. Estaba todo más pretito.
3: Exactamente.
2: Si hay ocho equipos con números de descenso en una temporada normal, pues tiene que haber siete u ocho equipos probablemente que tengan números de estar por encima de un playoff normal. Y así ha sido, ¿no? Hemos estado en varios equipos por encima de los 60 puntos largos, muchos, el playoff creo que ha estado en torno a los 70 puntos. O sea, cifras.
0: Hay equipos, creo, que han hecho un puntuaje fuera de playoff que les hubiera acercado otros años al ascenso,
2: directo. Sí, seguro, seguro. Pero claro, por eso estábamos, como dijiste en un programa, pues desde el 14º en adelante, hacia abajo, estábamos todos por debajo de los 50 puntos. Y el año pasado nos quedamos 18º con 51. Pues bueno, yo creo que esa es un poco la gran diferencia que ha habido entre esta temporada y la pasada, que el nivel de parte de los equipos y el nivel de parte de otros, pues en esta ocasión era más grande que en otras temporadas.
3: Eso es cierto. A ver, no cabe duda de que estamos hablando de una temporada totalmente atípica y única en cuanto a lo malo. O sea, ha dado
0: única
3: asco.
0: Hasta ahora, Veremos hasta a ver si ahora se convierte en algo.
3: Igual sé que es una tendencia, claro.
2: Igual es tendencia. Puede ser, Igual es tendencia.
3: Puede ser, a ver, habrá que verlo. Me cuesta creer que haya seis equipos de nivel tan bajo. Porque es que lo hemos dicho muchas veces, yo lo he dicho miles de veces, han bajado cuatro, tendrían que haber bajado seis mínimo, sinceramente, tendrían que haber bajado seis. El Valladolid, que se ha salvado dos puestos encima del último que ha bajado, sí creo que ha sido el Valladolid, era muy malo, era poco mejor que nosotros, sinceramente.
0: El Cádiz, que no había bajado el Cádiz, que ha estado cuatro meses de vacaciones.
3: Es muy fuerte,
0: sin echar un sprint.
3: Claro, tú has dicho siempre, vale, sí, baja el Cádiz, pero es que no ha salido, no se ha metido aún en descenso, vale, pero yo pensaba, joder, yo creo que va a bajar el Cádiz, da pena verles, habían hecho cuatro puntos de 40 y pico, serán unos
0: números. Yo hacerte el descenso, la verdad.
3: Sí, sí, no, si al final no se ha salvado ninguno, si los cuatro que estaban son los que han bajado. Exacto. Y ya está, sí, el Leganés tendría que haber,
0: si yo, porque, sea, yo por mi teoría de los ISIS, y si pierde, ya. Pero, es que
3: pero que no toca el descenso.
0: No veías a nadie reaccionar que digas, joder, esto es tan enganchado. Es que tres victorias. El Depor, cuando baja, yo lo recuerdo siempre. El Lugo, no sé si a falta de siete partidos, gana 5 o 6.
2: Sí, algo.
0: Y hace el Depor, ahí va, la que se me ha venido aquí de repente. Te está haciendo números de campeón de liga.
3: Total.
0: El penúltimo. Y te fastidia, pero es que aquí no ha hecho nadie números de nada.
3: No. A ver, también es atípico que
0: David Navarro ha sufrido el pensar que había que ganar 6 partidos. Había que ganar 2.
3: No.
0: 2. Es que... Y te salvabas.
2: Con 5 partidos nos hubiéramos salvado. Sí. Y sobre todo si 2 de esas, porque ganamos 3, pues si luego 2 de las otras victorias.
0: Sí, 2 de lo que quedaba.
2: Elegidas por nosotros de este partido, y te hubieras salvado seguro.
3: Al igual que otros años, si hubiésemos ganado 1 o 2, habríamos subido.
2: Ya,
3: pero sí, eso es el caso contrario, ¿no? Pero sí.
2: Sí, hemos hecho un final de temporada para el final de la pandemia, pero para mal.
0: Haber quedado colista en esta liga no es solo la vergüenza de bajar, es que te has dejado.
2: Totalmente.
0: Te has dejado. Y los jugadores se les debería caer la cara de vergüenza.
3: A ver, vamos a ver, si hablamos de justicia deportiva, me duele muchísimo, todo lo peor,
0: pero merecido.
3: Esto es horrible, pero tú lo piensas como opinión neutral, como aficionado neutral que no sigue la segunda división, ves al Zaragoza, bajáis con todas las de la ley y vamos, no te voy a decir pudriros en primera ref, pero vamos, cualquiera que dirá, bajáis y ya podéis espabilar.
0: Todos los enfrentamientos directos, cada vez que tenías un partido para salir de ahí clave, salías con una actitud de mierda. No hay otra forma de describirlo. ¿Cómo sales en Andorra a jugar?
3: Es deplorable.
0: Y eso lo repetiste 4 o 5 veces.
2: Sí. Siempre que has tenido ocasión de dar el pasito para meterte ya realmente en la pelea, has hecho un bochorno. Pero
0: además con una falta de actitud flagrante.
2: Claro, y eso es lo que realmente te mata. Porque si dices, los partidos que jugamos contra el Depor, el partido contra el Leganés, que hicimos muchas ocasiones, que jugamos medio bien, que merecimos ganar.
0: Sí.
2: Pues palmas o empatas y...
0: ¿Y qué le vas a hacer?
2: Y el equipo ahí se frustró, pero yo como aficionado digo, bueno, veo alicientes. Exacto. Para pensar que algo podemos hacer en otros partidos.
0: Exacto.
2: El problema es cuando después de las 3 de 4 victorias...
0: Pues el equipo,
2: Te metes ahí, claro.
0: El equipo baja
2: ahí se
0: contra
2: muere.
0: Leganés y Mirandés.
2: Seguro, porque mueren.
0: Ahí el vestuario, como ve que tiene muchas más ocasiones...
3: No se ve capaz.
0: y aún así no gana, claro, dicen, pues sí, y eso es información, ¿eh?
2: Es que estoy seguro.
0: Fue ahí cuando bajan los brazos.
2: Y se notó.
0: Fue en esa, después de esos dos partidos, cuando sienten que han hecho lo imposible y que ni aún así les da, pues ya no hacen lo imposible. Ya bajan los brazos, se dejan llevar. Y realmente había que ganar, entonces ya solo quedaba ganar dos partidos y se salvaban.
2: De 10.
0: Lo que pasa es que no sabíamos, exacto.
2: Es que, ojo, eh.
0: Sí, casi lo ganas sin querer.
3: Es ridículo.
0: Casi los ganas sin querer en esa categoría.
2: Es una pasada. Fíjate la cantidad de puntos que perdimos en los últimos dos minutos. En estas nueve últimas jornadas, un partido lo perdimos, otro nos lo empataron.
0: Goles, sí.
2: Ya solo de ahí, o sea, faltando un minuto por partido, ya sacabas cuatro puntos. ¿Sabes cómo te quiero decir? Que es que lo tenías ya y luego sacar otros dos empates y te hubieras salvado. Pero claro, en aquel momento nadie pensábamos que sacando cuatro victorias pues pudiésemos mantenernos en la categoría. De hecho, yo creo que cuando no consiguieron recortar después de esos buenos partidos y se vieron, ostras, es que ahora ya solo faltan nueve partidos por delante y tenemos que ganar cinco, allá se les hizo bola en el estómago. Hicieron dos partidos desastre, probablemente a nivel emocional, y luego a partir de ahí se dejaron absolutamente, y el Zaragoza ya nunca ha vuelto a dar ningún pulso de competición. O sea, ha estado muerto completamente. Lo que pasa es que yo ya asimilé el descenso hace tantísimos meses que a mí esta temporada se me ha hecho eterna. Pero yo, honestamente, di por descendido al Zaragoza el partido de la Cultural de la ida. O sea, en aquel 0-5, en aquel 0-5 yo es que estaba, vi al equipo tan muerto, tan roto, sin referentes, sin nada a lo que agarrarse.
0: Con el entrenador del filial que lo quemas en un día.
2: Que a pesar de todas las jornadas que faltaban por delante, no veía materiales en el equipo para construir nada.
0: Lo dije, igual no lo dije en el programa, pero sí a los allegados, porque me ponía en la piel de joder, yo juego a fútbol, aunque sean categorías malas. Si yo juego a fútbol en un equipo, juego último contra penúltimo y el penúltimo me enchufa 5 en mi campo, te lo está diciendo la lógica más evidente de la historia. O sea, es un cartel luminoso diciéndote, Oli, eres el peor equipo, tío.
2: Sí,
0: el penúltimo. Cuando tú eres bueno, sin querer al penúltimo le causas problemas.
2: Siempre.
0: Sin querer, porque eres bueno. Sin querer. Como, mira, el juego de las palmas es un poco así. No hace nada, pero le llega el balón a los buenos y se nota que son buenos.
3: Claro.
0: Y se nota que son buenos.
3: Y son dos muy buenos.
0: Claro.
3: Aunque no corran.
0: Se decanta la balanza. Cuando pillan a un rival, pues como el Málaga, que ya tiene ellos también buenos, intensidad, bloque, tal, ahí les cuesta. Pero nosotros no tenemos nada. Y el rival, sin tener nada, te hace cinco. Es que hubo una roja, que me da igual, que con nueve no te puede hacer cinco. Con nueve jugadores en el campo tampoco te puede hacer cinco. Te defiendes con un gato panza arriba, pero te defiendes.
3: Fue la primera bomba aterrizada en Zaragoza.
0: Fue el primer enfrentamiento de clave de la temporada.
2: Sí, sí.
0: Chufan un 0-5, te vas con dos expulsados, no se muestra seriedad, ni compromiso, ni nada. Si tú eres jugador, estás ahí dentro, ¿qué piensas? ¿Qué piensas? Aunque
3: quede
0: toda la liga.
3: Vamos.
0: Tú como juego a tenis, juego contra Federer. Me ha metido un 6-0. ¿Qué te hace pensar que en el segundo set se lo vas a meter tú? Por lo pronto te ha metido un 6-0.
3: Es que en ese partido vienes de no ganar 9 partidos. O algo así, eran los números de Gaby. Eran ridículos. Es que ese partido es el que ya te dice... tómatelo en serio porque vas a
0: porque bajar. Lo vas a pasar mal, porque pero mal, mal, mal, mal. O sea,
3: dale que vamos.
0: Ficha
3: que
0: 15, porque necesitas un milagro.
2: Eso que dices de Gaby las rachas, es que Gaby me parece que sacó una victoria de 13 partidos o algo así. Seguías después de las tres malas y las tres buenas. Luego creo que se metió en otros 9 o 10 partidos sin ganar. Y es que David Navarro tenía 14 partidos y de los primeros 4 gana 3, pero es que luego no gana ninguno más de los 10 siguientes. O sea, que has tenido 3 rachas de 9 o 10 partidos seguidos sin ganar.
0: 3 meses sin ganar, ¿eh?
2: Sí. O sea, pero 3 veces en la temporada. O sea, es que con haber tenido 3 rachas de 3 victorias te salvabas. O sea, realmente.
0: Pero encadenar un Real Zaragoza en la segunda división, con toda la naturalidad del mundo, ir encadenando meses
2: sin ganar
0: la victoria.
2: Y nos pasa todas las temporadas.
0: Ya, pero está
3: siendo pero igual claro. Es una racha mala.
0: Bueno, pero ¿cuántos meses pero te has dejado de puntuar? 5 de competición.
2: Esto ha sido una salvajada y por eso hemos bajado.
0: En noviembre creo que no puntuaste.
2: Pero que todos
0: es que ha habido, creo que 4 o 5 meses que no has hecho una victoria.
2: No, sí, totalmente. Pero que otros años te pegues también 14 jornadas seguidas sin ganar o cosas de estas. Que vale, que luego nos hemos salvado. Hemos ganado más antes y después.
3: Sí.
2: Pero el Zaragoza, ¿por qué tiene que caer en trampas que duran 4 meses por sistema todas las temporadas? Es que eso es imposible. O sea, eso habla muy mal de la estabilidad de los jugadores, del nivel, de todo.
0: Claro,
2: o sea,
0: sobre todo el nivel. Vamos a ir con una pequeña pausa y enseguida volvemos.
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0: Continuamos y continuamos con alegría. 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Y digo los ganadores. Los ganadores para Bebocal. Viernes has ganado tú, Jorge Velilla. Enhorabuena. El sábado ha ganado José Valero Antón García. Enhorabuena. 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Enhorabuena. 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Yo creo que lo explico bastante bien e insistentemente. Gracias. A competir. ¿Vosotros cantáis bien a capela el himno de Zaragoza? A ver, Javi.
3: Complicado. No, por favor. No, por favor. Que no, me darán haters, la audiencia cae. Uf, horrible.
0: ¿Crees que no es bueno para el
3: público? No.
0: Bueno, no, Lalo salió. Y ese sí que cantó, pero bien. Cantó las 40.
3: Qué gusto, madre mía.
0: ¿Te gustó que descartara 26 jugadores?
3: Madre mía. Habría gente que habría echado a todos. Yo no soy de esa opinión, pero la respeto bastante. Al final son todos los causantes.
0: De todos a todos menos uno es lo que ha habido. Porque claro, sí. Canterano. Mira, a ver, los que no echas también pueden salir.
2: Sí. Varios saldrán, ¿no? Yo creo que sí.
0: Liso va a salir, Bazdar va a salir. Claro, claro. Saidu yo creo que saldrá, porque hay ofertas. y alguna que yo sé no es mala. Gómez, yo creo que también puede salir. El resto yo creo que no.
3: Gómez, por los problemas que ha tenido por la renovación, quizás no ha habido aún un entendimiento entre
0: directivos. Sí, a mí eso lo que me muestra es que cuando llegue una oferta se va a querer ir.
3: Sí,
0: claro,
3: sí,
0: ¿sabes? Por eso lo digo.
3: Claro, por eso.
0: Por eso sí, lo sí. digo. Por tanto, quitando los chavalines más primigenios que todavía no han estado casi con el primer equipo, Francho y Tachi, el resto fuera, Javi.
3: Sí, a ver, Tachi y Francho, me quedaría con Sebastián también. Creo que, bueno, en primera ref lo hizo bien con el Alcorcón. Vamos a ver si ahora puede dar buen nivel. Y bueno, Cuenca, yo, a mí sería bastante un jugador bastante importante la temporada que viene. Ahora, insisto, pausamos también, insisto, mi 11 no debería ser Juan Sebastián, Cuenca, o sea, me refiero,
0: yo opino igual.
3: Vamos a jugar con lo mismo, o sea, y con lo mismo que vamos a jugar en primera ref, nos ha bajado ahí. Entonces, hay que contar con ellos, pero no tienen que ser baluartes de la temporada. O sea, no perdamos el norte, no perdamos aún la conciencia de decir, tienen que ser jugadores importantes para la plantilla, suplentes, de rotación, pero no tenemos que explotarles todas las jornadas, porque si no va a pasar lo mismo.
0: Y o sea, darles mucha responsabilidad.
3: Quizás no bajemos a segunda red, pero vamos a ver, el objetivo tiene que ser
0: más responsabilidad que el año pasado.
3: Obvio, sí, claro.
0: Pero no llevar la responsabilidad de
3: ascender. No,
0: David.
3: No, claro.
2: No, totalmente. Yo personalmente no tenía muchas ganas de verle la cara a nadie la próxima temporada. Y honestamente, quiero que pues el 11 titular y al menos los 5 primeros cambios sean todos nuevos, porque no les asigna mucho más rol a ninguno de los jugadores que se vayan a poder quedar. Con todo, pues bueno, pues se ha quedado alguno y tal, pues tampoco creo que vaya a molestar en exceso, sin más. Pero personalmente yo hubiera preferido hacer borrón y cuenta nueva total. No, he acabado demasiado cansado esta temporada como para volver el primer día y encontrarme. Te imagínate que hay 4 molestias, 4 no sé qué, 4 cosas que. Y te encuentras en la primera jornada con 5 o 6 jugadores de la temporada pasada, ¿sabes?
3: Uf, qué bajón.
2: Es un bajón enorme. Sin embargo, llego el primer día, veo la alineación y digo, 11 desconocidos. Digo, vamos para adelante, ¿sabes?
0: Pues sí, es verdad. Tengo ganas de tener 11 desconocidos.
3: Sí, sí,
0: claro. Además, que no los conozca de nada.
2: De
0: que
2: nada.
0: No tenga ni una experiencia. No, de nada. Que vengan de la más absoluta nada.
2: Por lo menos,
0: como el demonio este.
2: Por lo menos para una sorpresa, algo. Ya tienes una expectativa, ya esperas algo que pueda ocurrir, ¿no?
3: Sí, por lo menos ya empiezas con la inocencia de decir, bueno, igual es malísimo, pero igual es súper bueno.
2: Claro.
3: No lo sé.
2: Mira la duda. Ahora ya lo sabes.
0: Dices,
2: ¿sabes?
0: Por ahora no me has hecho daño.
3: Mi salud mental no está perjudicada.
2: Eso de,
3: cero, ¿vale?
2: Eso de más vale conocido que bueno por conocer, mentira. O sea,
0: mentira.
2: En este caso, mentira absoluta.
0: No, me parece, sí. Yo, ¿sabes qué sensación me evoca? La de la temporada en la que llega la fundación, precisamente. El Real Zaragoza baja, pero ahí no hay un cambio. Sigue lo mismo. Agapito, el equipo es parecido, el que baja. Tienes a los Barqueros, Luis García, esta gente,
3: sí,
0: que no echaba un sprint. No subes y al año siguiente que cambia la propiedad, nos quedamos sin jugadores. Martín González tiene que hacer en 15 días un equipo. Yo recuerdo esas primeras jornadas de ese equipo, molaban un montón. Era como, no sé ni qué hacéis con mi camiseta, no pintáis nada aquí, pero no me has hecho nada, a ver qué haces. Vamos a ver, estamos todos, somos todos nuevos en este cole, en esta clase.
3: Hay que decir que alguno que se quedó sí que no lo hizo mal esos años.
0: Coño, casi pero... no suben.
3: Sí.
2: Bueno, ese primer año estuvimos el playoff de las
0: ese
2: Palmas.
0: Ese equipo casi nos asciende. Sí. Estuvo a 5 minutos, sí.
3: No, recuerdo a Víctor Rodríguez. Bueno, eso es igual, ya
0: no, eso ya no estaba en ese año.
3: Claro, ya me...
0: Ese año hay borrón y cuenta nueva y llega Jesús Vallejo, José Fernández,
3: bueno,
0: Diego
3: sí.
0: Rico,
2: Montañés,
0: sí. Bono Wally, Diego Dorca. Rico por un lado, por la otra José Fernández, centrales, Mario sí. Abrante, Vallejo. Medio del campo, Dorca, Galarreta. La derecha, Montañés aún.
2: Montañés, yo creo que estaba.
0: No, igual no estaba
3: no,
0: ya.
3: No, yo creo que es Pedro Sánchez.
0: Pedro Sánchez.
2: Mía, y luego presidente.
3: Y luego presidente, tío.
0: Joder, qué lejos ha llegado el tío.
3: Joder, mato, enhorabuena, Pedro.
0: Ahora le insultan. Si lo hubieran visto sacando corners.
2: Apareció Pedro en nuestra vida y seguimos fastidiados.
0: Eldin Hatchik, William José Borja Bastón.
3: Exacto.
2: Pero es que Eldin.
3: Dos centrocampistas.
2: Los 3 meses buenos que tuvo.
0: De Víctor Muñoz.
2: Era mucho mejor que cualquiera de los últimos 3 años.
0: Bueno, Eldin aquí parecería Riquelme.
2: Metió un gol así como de cuchara, así que dices, esto no lo he visto desde entonces.
0: Una vaselina a media altura, así que hizo
3: sí,
0: ahí.
3: Sí, total.
0: Y Pedro, la primera temporada estuvo muy bien.
2: Hombre, no, que las total. Ponía bien y tal, tenía buen.
0: Luego ya no.
2: Sí,
0: luego se le olvidó.
3: Bueno, de hecho, Pedro Sánchez no era.
0: William José y Borja Bastón tenían 20 años, pero eran muchísimo más futbolistas que cualquiera.
2: William José tenía una calidad. Me acuerdo que a veces recibía de espaldas un balón, se giraba y ponía un pase de 30 metros en diagonal a uno que subía.
0: Martín González, yo le tengo respeto porque para mí eso tuvo mucho mérito. Por muy mal que lo haya hecho después, para mí hacer un equipo como hizo, que clasificó a playoff en 15 días sin un duro.
2: Fue una sorpresa.
3: que había mucho crío, al fin y al cabo, tú lo has dicho, al fin, Ruiz de Galarreta, no sé si era lo fichamos para el
0: cedido.
3: B, era
0: cedido del Bilbao,
3: vale,
0: sí.
3: Era cedido del Bilbao.
0: Pero venía de tener una temporada en blanco.
3: Exacto, ascendiendo de la cantera, Jesús Vallejo, que era muy joven.
0: Este año debuta años. Carlos Nieto con 17 años, muy joven, no, ¿ah, sí? Él no se queda. También debuta David Muñoz como delantero centro.
3: Creo. Jaime Romero, me acabo de acordar, perdona.
0: Jaime Romero de suplente, que también, bueno. Joder, vaya suplente.
3: Sí.
0: No, ahora sería aquí, vamos, Gareth Bale, que lo nombrabas antes.
3: ¿Qué recuerdos?
0: Pues quiero evocar, que me evoquen esa sensación. De ¿sí? decir, oye, al menos sois todos un melón por abrir.
3: Total.
0: Partimos todos en igualdad de condiciones y de roles.
3: Sí.
0: Que se gane el puesto el mejor, dándonos alegrías.
3: No, no, tal cual. O sea, yo parto de una energía positiva. A mí la gente me pregunta.
0: Perder ese ambiente perdedor.
3: Exacto. Sí,
2: es
3: sí,
2: que te imagínate guardar a 9 o 10, que además lo has dicho alguna vez, que llegan los nuevos tal, con la ilusión
0: que
2: de jugar en el Zaragoza.
0: Eso, sí, sí.
2: Buah, mira esto.
3: Jornada 1, Tony.
2: Hace
3: 5
2: años empezó a pasar, no sé qué, la temporada pasada. Había
0: ese es un gravísimo problema de este club.
2: Y el otro que no sé cuántas.
0: Aquí llegan los jugadores encima, asustados porque el propio club los asusta. Que no cuenten películas, os lo garantizo. Desde que pisan Zaragoza, les están hablando de la exigencia de la afición. Ve a enseñarles las copas. ¿Cómo hace Florentino con la Champions?
2: Si te meten...
0: Ves y le dices, mira, aquí has venido. Y les enseñas,
3: mira,
0: y les enseñas las 6 copas del Rey. Y le dices, mira, aquí has venido. Y le enseñas la Recopa, la Copa de Feria. Y le dices, mira, aquí has venido. No, juego en segunda. Sí, pero mira, mira qué segunda.
3: Esto es
0: no le, eso es la presión y la exigencia. Esto te va a dar en la vida. Eso es lo que hay que decirles. Sí. Ambiciona esto, tú tienes que querer esto. No tengas miedo a ir a por esto. Pero no, les hacemos... Uf. Aquí no falles dos pases, ¿eh? Que empiezan los murmuros. Pero te quieres callar.
2: Llegas a la ciudad de
0: Cuando además aquí los jugadores que se han dejado el alma han sido felices. Borja Iglesias no tenía un amigo hasta llegar a esta ciudad.
2: Total.
0: Y le forma como hombre esta ciudad. Y está, y os lo garantizo porque tengo amigos en común, está eternamente agradecido.
3: Y lo arropa.
0: Juliano Simeone, eternamente agradecido.
3: Sí.
0: Que no era tan bueno. Luis Suárez le dimos una carrera. Joder, parece que seamos aquí un foso del infierno. Que no, que el Real Zaragoza es una plaza que si tú eres futbolista es atractiva, que lo digo siempre.
2: A los mediocres les pesa,
3: hombre.
2: A los mediocres les pesa mucho.
3: Porque al final
0: a los Zaragoza... mediocres es a los que les pesa, claro, eso es.
2: Y de
0: siempre porque tiene en sus adentros,
2: de esos tenemos puñados.
0: En sus adentros, el problema es que saben que no merecen el escudo del Real Zaragoza. Si tú sabes que lo mereces, no te pesa.
2: Que me ha pasado a mí, que vas a jugar un día, pues, yo que sé, con gente que juega mejor al tenis y vas tú ahí que no sabes darle dos veces con la raqueta y te da vergüenza.
3: Te crees que eres muy malo.
2: Te sientes un poco de presión y ves a tu al lado y sufres por él y dices, yo qué hago jugando con este, ¿sabes? Claro. Y no sé, pues eso también pasa y el Zaragoza ha tenido colección de todos estos mediocres.
0: Es que, claro, la
2: cualquiera
0: presión,
2: que tenga nivel para explotar, aquí viene y dice, bueno, estoy en mi Juliano salsa, voy a hacerme el líder absoluto
0: poco.
2: De esto.
0: Juliano lo explicaba hace poco y lo explicaba muy bien. A él la presión le venía muy bien. Si tú te quieres preparar para la élite,
2: claro,
0: para una primera división, para un Wanda metropolitano pitándote, es una plaza fantástica.
2: Claro.
0: Y al principio no les... Yo me acuerdo de los controles de Juliano, me ponía malo. Pero cada día mejoraba. Y es el espíritu que tiene que tener. Otro que hizo algo parecido, Mourinho, el defensa.
3: Sí.
0: Al final de la temporada era otro hombre. No le pesó en los errores.
3: Acabó
0: de lateral. Y acabó en el Villarreal de lateral titular.
3: Y es titular, exactamente. ¿Y qué va a jugar el Villarreal ahora? La Champions.
2: Pues qué. Sí, sí, eso.
3: Es que están todos,
2: pero bueno, es verdad que le veíamos a nivel de condiciones físicas y demás, le veíamos un
0: sí, jugador pero llega
2: un poco
0: muy
2: por encima
0: verde,
2: de la media.
0: Llega
2: pero
0: muy verde y él puede venirse abajo con los primeros errores.
2: Sí, sí, totalmente.
0: Y no lo hace, sigue aprovechando la oportunidad. Es una cuestión de nivel. Si tú tienes nivel y carácter, no hay problema.
3: Hambre, tío.
0: Si no tienes nivel, claro que es presión el Real Zaragoza.
2: Claro, porque estás en un marrón. Dices, yo no voy a dar dos pases bien y la gente sí que espera que los dé. O sea, yo tengo...
0: Para Faubert y Gravesen, el Madrid también era mucha presión, claro. Claro.
2: Sí, sí, exactamente.
0: Claro, es lo que tienes.
3: Es lo que tú dices, no perder la perspectiva de decir, joder, si el día de mañana quiero jugar en un Atlético de Madrid, en un Mestalla, no me puedo achantar en la Romareda.
0: Claro.
3: No me puedo achantar en el Molinón, en el Sardinero.
0: Eso es.
3: Todos son equipos grandes. O sea, esto es el mínimo, esto es el primer paso para lo que yo quiero conseguir.
2: Claro.
3: Al fin y al cabo es hambre, yo lo resumo así, que es hambre de querer más.
2: Todos los jugadores que has comentado eran también jugadores que venían con hambre y que tenían carreras por delante. Sin embargo, muchos de los mediocres que fichas han llegado en equipos anteriores al tuyo ya a su cima, que ha sido una cima...
0: Joder, pero
2: de bajo nivel.
0: ¿Cómo te puede con 30 años
2: y luego
0: dominar la presión en el fútbol?
2: No, ya, pero si nunca has pasado de un equipo mediocre de segunda división y ya no tienes aspiraciones de llegar a más, sabes que tú ya has dado tu máximo nivel.
0: Sí,
2: llegas
0: Andorra,
2: a Zaragoza y la presión se te
0: jugar,
2: come.
0: Sí.
2: Si llegas con 22 años y llegas a un equipo y además tienes carácter y eres medio bueno, dices, bueno, yo tengo. Esto es un trampolín a la élite, ¿no?
0: Es lo que está buscando Lalo.
2: Claro, buscar claro. gente con hambre, pero porque es que es la única forma de crecer. Es que en segunda división necesitas gente con hambre. Y en primera ref entiendo que también.
0: Más.
2: Porque si solamente tienes mediocridades, pues es que te vas al pozo. Los años que el Zaragoza...
0: Pero con hambre y con nivel, ¿eh? No solo...
2: Hombre, tiene que haber un poco de las dos cosas.
0: Tiene que haber materia prima.
2: Tiene que haber de las dos cosas. Tiene que haber... Para mí lo importante es tener ambición de mejorar, de prosperar. Sí. De que el jugador tenga la ilusión de que el Zaragoza no es la cima o no es el top, sino que todavía tiene equipos por delante y plazas en las que competir y aspirar a más. Y de ahí salen buenos jugadores.
0: A ver, vamos a publi, lo siento.
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0: Seguimos en Café con Goles. ¿Alguien va a ir a ver a Bebocal, eh? Ya nos están llegando un montón de mensajes, así que corre. 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Lo damos después de la siguiente pausa, así que no perdáis la oportunidad. Jugad, jugad, jugad y divertíos. Hablábamos del nivel de los jugadores, un poco de la categoría, ¿no? Estamos hablando un poco en ese tema, pero no hemos especificado sobre Francho y Tachi, que son las dos personas que se han quedado realmente de los consolidados. Juan Sebastián, digamos, o Cuenca, no tiene el peso o la relevancia que puede tener un Tachi o Francho, que serán en principio dos titulares. ¿Qué os parece esas dos elecciones?
3: Me deberían contar como
0: Francho titulares. Todavía no está la cosa cerrada, pero vamos, que es Francho, que lo
3: yo
0: digo
3: que sí.
0: Yo ya os llevo contando todo el año cómo es Francho, y es Francho. Se llegará a una solución, se quedará seguro.
3: A ver, facilidades va a poner. Yo creo que sí, que quiere devolver al equipo a donde por lo menos el primer paso para merecer estar en Primera División.
0: Y él, en el aspecto humano, para mí no queda manchado.
3: No.
0: Si se queda, se queda. Para mí ha hecho mala temporada en lo futbolístico debido a lesiones, a que no ha funcionado nada, no pasa nada, pero en el aspecto humano yo la verdad que no me molesta. Al revés, prefiero que esté.
3: Sí, a ver, y bueno, y al final la renovación de Tachi, yo sí que me creo que él haya querido quedarse, que haya querido tener una segunda oportunidad en este equipo. O sea, no sé todos los datos.
0: Pero para mí no es comparable.
3: No.
0: Francho a Tachi, o sea, Tachi no es nadie a lo de Francho dentro del vestuario o del fútbol. De hecho, es que Francho creo que en primera ref puede ser un jugador absolutamente clave. Sí. Pero clave.
3: Clave. Cuando
0: jugadorazo
3: mí,
0: en primera ref, es lo que pienso.
3: Exacto. Cuando para mí, Francho, en un equipo de playoff, en mi opinión, no creo que pudiese ser titular incluso. O sea, para un equipo medio, creo que Francho es un jugador muy válido, pero para un equipo de ascenso directo, o de por lo menos playoff, no sería tan importante. Pues imagínate en primera ref. Yo creo que puede ser muy clave en el juego y ya como identidad.
0: O sea, no te molesta que se quede Francho.
3: No, claro, vamos, no es que me moleste, es que lo estoy deseando, sinceramente.
0: ¿Tú, David?
2: De primeras me pregunto y me preocupan un poco por los estados físicos de los dos jugadores. Al final vienen de lesiones de rodilla.
0: Es cierto.
2: Y aunque,
0: los dos además con rotura de menisco.
2: Sí, sí. Aunque tengan pronósticos, según he leído, medio buenos y demás, pues al final siempre hay algo de incertidumbre ahí. Entonces, por ejemplo, en el caso de Tachi, que es un jugador que nos ha dado muy poca regularidad porque ha tenido distintas lesiones musculares y también de rodilla después, pues es un poco una incógnita. Yo cuando vi la renovación, lo primero que me pregunté era si tenía algún año más de contrato en segunda división. No lo sé. Si lo tiene, que no lo sé. Si, porque solamente encontraba una explicación por ahí, que lo hubiera tenido. Si cláusula de desenganche y le dice, oye, que te bajamos el sueldo y te renovamos un año más. Algo de esto, ¿sabes? Es lo primero que pensé, porque si no, la verdad es que no lo entiendo. Al final, no lo entendería uno más. Y en cuanto a Francho, pues bueno, Francho es un jugador que para mí no tiene nivel titular para ser un aspirante de un equipo playoff en segunda división. Pero sí que es un jugador pues comprometido y demás, y creo que para un Zaragoza en primera ref puede hacer papel. Lo que pasa es que tampoco tengo muchas ganas de verle la cara en una temporada. O sea, al final, para mí, aún teniéndole respeto y queriendo a Francho pues por muchas de las cosas que ha hecho en el Real Zaragoza, lo cierto es que...
0: Te ha cansado.
2: Me ha cansado. Es como que veo que también necesitan un reseteo
0: si
2: todos.
0: Si le haces salir, ¿sabes?, a hablar en una temporada al mismo 500 veces, es normal que nos cansemos de él.
2: Evidentemente, al final, si además por carácter y personalidad, pues tampoco tienes mucho que decir, esa cara tristona, al final lo transmites y casi le coges hasta recelo, ¿no? De tío, sal con orgullo y con mala leche, en lugar de con...
3: Que no sea su culpa.
2: Con pena y mansedumbre. Sí,
0: pero por ejemplo, Francho...
2: Pero bueno.
0: No es un derrotista. Si tú le rodeas de ganadores, va a ser un ganador.
2: Sí.
0: El problema es que le hemos rodeado de perdedores absolutos.
3: Total.
0: Y es un keniata, es un maratoniano. Él no va a dejar de correr, va a correr igual, tengas buenos o malos. Pero si lo rodeas de buenos, pues va a ser un complementillo ahí que no te va a molestar. Y si lo rodeas de malos, empieza a coger galones y empieza a fallar pases a 3 metros y tú te fijas.
2: Me parecen bien los dos jugadores, a priori, pero que no partan como con el rol de titular indiscutible y que cualquiera de los que fiches sea de peor nivel que él. O sea, tienes que fichar a alguien que creo que tenga potencial de llegar incluso a dar más nivel que él.
0: Hombre, yo espero que Tachi sea el central suplente de primera.
2: Claro,
0: lleva un año en blanco.
2: A eso me refiero, que para mí sería un error considerarlos más que eso, por lo menos de momento. Luego de la temporada te dan argumentos.
0: No podemos hacer un filial, ¿eh? Yo creo que eso sí que tiene que tener mucho cuidado, Lalo.
2: Es que yo no digo de hacer un filial.
0: Puedes hacer
2: tampoco
0: un jugador joven, un equipo joven, pero no hagas un filial. Tiene que haber gente también, y creo que de ahí viene la incorporación de Yameli.
3: Claro.
0: Con ya tiros pegados.
3: Exacto, o sea, antes estábamos hablando de jugadores con hambre, con proyección, con ganas de usar
0: pero
3: el
0: trampolín. Pero que no se han dejado, Yameli se deja el alma, jugando.
3: Claro,
0: eso,
3: o sea,
0: lo digo.
3: Yameli, sí.
0: Yameli es un tío que no tiene el físico para élite, no tiene la velocidad para élite, no tiene la calidad para élite, pero sí que tiene la inteligencia y el sacrificio élite. Nunca deja de pedir un balón. Siempre se ofrece, siempre. No le quema. Tal, es inteligente jugando, tiene personalidad, es lo que más tiene. Recorrido también, pero no es en lo demás, ya veréis, como que no tiene... No le veréis mucha más virtud que a otros. Pero yo creo que si lo fichan es por eso, precisamente. Para meter esas cualidades en un vestuario que has visto los partidos en medio del campo y daba pena la organización y el liderazgo. Bueno, el propio Yameli contra nosotros parecía Andrés Iniesta.
2: Total.
0: Nos bailó. ¿Cómo? Estando bien colocado.
2: Sí, sí.
0: Total. Literal. Total. Interpretando bien el juego, nada más.
3: Hemos tenido 3 individuos en el centro del campo durante toda la temporada.
0: Fueran quienes fueran estos.
3: No, sí, sí, total. Sí, es que han jugado todos. O sea, hemos probado todas las combinaciones posibles y ninguna ha dado frutos.
0: No encajan.
3: Sí, sí. Y lo que estaba diciendo, que al final el fichaje de Yameli también te aporta experiencia. No es un jugador con hambre, no es un jugador con muchísima proyección, pero te aporta otra cosa distinta que es muy útil para las plantillas.
2: Y ahí viene porque quiere, que eso también es importante. O sea,
0: ese se baja el barro, o sea, de verdad,
2: claro,
0: ¿eh? Se podía ganar en segundo.
2: No es el caso del jugador que ya ha tocado cima y viene, no. En este caso es un jugador que se podía haber mantenido en una categoría superior a la que va a estar el Real Zaragoza, y precisamente por quién es él y por lo que representa.
3: A mí eso me denota, él
2: viene a propósito. Me recuerda un poco esas llamadas de algunos equipos argentinos cuando tocaron el infierno de sus ligas, que vinieron gente por ahí de otros equipos. No,
0: es más una le han metido de contrato.
2: Sí, sí, sí.
0: Tiene 33 años. Dijo Lalo 32, pero es que el 8 de agosto hace los 33.
3: Joder.
0: Empieza la temporada con 33 años. 3 años de contrato, 2 más 1. Wow.
3: A mí este fichaje me denota por parte de Yameli esa espinita de querer volver al Zaragoza, de querer volver a jugar con el Zaragoza.
0: Pues que Yameli no llegó por la edad. Yameli llega tarde al filial. Llega tarde al Zaragoza en general, para lo que es él, porque en su etapa formativa jamás estuvo en el Zaragoza. Estaba en el Giner, porque lo sé porque jugaba contra él. Fue al Zaragoza, tarde, ya en el filial. Y era de los mayores del filial, pero cuando el filial juega el ascenso, y ese ascenso lo vi en la Romareda, está Ratón en portería, el medio del campo lo dirigía y Ameli, y era el mejor del equipo. Era como ahora, destacaba igual. Era el jefe de la organización del equipo, y luego estaba Pombo, que era el que te daba la alegría, el toque, y era el bueno de verdad. El bueno de verdad era Pombo. Pues ese equipo lo llevaba ante el... ¿Qué pasa? Que Pombo era más joven. Yameli era más mayor. Yameli tiene un año menos que yo y Pombo no sé si tiene tres menos. Yameli cumplía. Lo tenías o que ascender al primer equipo o que echarlo. Pues lo echaste. Hizo su carrera, segunda ref, primera ref, el Castellón, el Depor, Tenerife. Pum. Se hizo una carrera tremenda. Ya está listo para el Zaragoza. Pero le pasó como a los hermanos Vicente, que les pilló justo el corte de edad y su sitio estaba cogido. Simplemente, no que no valieran, no que fuera malo. El hermano Vicente también era bien bueno, pero le pilló la edad justo, que había 20 laterales,
3: claro, en Zaragoza. A veces es más el momento incorrecto que el propio nivel del juego.
0: Cumples los 24 y te tienen que echar.
2: Sí. En el caso de los filiales, la suerte de, como dices tú, de ese momento en concreto es la clave a veces de hacerte una carrera deportiva o no. O sea, si llegas en un año a los 23 años, que ya estás en el momento de subes o no, y ese año en el primer equipo, pues hay tres jugadores que están en la posición tuya, no lo rascas y te largan.
0: Y mira, embargo, Liso, por ejemplo,
2: Tres, empiezas a jugar, das algo y te montas una carrera deportiva, como el caso de Liso, el año siguiente, pues estás en primera división.
0: A lo que voy es que no es que no valiera, ya era bueno en el B. Para mí era el más importante junto a Pombo, de campo, de largo además, en ese equipo, que no ascendió pero casi a la segunda B. Y eso os contamos. Bueno, yo creo que por eso es el fichaje de Iameli. Después de la pausa voy a dar el ganador de las entradas del domingo, pero antes de la pausa voy a leer mensajitos como el de Libelout. Estamos en directo en YouTube, en Antena Aragón, como todos los días. Deja tu mensaje, tu like y suscríbete. Hemos echado al director de infraestructuras, un tío que no se sabe para qué vino, que ha hecho ni qué pie calza. Despropósito lo de este club, el cáncer sigue dentro. ¿Sabes qué pasa? Que si tú pones a un director general que no tiene ni idea, no sé si lo hablé aquí en los deportes, aquí creo. Si tú estás en dinámica, como Nacho y yo cuando trabajamos juntos en fútbol sala, vas conociendo a la gente. Cuando hay una vacante, ya tienes en tu cabeza quién te mola. Tengo un entrenador, pero es que como llevo siguiendo esta liga 5 años, ya sé qué entrenador quiero, ya sé qué director deportivo me gusta. Por ejemplo, si sigues esta categoría, nadie ficharía a Chema Indias antes que a Chema Aragón, solo el Zaragoza. Es un ejemplo. ¿Qué pasa ahora? El director general te pone a buscar a la gente en LinkedIn, porque no tiene ni idea. Tienen que hacerles tienen que contratar empresas externas para que le digan cómo se dirige un club, que es lo que pasaba. Para que le analicen situaciones del club, que si te fichamos a ti es precisamente porque tú deberías saberlas. Llega un punto aquí ahora que ¿qué haces? Ya no tienes a director general. El de infraestructuras, claro que sale. Si es que igual es contratado por un tío que no sabía de LinkedIn, no sabía para qué lo iba a poner y tal.
2: Pero
0: ahora tienes que buscar uno de infraestructuras general y todo, porque lo que has contratado es contratado de Infojobs. Y en el deporte de élite no se contrata de Infojobs. Yo no tengo LinkedIn.
2: No
0: tengo, ¿por qué? Porque no me da la gana. Porque por mí habla mi trabajo. Y me decían, ¿por qué siendo speaker eres el único speaker sin LinkedIn? Porque a mí me ven en el pabellón el domingo. Punto final, no necesito más. Yo sé que el que me tiene que contratar ya me conoce.
3: Qué mejor escaparate.
0: Porque estás ya ahí metido en la élite.
2: Claro,
0: no necesito ir anunciándome. Lo entendemos, lo entendéis.
2: A mí me ha sorprendido mucho lo de tener un director de infraestructuras. ¿Qué es lo que dirige? Porque ¿qué infraestructuras hay? Están las oficinas y está la ciudad deportiva. La ciudad deportiva parece el escenario de Silent Hill.
3: Es inexplicable.
2: Y que es lo que dice,
0: la impresión
2: el
0: de que
2: crecimiento
0: es un tío
2: desorganizado de los matorrales. Es lo que va diciendo.
0: La impresión
2: porque...
0: de que es un tío que se la ha colado al director general, le ha vendido la moto y este se la compró porque no tiene idea.
2: Es que no entiendo ni siquiera el cargo en el Real Zaragoza actual. Bueno, honestamente, ¿eh? O sea, que
0: ya
2: sea,
0: que
2: ese
0: no
2: cargo
0: es de
2: prescindible.
0: Zaragoza, debería tener cuidado con sus reacciones, gestos y palabras hacia la afición del Zaragoza. Debería. Como consejo ya como amigo. Debería. Porque ya que no eres de aquí, encima no chules a la gente cuando te recrimina.
2: Eso sí.
0: Porque si este señor no se hubiera autoproclamado y presentado él, nadie le hubiera presentado. Hubiera sido un desconocido, ningún aficionado le hubiera dicho nada. Pero este señor, que eso también va con el perfil de vendemotos.
2: De LinkedIn.
0: De LinkedIn. De te voy a vender la moto y te la voy a colar. Voy a parecer que soy muy útil, pero no lo soy. Autopresentarse. Sin que te presenten en el club, llegas tú en tus redes sociales y te autopresentas.
3: Él se pone en el objetivo de la afición también, o sea, claro.
0: ¿Quién eres tú para autopresentarse? Si tú tienes que estar en la sombra trabajando. ¿Sí? Tú no eres nadie para autopresentarse. Ayer no sé si salía un entrenador que no sé ni quién es del Zaragoza, un videoclip, que digo, pero por Dios, ¿qué gente tenemos aquí dentro? Un videoclip de despedida. Igual era entrenador del infantil, tío. Hay que tener humildad. Trabajamos para un escudo y nadie somos nada. El capitán, el entrenador, el director deportivo, un poco. Pero el resto somos todo un palumpas para el escudo.
2: Esto de los mensajitos.
3: Empleados, al fin y al cabo.
0: En los canteranos te aseguro que tienen en la cabeza ese pensamiento. Pero, yo soy un trabajador del escudo, os lo garantizo. No van con estas flipadas ni un canterano del Zaragoza. Y va el director de infraestructuras y un entrenador por ahí que yo no sé ni quién es.
2: A la gente con lo de las redes y los anuncios estos institucionales se le va un poco la olla. El otro día,
0: niños de 14 años sacando comunicados oficiales. Estamos tontos.
2: Es que el otro día vi uno, era un niño de 9 de 10 años, no me acordaré qué equipo era, que hizo un comunicado oficial, pero una página entera y queridos aficionados.
0: Es que eso lo llevo viendo años.
2: Pero vamos a ver, pero tío, qué delirio es este. O sea, que vas a cuarto de primaria, tío. O sea, ¿sabes?
0: Mira, yo conozco entrenadores que te aseguro que cambian cada año de equipo para hacer la publicación de despedida y de llegada. Te lo aseguro, te lo juro. Tíos que llevan 20 años entrenando y han estado 20 años en 20 equipos, mínimo. Si a mitad de temporada había otra transacción, igual. Publicación de despedida y tal. Digo, marketing digital a tope. Para engañarme, o sea, para rascar likes, sí, comentarios en redes sociales, pero con un perfil de entrenador. O sea, unas cosas. Hay que estar muy atento. Lalo me deja muy tranquilo en ese aspecto. Lalo me deja muy tranquilo de que sé que lo que mete lo conoce. A mí me gustará más o menos. Hay gente que no me gusta de lo que está metiendo. Hay gente que sí. El entrenador de porteros me encanta. Otros entrenadores no me gustan tanto de otras áreas.
3: Bueno,
0: pero es un gusto personal. Yo sé que él los conoce y yo los conozco. No me está trayendo un tío de Córdoba a que me haga las obras de la ciudad deportiva.
3: Por lo menos hay un criterio fundamentado, ¿sabes? Que hay un conocimiento de la categoría y sea quien traigo que te guste a ti, bueno, eso.
0: Y de Aragón y de los formadores, el suyo, pero un criterio.
3: Hay un fundamento, exacto.
0: Claro, una base. Sí. ¿Te gustará o no? Pero hay.
3: Pero es un fundamento, claro, eso es, me parece básico.
0: ¿Yo con Indias eso?
3: Nada.
2: No, al final.
0: ¿Qué implicación ha tenido Indias en la ciudad deportiva?
2: Ninguna, si además
0: se ha reventado.
2: No lo dijo él, o no, lo dijo Cordero, ¿no? Que le molestaba, Cordero igual. Que le daba igual. Que era en plan, esto está ahí y ya está. Eso lo dijo públicamente.
0: Solo el Real Zaragoza, ¿sabes? Es de no conocer lo que tienes.
3: A ver, y solamente su implicación directa de Chema Indias, ¿qué jugadores ha traído? En invierno te necesitas un delantero y traes a Agada. Es que Agada es que literalmente se lo ha dado un colega.
0: No puede ser que tú te quites a Pausans e incorpores a Agada.
3: No puede ser. Y Kumic,
0: por mal que esté, por mal que esté. A Pausans tú lo puedes le puedes revitalizar, dar importancia, manejar. A Agada no.
2: Es que con un centro solvente y un tío que hubiera metido 6 goles en lo que quedaba de temporada, no se hubiéramos salvado hoy.
3: 6 goles,
2: Que no te. Sí,
3: que no es nada.
2: Es que con eso yo creo que no se hubiera dado.
0: Con 2 Robert, yo creo que te salvabas.
2: Pues igual también.
3: Es más, yo te diré una cosa. Con el Mario Soberón de la temporada pasada, este año no bajábamos. Que no bajábamos.
0: Ya, pero es que ese jugador ya no existe.
2: Ya sé qué le pasó. No, o sea, jugó 3 meses bien al fútbol y luego dijo, oye, que os den a todos que yo me quedo aquí.
0: A mí no me metas en eso. Sí. No voy a hablar de lo que pasó. No.
2: Que sabes cosas.
0: Yo el primero de todos que supe de eso. Un año después vi que se empezaba a mover y dije.
3: Vaya.
0: Dije, yo pensaba que este tema estaba muerto.
3: Vaya.
0: Pero bueno, muerto está el Zaragoza. Vamos a publicidad.
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0: Continuamos y continuamos con entraditas. Aquí las tengo, ¿eh? Estas son las entradas. Esta es la entrada que tiene que venir a recoger Jorge Velilla antes de las 2 para el viernes a las 8, hoy. Esta es la del sábado de José Valero, Antón García, la tienes que recoger aquí, calle Coso 67, primero D, antes de las 2. Y esta, la del domingo que acaba de tocar, enhorabuena a David Rodríguez Soler, te han tocado las entradas, ven a recogerlas antes de las 2 tú o alguien de tu confianza. Estos sois los agraciados, repito, David Rodríguez Soler, eres el que le ha tocado las entradas del domingo. Muchas gracias a todos por participar. Lo mejor de todo esto es que podemos hacerlo porque tenemos audiencia. Ojalá otros se pusieran a hacer sorteos para que se vieran las verdades del barquero. Creo que no pueden. Lo malo es cuando no pueden y lo pago yo con dinero público. Pero bueno, no pasa nada, eso es otro tema para otro día. De malversación de fondos ya hablaremos en programas deportivos.
2: Para su espectador sería un éxito.
0: Hoy no vamos a... Hombre, sí. Para su único...
2: Claro. Sorteamos tres entradas.
0: A la madre de algún locutor le tocaría tres conciertos.
2: Le toca a todos, macho. Esto...
0: Ya me entiendo, yo me entiendo. Fernando Aliaga Ramón. Soy el de la camiseta de Andrada con los guantes de boxeo. Es de la despedida de mi amigo Cristian, muy fan de vosotros. No pudo venir porque se agotaron las entradas. Un saludo para el Yaupa Zaragoza. ¡Qué pedazo de camiseta llevabas! ¡Cómo molaba! A ver si consigo una foto. Fran, creo que Lalo va a hacer un proyecto en el cual estos jugadores nos valdrán para subir y luego nos valdrán para la segunda división. Yo creo que busca eso. Pero la teoría es muy fácil.
3: Es lo que buscaba.
0: La práctica, a mí dame un delantero que me meta 25 goles contrastado. Sí, sí. Que tenga 32 años y me da igual que tenga 32 años. Mientras me ascienda, ya lo venderé, pero que me ascienda.
3: A mí me ha parecido muy bien, perdona, el fichaje de Jardí de 11 goles, 5 asistencias, me parece fantástico, pero lo quiero ver aquí metiendo sus 11 goles y 5 asistencias. Vale, mínimo.
0: Y necesitas gente contrastada.
3: Sí, sí, ya está.
0: Es una liga muy competitiva. Con todos chavales de 23 años no subes.
3: A priori son todos buenos fichajes, pero son todo melones por abrir. Todos.
2: Creo que el matiz que metió Lalo cuando hablaba del ascenso, del cómo ascender o el cómo se ganaban esos partidos, creo que va más en esta línea que no de jugar bonito. O sea, va en la línea de crear un bloque, una solidez, una estructura que te permita al año que viene mantenerla, crecer y a partir de ahí dominar.
0: A mí me parece bien.
2: Llegar en actitud.
0: Pero vas a necesitar 5 o 6 jugadores ya.
2: Buenos.
0: Claro, y contrastados.
2: Buenos.

0: César Giannis.
1: Está, eso es verdad.
2: Y el resto ni sé quién juega.
1: Está César Giannis en
0: y
1: el
0: va
1: mundial.
0: A jugar titular, a que juega titular, ya verás. Es muy fuerte eso, ¿eh?
1: Bueno, ¿y de qué nos quejamos si tenemos internacionales mundialistas?
2: A ver, que Badar esté jugando un mundial es igual de fuerte, que no ha empatado con nadie.
0: No,
2: también,
0: no, lo mismo, lo mismo. Vamos.
2: Que Badar, supongo que irá a la selección por falta de población y porque con la selección no lo hará mal, pero lo que ha hecho en clubs no es merecedor.
0: Y si Albania hubiese ido al mundial, habría ido Kedi Bare.
2: No fastidies.
0: Yo creo que sí.
2: ¿Cómo va a ser internacional Kedi Bare con nadie?
1: Hombre, ha sido, ¿eh? Con siempre el Zaragoza sido, al principio.
0: Hombre, siempre ha sido.
1: Yo creo que la que estuvo alguna vez en alguna Albania.
0: La Eurocopa juega. La Eurocopa juega Kedi Bare. Y Cosa también, bueno, fue convocado. Lo mismo con Cosa. O sea, que sí, que sí. Que sí, que sí, que sí.
1: Pero esto lo que habla es de que el mundo de los representantes y de las selecciones y las federaciones son también lo que son.
2: Yo cada vez que veo estas cosas digo, ¿por qué no me mantendría delgado, macho?
1: Son promesas y...
2: Yo creo que sigo...
0: Habría sido como cuarto delantero, que Borja Iglesias, ni que Borja Iglesias.
2: A mí de regionales solo me ofrecían eso. ¿Quieres jugar 5 minutos en este equipo los 5 últimos para rematar de cabeza? Y yo, vale.
0: Claro, marcarías 4 goles, convocado, coño.
2: Sí, es lo mejor que te puede pasar. Oye, la gente, ¿por qué quiere jugar? Tú eres delantero, juega los 5 últimos. Te van a sacar solo para remontar. Puede ser el héroe y si no lo haces, pues todo el mundo va a entender que no es culpa tuya.
0: Sí. Depende de qué delantero seas. Tú que eres alto, sí que...
2: Y puedes estar en el banquillo criticando al 9 titular. Mira este. Es broma, es broma. Libelout, un abrazo a los amigos de Tarazona que lo están pasando muy mal. Un abrazo fuerte. Y en Egea y... Otro día podemos hablar de la rentabilidad del fútbol español en primera y segunda ref, que están flipando. Van a hundir... Toda la segunda red va a caer, la primera le quedará poco. Miguel Fuertes, ya sé que a toro pasado es fácil, pero ¿qué entrenador ha hecho mejores números este año? ¿Nos hubiéramos salvado sin cambiar de entrenador? Los mejores Seyes, pero sus mejores números siguen siendo números de descenso.
1: Sí, sí, eran de descenso.
2: O sea, nos da un poco igual todo. Sí. ¿Los peores, Gaby?
1: El peor, sí, sí, los peores, el peor Gaby.
2: Esa es la media de puntos de Gaby, tuvo que ser medio punto por partido.
1: Seis puntos de 12 o 13. Hizo 6 puntos.
2: De 12 o 13 partidos.
1: Claro, claro. Sí, sí, partidos.
2: 6 de 36,
1: sí,
2: ¿vale?
1: Sí, sí, sí.
2: Cuidado. Cuidado. Gorka Pérez, me imagino que nos avanzarán alguna novedad en la rueda de prensa. ¿En qué rueda de prensa? García Mayor, ¿no os animaréis a comentar algún partido de la selección, verdad? No, siempre sí, claro, sí. Tú sabes que llevo 42 partidos narrados, os parecen pocos, dejadme descansar. Dejadme los fin de libres.
0: A la playa, tío.
2: Tampoco te pases, me voy a quedar en casa ahí paseando al perro, pero dejadme el fin de libre, por Dios. Que me da algo. Vale, Jonathan Sanz, buenos días, amigos. En este año dramático no sabría quién salvar. ¿Robert, como mucho? Sí, yo a Robert sí. Pero ni jugadores ni directivos. Mucha suerte a Borja Iglesias el lunes. Novedades respecto a fichajes. Pues ha salido un nombre que, si os fijáis, no he tocado hábilmente en todo el programa.
1: Yo no sé cuál es.
2: Ander Herrera.
1: Ah.
0: Sigue esquivándolo, tío. Tranquilo, no pasa nada, no hablemos de eso.
2: 10:29.
1: ¿Pero como director general?
2: No, como jugador.
0: Sí, sí.
2: Estoy esperando a que lleguen las 10:30.
1: Pues...
2: Para decir algo y despedir. Y,
1: ay,
2: que, y no tocar tema fichajes.
0: Ya está.
2: 10:30. Algo hay. Aupa el Real Zaragoza. Nos vemos el lunes.

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Buenos días a todos, hoy es viernes 12 de junio, soy Pilar Sopesens y quiero dar la bienvenida a todos los que ahora se unen a nosotros aquí en Esto es Aragón, en Ebro FM. Disculpen porque, como podrán escuchar, llevo un trancazo de estos de verano, de tanto entrar y salir en sitios con aire, sin aire, luego frío, luego calor. Pero bueno, vamos a hacer frente a este programa, que ya es viernes y luego, si Dios quiere, podré descansar. Como decía, daba la bienvenida a todos los que ahora se unen a nosotros y también a los que nos escuchan después, por la tarde, por la noche. 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

0: Brilla el sol en Zaragoza, parece que hoy suben las temperaturas. Conocemos los detalles de lo que nos depara la jornada de hoy de la mano de la Agencia Estatal de Meteorología.
1: Buenos días, ¿qué tal? Este viernes en Aragón, tiempo estable en un día en el que las temperaturas diurnas suben, más notablemente en la zona de Cinco Villas en Zaragoza. Podemos alcanzar máximas de 34 grados en Zaragoza, 32 en Huesca, 31 en Teruel. Por otro lado, en la depresión del Ebro sopla viento flojo de la componente noroeste, siendo ocasionalmente moderado, girando por la tarde a la componente sureste. En el resto de Aragón, viento flojo variable, tendiendo durante las horas centrales a la componente nordeste en el sistema ibérico, a la componente sur en Huesca. Es una información de AEMET.
0: En el programa de hoy vamos a hablar de esa noticia que conocíamos ayer por la tarde. El Tribunal Superior de Justicia de Aragón ha dado luz verde a la cautelar para paralizar la concertación del bachillerato. Esa medida anunciada a bombo y platillo por el Gobierno de Aragón cuando aún estaba en funciones, que ya había comunicado a los centros, a las familias. Veremos qué es lo que pasa con este asunto. Y la asociación Long COVID Aragón registraba hace unos días una PNL ciudadana para exigir mejoras en la atención médica, sanitaria y social de las personas que padecen esta enfermedad que, recordamos, es crónica. También vamos a hablar con los barrios de Zaragoza, en este caso con el de San José, que para el domingo ha organizado una movilización. Vendrá Yolanda Sánchez a refrescarnos la mañana hablando de helados y no faltará nuestra tertulia política. Esos son algunos de los temas que hemos preparado para este viernes 12 de junio, pero como siempre vamos a comenzar hablando de agua.
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3: El 99% de la materia del sistema solar se encuentra en el Sol. El Sol ha consumido hasta hoy el 50% de sus reservas de hidrógeno. El hidrógeno, en términos de masa, supone el 0,9% de la corteza terrestre. Un 71% de la corteza terrestre está cubierto de agua. El agua es el principal componente del cuerpo humano. Somos un 75% de agua.
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0: Ya saben ustedes que ayer, día 11, comenzaba el Mundial de Fútbol 2026, un Mundial que está batiendo récords de número de sedes, Canadá, Estados Unidos y México, número de equipos, de partidos, en fin, números muy grandes, pero otro protagonista también importante va a ser el calor. Hablamos con Carmelo Marcén, geógrafo especialista en educación ambiental. Buenos días, Carmelo.
4: Buenos días, un placer.
0: Bueno, Carmelo, es que resulta que el calor puede alterar el funcionamiento de este mundial. Nadie se había parado a pensarlo.
4: Pienso que el calor va a alterar. Eso en el supuesto de que no haya episodios extraordinarios, que puede haberlos. En el supuesto de que hubiese episodios extraordinarios, sería un golpe muy fuerte, en particular para los futbolistas que están en el campo, ¿no? Que gastan una cantidad de energía y disipan una cantidad de agua que el organismo se resiente.
0: Bueno, de hecho, se ha instaurado una novedad, unas pausas obligatorias para refrescarse en mitad de cada tiempo, porque incluso la ONU ha avisado de calor extremo en estas fechas, en esos lugares, sobre todo México y Estados Unidos.
4: Sí, en particular México y Estados Unidos, claro. El refrigerio que llamamos nosotros de 3 minutos es una manera dulce de abordar un problema serio, porque en ese tiempo el cuerpo lógicamente no se recupera, únicamente se rehidrata, y como la pérdida de agua ha sido extremadamente súbita, no es lo mismo que si se acopiase poco a poco, ¿no? Uh-huh. El problema viene anteriormente, viene de cómo se puede celebrar un mundial de fútbol en este tiempo, ¿no? Con esos calores que seguro que va a hacer. El problema básico es ese. Y a mi modo de ver es que quienes rigen el fútbol mundial no recapacitan sobre los intereses de las personas y los futbolistas, sino que se mueven con variables económicas, políticas o las que sea.
5: Bueno, es que, claro, un mundial mueve mucho dinero, ¿no? Desde la venta, podemos pensar, de camisetas o merchandising, las entradas, que hay gente que ha hipotecado su casa para comprar entradas para el mundial, más lo que usted dice, que el que ha firmado, el que ha impulsado que se celebre en estas fechas, en estos lugares, pues está seguramente en un despacho con aire acondicionado.
4: Sí, esto es una locura, como... A mí me parece un desatino aquello en lo que se ha convertido el fútbol profesional, ¿no? El fútbol profesional elevado a la categoría de esencia última de cada país. Démonos cuenta que un mundial supuestamente es la representación de un país en un contexto internacional, con algo tan atractivo como es el fútbol, que es... esparcido por las redes durante todo el año en forma de equipos maravillosos. Entonces todos los países están construyendo su, digamos, su teología del fútbol, ¿no? Entonces el que pierda un partido, la selección X, en algunos casos es una tragedia nacional, ¿no?
5: Sí.
4: Entonces, claro, todo se permite porque estos señores de la FIFA gobiernan miles de millones de dólares, de los cuales llegarán muy pequeña parte al fútbol aficionado, al fútbol que se practica en las escuelas en forma de equipajes, etcétera. Eso no llega a nada, cuando yo pienso que debería ser una parte del negocio, entre comillas, dedicado a favorecer el fútbol base masculino y femenino.
5: Bueno, es que además a mí me llama la atención que hay incluso informes, ¿no? De la, por ejemplo, la World Weather Attribution estima que 26 de los partidos, más de 100 partidos que va a haber, se disputarán bajo condiciones consideradas de riesgo por el estrés térmico. Luego también tenemos datos de que se va a reducir el rendimiento deportivo, por lo cual va a afectar también a los partidos, digamos, como show. Y qué decir de los de la afición, ¿no? De los que están viendo el partido, seguro que tenemos noticias de más de un golpe de calor.
4: Sí, sí. Yo en algún periódico leí que este año iba a ser el mundial de a cámara lenta. A cámara lenta, sin utilizar tecnología para ralentizar el funcionamiento. Es que no hay organismo que aguante esto. Es más, en un contexto de muchos partidos en los que la cabeza no va por el mismo, no sigue la misma secuencia que el cuerpo, ¿no? La cabeza quiere ganar, porque se exige ganar, y entonces el cuerpo no puede responder, con lo cual se origina allí un cierto choque que impide el funcionamiento celular, orgánico, etcétera, ¿no? Entonces es incomprensible, porque hay estudios que testifican los riesgos. Que sucedan o no lo sabemos hasta que no acabe, ¿no? Pero potencialmente pueden suceder.
5: Bueno, España, por ejemplo, que se enfrenta a Uruguay el 26 de junio en Guadalajara, en México. Un clima, calor, humedad, la radiación solar, son muchos enemigos aparte de la equipación contraria, ¿no?
4: Sí, sí, es temible esto, ¿no? Digo, si los jugadores tendrían que jugar todos con gorra, ¿no? Para evitar los golpes de calor. Los golpes de calor pueden ser peligrosos, ¿no? Entonces, recordamos aquella... Nosotros lo llamamos charlotada, ¿no? De Qatar, ¿se acuerdan? Que se celebraron en invierno y por la noche, etcétera. Pero ahora, es que la expresión, es que hay que entender, desde mi punto de vista, que los poderíos económicos de una gran asociación, gran por grande asociación como es la FIFA, y sus dirigentes tienen ciertas relaciones, no sé si comerciales, económicas, emocionales, no sé cómo llamarlo, en este caso con el señor presidente de los Estados.
5: Bueno, ahora habla
4: al señor Traner, el premio Paz FIFA. Ya es un cierto escarnio mental, ¿no? Entonces, claro, es que debemos movernos ahí y desgraciadamente no se fijan en que hacer deporte moderado debe empezar en la infancia y se los debe apoyar para que no lo suponga ningún gasto económico. Y me parece a mí que debería un campeonato de este estilo, celebrado de otra forma, debería suponer un royalty para los clubes modestos.
5: Carmelo, no es la única ocasión, gran evento deportivo, que se ve afectado de alguna manera por el cambio climático. Hemos visto Juegos Olímpicos de invierno, deportistas en manga corta, imágenes que también han comentado, han dado que hablar sobre la influencia del clima en el deporte.
4: Sí, yo leí en alguna de las agencias que me envían noticias del extranjero, no sé si lo llamaban el despropósito elevado al infinito, ¿no? Porque había esquiadores en las Olimpiadas de invierno se celebraron en lugares concretos y tal, pero había lugares en los que hacía tal calor que se corría o se deslizaban en camiseta. Entonces, claro, en deportes de invierno, bajar en camiseta pues es como esquiar en el Pirineo con toda nieve prefabricada. Digo en el Pirineo porque lo tenemos cerca, pero nos podemos ir a los Alpes. En los Alpes ha habido algunas estaciones, en los Alpes, que es el Sumun, ha habido algunas estaciones que han cerrado por falta de nieve y hacían incluso recorridos de travesía en camiseta. Entonces esto es algo que no sabemos interiorizar e incorporar los problemas a lo que es la vida cotidiana, en este caso el deporte.
5: Y ya para terminar y trascendiendo el deporte, por ejemplo, en competiciones que no se dejaba participar a Rusia o que no se les pone la bandera a los deportistas rusos, pero una de las sedes, Estados Unidos, está en guerra con Irán, tiene unos lazos cercanísimos con Israel, con todo lo que está ocurriendo en Gaza, además de esas altas temperaturas, ese premio FIFA de la paz a Donald Trump cuando hizo el berrinche por no ganar el Nobel. También se les podría haber exigido, ¿no?, medidas que trasciendan lo deportivo y que vayan hacia una cultura de paz, que además el Mundial se supone que es para estrechar esos lazos entre países.
4: Totalmente de acuerdo, ¿no? Es que, claro, uno no puede entender que se celebre un conclave, llamémosle así, por la alta prestación de los deportistas que acuden, en el que coinciden países que están apoyando guerras y genocidios graves y son parte importante del fenómeno. Entonces, claro, el resto de los países no se han atrevido a decir cómo no va a participar la selección española, por ejemplo, porque participen los suministradores de bombas y tal que han aniquilado a los gazatíes y harán lo mismo con los libaneses o los cisjordanos, ¿no? Entonces esto es una cierta hipocresía internacional ante la cual la ONU solo puede levantar la voz, porque hay unos cuantos países que tienen derecho a voto, entre ellos Estados Unidos, que son quienes mandan ahí. O sea, es incomprensible a cualquiera que lo que lo mire desde una óptica un poco distanciada, ¿no? Entonces, ¿el mundo es así? Pues vaya mundo que hemos creado, ¿no?
5: Pues un placer, como siempre, reflexionar sobre, bueno, la influencia de ciertos aspectos, ¿no?, de medio ambiente sobre nuestro día a día. Carmelo Marcén, geógrafo y especialista en educación ambiental, muchísimas gracias por haber estado con nosotros.
4: Muchas gracias, un placer.
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0: Hace unas semanas el ayuntamiento anunciaba un nuevo contrato de gestión medioambiental en el que se incluía el manejo del Galacho de Juslibol, unas decisiones con además un gran recorte en el presupuesto que preocupa a gran parte de la sociedad. Hoy hablamos con Cristina Tomás, geógrafa y miembro de Amigos del Galacho. Buenos días, Cristina.
1: Buenos días.
0: Bueno, cuéntenos, pónganos un poco en situación con lo que está ocurriendo, con lo que se sabe que está ocurriendo con ese contrato, esos lotes y el futuro del Galacho de Juslibol.
1: A ver, el tema es un poquito complejo también para nosotros y a ver si logro explicarlo bien, ¿vale? Cuando se hacen las partidas presupuestarias, ya vemos que va a haber un recorte en temas de educación ambiental del 14%. Eso nos hace movilizarnos y esperar a ver cómo iban a ser esos contratos que ya se habían anunciado que iban a salir, como bien dices, por lotes, ¿vale? Entonces, nos preocupamos como ciudadanos y como personas que estamos en ese entorno y vemos que esos recortes van a afectar muchísimo tanto a las actividades como al cuidado del entorno. Durante estos meses, y en concreto el día 5 de mayo, después de haber recogido muchas firmas a través de Change y de ponernos en contacto con distintas asociaciones, pues el 5 de mayo entregamos en el ayuntamiento un documento que exigía la convocatoria de lo que es la Comisión para la Protección del Galacho de Juslibol, que es un órgano colegiado del ayuntamiento de Zaragoza y es el encargado de velar por este espacio. Bueno, uh-huh. Pues esta comisión está inactiva desde el año 2013, uh-huh. No se ha convocado. Nosotros exigíamos que se convocase y ese documento que nosotros registramos en el ayuntamiento estaba firmado por los alcaldes de Alcocea, Montsalvarba y Juslibol, por FAPAR, espacios de juventudes de distintos barrios, Sansar, SEO, BitLife, asociaciones vecinales y culturales, UNIZAR, Zaragoza en Común, pidiendo pues eso, que se reactivase urgentemente esta comisión para hablar de la gestión y sobre todo que de cara a la publicación de los contratos que se iban a producir, pues hubiese un debate ciudadano, uh-huh. entre colectivos que estaban interesados, que se hiciesen propuestas con el objetivo de conseguir que las empresas que entrasen a concurso y que consiguiesen las licitaciones pues fuesen cuidadosas con el entorno, que se mirase por su futuro y que se consiguiesen las mejores condiciones pues eso, para protegerlo y para seguir trabajando y para poderlo disfrutar todos. Uh-huh. A día de hoy no tenemos respuesta y ya han salido esos contratos publicados y claro, pues seguimos preocupados por la situación, uh-huh. Porque el último, o sea, ha salido un primero que es la parte de visuals, que eso ya está adjudicado. Otro segundo, que solo ha habido una empresa que se ha presentado, y si quieres luego te cuento un poco más porque eso sí que nos preocupa. Uh-huh. Y un tercero que va a ser lo que ya es más tema de educación ambiental, que acaba el plazo de presentación el día 17, la uh-huh. semana que viene.
0: Uh-huh. Cristina, ¿qué es lo que os preocupa una vez que habéis visto estas licitaciones y que ya la primera adjudicada, como nos dices, y ese segundo único interesado en la segunda parte?
1: Mira, el de visuals pues está adjudicado ya, veremos a ver por dónde va. Entendemos que son una serie de vídeos y de, bueno, el segundo, que es el que ya se ha presentado una empresa, bueno, pues es el que es reforma y mantenimiento del centro de visitantes y además una pequeña partida que afecta a lo que es el tren. Mm. Un tren que debería de revisarse y plantearse, porque es un tema muy necesario, está obsoleto, no cumple medidas mínimas de seguridad para los usuarios y no está adaptado para personas, por ejemplo, con movilidad reducida. Incluso a todos nos cuesta un poco, sí, subirnos, ¿vale? Pero además en el centro de visitantes, según entendemos por lo publicado y lo que nos preocupa y nos inquieta, es que parece que se quiere dotar pues de medios audiovisuales más modernos, más envolventes, con más luces. Entendemos que, por ejemplo, hay elementos como es nuestra queridísima maqueta, que a lo mejor no es lo más moderno del mundo, pero ofrece una explicación muy clara, muy educativa sobre lo que es la formación del galacho y además que es muy manejable para todos, para personas mayores, para niños con capacidades diferentes, con distintas sensibilidades físicas y sensoriales. Y claro, el que se haga un centro de visitantes lleno de luces, lleno de sonidos envolventes puede parecer muy bonito, pero a lo mejor no es lo más democrático ni lo más adaptado para todo tipo de capacidades. Uh-huh. Y además, eso luego va a requerir un mantenimiento, que aunque está también dentro de ese contrato, con la cantidad económica que hay, que no es poca, pero hay una obligación de un mantenimiento durante 3 años, que eso está muy bien, pero a la larga, en futuro, eso quedará en el olvido porque por experiencia sabemos que no, con los años no todo se mantiene igual de bien.
0: Uh-huh. Bueno, Cristina,
1: y esa es nuestra preocupación y nuestra inquietud.
0: Y además, ¿por qué realizar esta experiencia inmersiva, ¿no?, que se lleva tanto, está como muy de moda, en ese centro de visitantes cuando al lado tenemos la realidad, ¿no? Que podemos ver el galacho, sentir el sol en la piel, los insectos, ver los animales. ¿Por qué digitalizar esta experiencia cuando la podemos experimentar de verdad?
1: Claro, es que no se entiende, porque además, como hemos hablado muchísimas veces, el galacho en sí es un aula verde. Donde podemos aprender in situ de todo lo que nos ofrece el espacio. Entonces, modernizar el centro de visitantes está bien, uh-huh. Hay que mantenerlo, hay que reformarlo, hay que actualizarlo, pero además yo creo que lo más ecológico del mundo es aprovechar el material que todavía funciona y que es tan valioso y que es tan útil a nivel educativo y que no hace falta invertir tanto dinero en crear algo muy inmersivo cuando se necesita más dinero en educación ambiental.
0: Claro.
1: y en sostener ese espacio que ya nos viene regalado por la naturaleza y que precisamente es en eso donde se está recortando el 14%. Entonces es que no se entiende.
0: Uh-huh. Cristina, brevemente, vosotros seguís realizando diferentes actividades, tenéis también voluntariado. Este domingo, por ejemplo, hay una sesión de yoga, todo está en las redes sociales, y además esa petición en change.org sigue activa, con más de 1.700 firmas.
1: Seguimos pidiendo firmas precisamente para que toda la ciudadanía apoye todas estas iniciativas y esta reivindicación en inversión en educación ambiental, que es lo que venimos hablando siempre. Nosotros seguimos apostando por otras formas de ocio en el espacio del galacho, por ejemplo, una actividad de yoga muy chula que se va a hacer este domingo, el 14 de junio, a las 10:30, estáis todos invitados. Uh-huh. Luego sigue el programa de voluntariado, acaba en junio. Recordar a todo el mundo que nos esté escuchando que tanto el tren como el centro de visitantes permanecerá cerrado julio y agosto. De cara a septiembre no sabemos qué pasará, claro, por todo este tema que hablamos de contratos, pero sí que este verano pues el galacho nos ofrece también una alternativa de ocio natural para acercarnos con nuestras familias. A lo mejor la zona de la estepa no es la más amable para los días de calor, pero sí que tenemos un soto con una vegetación de ribera maravillosa, y además es una forma de aprovechar la transición hacia el otoño, porque en el galacho vamos a ir viendo este verano los cambios biológicos que se van produciendo, la vegetación que se va agostando, muchas se empiezan a migrar, otras nos visitan de paso y las podemos observar. Y oye, pues es un buen plan para un domingo, aunque no funcione el tren y aunque el centro de visitantes esté cerrado, pues acercarnos allí, pasar un día en familia, que vamos a encontrar seguro un refugio bioclimático y sombra en ese soto tan maravilloso que tenemos.
0: Siempre es un buen plan. Cristina Tomás, geógrafa y miembro de Amigos del Galacho, muchas gracias por haber hablado hoy con nosotros.
1: Muchísimas gracias a vosotros.

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Continuamos en esta mañana de viernes y atención usuarios del autobús urbano de Zaragoza, porque por si fuera poco con la situación de obras en la ciudad, desde hoy y hasta el domingo, con la celebración del mercado medieval de las tres culturas, se han realizado importantes cambios en la movilidad del centro. Se corta el tráfico rodado del puente de piedra y de la calle Don Jaime hasta las 5 de la mañana del lunes. Además, la calle Arcedianos también se ve afectada hasta el domingo, con un cambio de sentido en la calle Sepulcro, que garantizará el acceso a viviendas y garajes. En total, 8 líneas van a ver modificados temporalmente sus recorridos durante la celebración del mercado.

Aragón llama a la prudencia tras activar el operativo de máxima prevención contra incendios. Un total de 627 profesionales trabajan desde hoy a diario en nuestra comunidad para prevenir y extinguir incendios en el territorio tras la activación por parte del Gobierno de Aragón de la fase de máxima activación de medios del dispositivo para la prevención y extinción de incendios forestales, InfoAR, que se va a prolongar hasta el próximo 13 de septiembre. ¿Y ustedes son más de chupar cucurucho o de rebañar la tarrina? Esa es la pregunta que ha realizado Yolanda Sánchez esta semana a nuestros oyentes, porque vamos a hablar de helados. Y los vecinos de San José han organizado una movilización este domingo, un paseo ciudadano para recorrer algunos de los solares donde se van a realizar diferentes desarrollos urbanísticos que, según la Asociación Vecilán, no va a beneficiar a los actuales vecinos de la zona. Hablaremos con ellos en unos minutos. Esos son algunos de los temas que hemos preparado para este viernes 12 de junio. Vamos con nuestra noticia de portada.

0: El Tribunal Superior de Justicia de Aragón ha fallado a favor de la cautelar que paraliza la concertación de bachillerato en Aragón. Hablamos de este asunto con Nieves Burón, secretaria técnica de FAPAR. Buenos días, Nieves.
1: Hola, buenos días.
2: Bueno, pues la justicia les da la razón.
1: Sí, de momento la verdad es que ayer acogimos la noticia con mucha satisfacción. Estábamos muy pendientes todos de qué iba a pasar con el fallo de la cautelar. Ya sabéis que el 8 de mayo interpusimos un recurso contencioso y pedíamos una cautelar para que se paralizase la concertación del bachillerato. Creíamos que teníamos razones fundadas para hacerlo, había una base importante de antijuridicidad y finalmente pues la sala nos ha dado la razón y la necesidad de adoptar esta cautelar. Quiero dejar claro que efectivamente es una suspensión temporal y cautelar mientras se resuelve definitivamente el recurso que hemos presentado, que llevará pues su tramitación y su curso.
2: Claro, eso supone a efectos prácticos que sí. Se paraliza esa concertación.
1: Efectivamente, todo lo que el Gobierno y el Departamento de Educación habían anunciado de cara al curso que viene, en este momento no puede llevarse a cabo. No hay tiempo material para que el Departamento busque otra alternativa diferente, que tendríamos también que estudiar y saber cuál sería para valorarla igualmente. Pero en este momento, la orden que posibilitaba esa concertación, la resolución provisional que no hemos visto, pero se ha anunciado que ya existía con fecha 21 de mayo, la aprobación en Consejo de Gobierno de la partida presupuestaria que se había destinado hace dos días a la bachillerato de la concertada, todo eso en este momento queda en suspenso.
2: Claro, algunas de las razones que 17 organizaciones que representan a la escuela pública desde diferentes ámbitos, el docente, el familiar, el estudiantil, vecinal y ciudadano, algunas de esas razones, por ejemplo, era que era un gobierno en funciones el que hizo este anuncio.
1: Nosotros empleábamos varios argumentos, pero la razón fundamental por la que la sala nos adopta la cautelar tiene que ver con eso, es decir, con que estábamos hablando de un gobierno en funciones y que ha excedido claramente las competencias que tiene un gobierno en funciones. Cuando hay un gobierno en funciones hay una normativa que delimita perfectamente qué es lo que se puede hacer y lo que no se puede hacer. Entre esas cosas está no se pueden firmar convenios. El departamento había dicho que esto no implicaba la firma de un convenio, que era una orden. Bueno, pues el tribunal le dice, oiga, si hay una orden, si tiene que firmarse un convenio, primero tiene que haber una normativa que lo regule. Por lo tanto, esa normativa no es válida para un gobierno en funciones. Habría una posibilidad de que lo fuera si hubiera acreditado una excepcionalidad o una causa urgente para hacerlo, porque evidentemente que haya un gobierno en funciones no paraliza el funcionamiento ni la maquinaria de la administración, y eso todos lo sabemos, pero tiene unos marcos que hay que cumplir. Y ni había excepcionalidad ni había urgencia para adoptar esa decisión.
2: Aquí ahora también nos queda una interesante situación, ¿no? Ese dinero, que eran más de 8 millones de euros, y también esas plazas que se quedan vacías en la escuela pública en la etapa de bachiller, recordamos que no es obligatoria.
1: Claro, lo que pasa es que ya son cuestiones de fondo en las que en este momento la cautelar obviamente no entra, porque entra en una cuestión más de competencia, como decíamos. Sí que es verdad que recoge también la idea de que esto es una alteración, esta orden va a alterar sustancialmente la planificación educativa, que era otro de los argumentos que nosotros empleábamos, y que tiene que ver en el fondo con el número de plazas que hay en la escuela pública y también en algunos centros que ya tienen concertado el bachillerato, porque esto lo hemos repetido. Nuestro recurso no es ante la posibilidad de que haya una concertación excepcional de bachillerato, como ha habido en el caso de los que existen desde hace muchísimos años, sino una generalización, porque aunque se habla de un concierto singular es algo puntual por una necesidad de escolarización, por una circunstancia especial. Esa circunstancia no se da en este momento. Se hablaba de extender el bachillerato a todos los los centros concertados, que ya lo tienen en este momento autorizado, en este tal y como había salido la norma. La idea del departamento, expresada en otros momentos, era generalizarlo a todo el que lo quisiera. La norma con la que lo sacaron, bueno, acotaba eso a todos los que lo tuvieran autorizado, pero aún así estamos hablando de al menos 19 centros que en este momento lo tienen autorizado y que lo estaban impartiendo, y esos son los que en este momento no podrán ofrecerlo de forma concertada.
2: Nieves, para terminar, como decíamos, esto es una cautelar, es algo temporal mientras se resuelve la otra cuestión, que va a tomar más tiempo, ¿no? O sea, este sería un poco la línea del tiempo. Ahora toca esperar a la resolución definitiva.
1: Claro, ahora toca seguir. Ya sabemos que la justicia no es muy ágil, va lenta, y entonces vamos a ver lo que se tarda en todo el procedimiento. Bueno, ahora hay que presentar la demanda correspondiente y toda la tramitación. Hemos dicho ayer en la rueda de prensa que para nosotros es importante toda la tramitación, porque vamos a solicitar como parte demandante todos los documentos que se supone que se han hecho, que se han informado, todos los informes y todo el expediente de la posible concertación, porque eso estaba en marcha. Quiero decir que habían anunciado una resolución provisional el 21 de mayo, a los centros concertados ya les habían adelantado que adelante con el concierto. Entonces todo eso tiene que tener un expediente. Entonces para el fondo necesitamos, lógicamente, iniciado todo el trámite del recurso, verlo, porque nos preocupan muchas de las cuestiones que ya habíamos dicho, entre otras, por ejemplo, qué informes de inspección se han hecho, aunque sabemos que no son vinculantes, con qué criterio se había considerado que eran favorables o no, porque hasta ahora han sido desfavorables siempre que lo han intentado, porque contravienen la Ley Orgánica de Educación. Y entendemos, bueno, la ley no ha cambiado, entonces estamos muy expectantes por saber en qué base legal se podía hacer esa concertación, con lo cual nos queda todavía un camino por recorrer, de momento lo que tenemos importante es esa paralización y por lo tanto no se puede hacer el concierto en este momento.
2: Pues con eso nos quedamos. Nieves Burón, secretaria técnica de FAPAR, muchas gracias por haber hablado hoy con nosotros.
1: Gracias a vosotras.
0: Esa era nuestra noticia de portada, y les cuento ahora lo que ocurría en la historia un 12 de junio en nuestras efemérides.

0: ¿Qué ocurrió un 12 de junio en la historia? Arrancamos las efemérides del 12 de junio en el año 1295, cuando el Papa Bonifacio VIII nombró a Jaime II de Aragón rey de Cerdeña y Córcega. Apodado el Justo, Jaime II era el segundo hijo del rey Pedro III de Aragón, de quien heredó el reino de Sicilia 10 años antes, en 1285. El 12 de junio de 1869 nació en Zaragoza el periodista y político Antonio Royo Villanova, conocido por su labor como director de varios periódicos, como el Noticiero Universal y la Correspondencia de España. Además, Royo Villanova también destacó en el mundo de la política, donde llegó a ocupar diversos cargos, como diputado por Cuenca y por Zaragoza, senador y ministro de Fomento en el gobierno de Antonio Maura, y fue además uno de los fundadores del Partido Agrario Español, que abogaba por la defensa de los intereses de agricultores y ganaderos. El 12 de junio de 1898, el general Emilio Aguinaldo declaró la soberanía y la independencia de las Filipinas del dominio colonial de España, después de que ésta fuera derrotada en la batalla de Cavite durante la guerra hispano-estadounidense. Este mismo día de 1942, la futura escritora Ana Frank recibió un diario en blanco como regalo por su 13º cumpleaños, que más tarde se convirtió en el mundialmente famoso Diario de Ana Frank. En él dejó constancia de los casi 2 años y medio que pasó ocultándose de los nazis en Ámsterdam con su familia y 4 personas más durante la Segunda Guerra Mundial. Tras ser descubiertos, Frank y su familia fueron enviados a campos de concentración, de donde solo su padre, Otto Frank, saldría con vida y publicaría el manuscrito de su hija. En el calendario de días internacionales destacamos que hoy se celebra el Día Mundial contra el Trabajo Infantil, con el objetivo de denunciar la explotación de los niños que se lleva a cabo en muchos países del mundo, donde se les obliga a trabajar, negándoles todo derecho a la educación, la salud y una vida plena que les permita su desarrollo y bienestar integral. Hoy también es el Día Mundial contra la falsificación y la piratería, con la finalidad de dar a conocer las desventajas de la compra y venta de bienes y servicios ilegales, así como generar conciencia hacia el consumo responsable. La adquisición de estos bienes y productos falsificados supone un riesgo para la salud y seguridad de los consumidores, afectando a sus derechos básicos, tales como el derecho de garantía, devolución del producto o derecho al reclamo. Por otra parte, estos bienes y servicios de origen ilegal no generan las aportaciones al fisco estipuladas, generando pérdidas económicas significativas para la economía de muchos países. Llegamos al final de la sección con la acostumbrada efeméride musical. En este caso nos hemos ido al 12 de junio de 2008, cuando Amy Winehouse realizó un concierto exclusivo en una galería de arte de Moscú para el multimillonario ruso Roman Abramovich y su novia Dasha Zhukova. Por esta actuación, la cantante recibió 1,2 millones de euros. Las actuaciones privadas de los artistas siempre suscitan mucha polémica porque en ocasiones los que pueden pagar esas millonarias tarifas obtienen sus fortunas de negocios de dudosa moralidad. En cualquier caso, escuchar la portentosa voz de la británica, fallecida en 2011, siempre es una buena idea.
1: Sí.

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1: La Asociación Long COVID Aragón ha presentado en las Cortes de Aragón una proposición no de ley ciudadana para impulsar mejoras en la atención sanitaria y social de estos pacientes. Hoy hablamos con Delfín Crespo, presidenta de la Asociación Long COVID Aragón. Buenos días.
2: Hola, buenos días.
3: Bueno, cuéntenos, ¿qué significa esto de la proposición no de ley ciudadana que han registrado ustedes en las Cortes?
2: Sí, bueno, pues aprovechando que se había reactivado la agenda política por fin en las Cortes de Aragón, hemos decidido desde la asociación registrar una PNL ciudadana. Es decir, que es una proposición no de ley que es nuestra, que hemos redactado desde la asociación, con unas demandas nuestras que queríamos que se pudieran debatir en las Cortes, pero claro, luego lo tiene que presentar un grupo parlamentario, ¿no? Por ese motivo hemos hecho estas dos semanas una ronda de reuniones en las Cortes con varios grupos parlamentarios para, bueno, pues poder explicarles un poco cuáles eran nuestras preocupaciones, tanto a nivel de la consulta monográfica como de la asistencia.

0: para poder presentarla, porque nosotros no la podemos presentar, aunque sea ciudadana, no la podemos presentar como propia luego en un pleno o una comisión de sanidad. Uh-huh. Y entonces varios partidos la han registrado ya como suya, entonces ya tenemos varios partidos ya que la han hecho suya, y luego pues otros que no. Y bueno, pues el día que se presente, supongo que se tendrá que debatir. Uh-huh. Los puntos se tendrán que debatir y a ver pues cómo sale. Nosotros hemos estado hablando con casi todos ellos, los que nos han contestado, y explicado el por qué, ¿no? Hemos solicitado información sobre el año y pico ya que llevamos de consulta monográfica, datos. Uh-huh. Porque no nos cuadran ciertas cosas. Hemos pedido también una redefinición de los criterios de funcionamiento de la consulta, porque desde el principio hemos dicho que no entendíamos por qué solo tenía que haber un itinerario de 6 meses, cuando todas las consultas de COVID persistente que existen en otras comunidades autónomas son, o sea, no tienen un fin, ¿no?
1: Claro, además hay que recordar que es una enfermedad crónica, por lo tanto.
0: Exactamente, eso también se lo hemos recordado, que es una enfermedad crónica, ha sido declarada enfermedad crónica prioritaria, y dentro del proyecto de la estrategia, perdón, propia de cronicidad, indica que se nos tiene que hacer un seguimiento en el tiempo multidisciplinar. Con lo cual, el que se nos esté dando ahora altas a todos los pacientes de las consultas, primero, está dificultando un montón todo el proceso de los pacientes a nivel, primero, personal, ¿no? Que un paciente que no está curado y está empeorando, se le dé la alta, se siente totalmente desahuciado uh-huh. del sistema sanitario. Segundo, muchos de estos pacientes están o bien pues solicitando una discapacidad, porque por desgracia tienen muchas limitaciones ya funcionales, o están en un proceso de un juicio, porque el IMSS nos manda a todos a juicio, uh-huh. de incapacidad o alguna cosa de estas, o de recurrir un alta, y claro, un alta de la consulta, aunque no sea un alta médica, pues hay que pedir explicaciones para que un médico no lo interprete como que es una mejoría, ¿no? Para que expliquen pues que esto ha sido una alta política y no una alta por mejoría. Entonces, bueno, pues todo esto lo han decidido ellos, que eran 6 meses, no era lo que pedíamos desde el principio, y además creo que como cualquier enfermedad grave sin cura, debemos tener un seguimiento para ver qué tal va. Es una enfermedad novel, no sabemos cómo uh-huh. va a evolucionar en el tiempo, y estamos viendo que muchos empeoran, que ha habido fallecidos. Pues bueno, lo mínimo que pueden hacer es mantenerla y no dar estas altas y hacernos un seguimiento. Además, bueno, pues desahuciar a los pacientes no nos parece lo más adecuado, ¿no? Uh-huh. Entonces, luego pues queríamos que se pudieran mejorar los servicios, porque es cierto que nos habían prometido una serie de cosas que no nos han dado, como la rehabilitación neurocognitiva, bueno, una serie de servicios que nos han dado. Uh-huh. Luego pues se había ido la médico internista y pedíamos que se sustituyera con la mayor urgencia posible. Pedíamos, eso lo he dicho antes, creo que antes, todos los datos de asistencia, de derivación, rechazo de derivación en esta consulta, porque se han rechazado pacientes, etcétera. Bueno,
1: sí, muy ambiciosa, ya nos ha dicho, sí, al comienzo.
0: Sí, formación, porque sin formación al final, si nos devuelven sin ningún plan a nuestros médicos y no hay formación, pues entre que no tienen tiempo, pobres, de vernos, y que no tienen formación, no vamos a poder hacer nada. O sea, uh-huh. es todo un poco un despropósito. Entonces queríamos llevar sobre la mesa todas estas problemáticas que a los pacientes pues les ha supuesto un golpe muy duro, y ya que empieza una nueva legislatura había que traerlos de vuelta sobre la

0: Delfín, además cuentan ustedes porque ha coincidido en el tiempo el registro de esta PNL ciudadana con el respaldo de la justicia de Aragón.
1: Sí, es una reunión que hicimos cuando empezó ella en el cargo en junio del año pasado. Poco después pusimos una reclamación, esta reclamación se cursó, contestó en plazo el Departamento de Sanidad. Bueno, pues todo esto hubo como un intercambio, ¿no?, entre la justicia y de Aragón y el Departamento de Sanidad, hasta que al fin pues pudimos verlo los intercambios de como explicaciones, ¿no?, entre unos y otros, y al final pues ha decidido que no es suficiente a pesar de todos los esfuerzos que han realizado, y que concretamente dice que no resulta suficiente y que nosotros solicitamos el amparo de la institución. También hacen mención desde la institución al plan de cronicidad, a la Organización Mundial de la Salud, al hecho de que se nos tiene que hacer un seguimiento multidisciplinar. Y bueno, pues instan un poco a, recomiendan, perdón, porque no instan, recomiendan que se revise el dispositivo asistencial, se refuerce y se mejore un poco todo lo que han hecho en base a nuestra reclamación, ¿no? Entonces estamos pendiente ahora, como hay también un nuevo consejero de sanidad, sí, de que revise, porque esto ha sido ahora a finales de mayo, de que revise esta resolución a favor nuestro de la justicia de Aragón y a ver si acepta la sugerencia y cómo la resuelve.
0: Delfín, ¿qué es lo próximo? Por lo que nos ha contado al principio, entiendo que esperar a esa presentación en Cortes de la propuesta.
1: Sí, porque lo han aceptado varios partidos, entonces lo van a presentar en un pleno, pero bueno, como sabes, la actividad parlamentaria termina a nivel de plenos ahora en junio, con lo cual yo creo que ya nos iremos a principios de septiembre para esta presentación de PNL, aunque sí que es cierto que creo que van a hacer también, para algunos temas que nos urgían más, unas preguntas escritas, unas preguntas al pleno para ir adelantando cosas, ¿no? Pero la PNL en sí diría que vamos a intentar, a ver si tienen disponibilidad, porque tienen que mirar todos un poco sus... tienen las disponibilidades por pleno, ¿no? Vamos a intentar que sea para septiembre.
0: Pues seguiremos pendientes de lo que ocurre con esta proposición no de ley. Delfín Crespo, presidenta de la Asociación Long COVID Aragón, muchas gracias a usted por haber hablado hoy con nosotros.
1: A vosotras, muchas gracias.
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0: Los vecinos de San José van a salir a la calle este domingo para protestar por los proyectos urbanísticos que se están desarrollando en el barrio. Hoy hablamos con Nacho Serrano, responsable de la Comisión de Urbanismo de la Asociación Vecinal San José. Buenos días, Nacho.
1: Hola, buenos días.
0: Nacho, ¿qué es lo que está pasando en San José si hablamos de vivienda?
1: Pues lo que está pasando en vivienda en el barrio de San José no dista mucho de lo que está pasando en el conjunto de la ciudad, incluso en el conjunto del Estado. Es decir, estamos viendo un auge de la especulación inmobiliaria como única metodología, única forma propuesta para solucionar el problema de la vivienda. Estamos viendo cómo se están impulsando desde, en este caso desde el Ayuntamiento de Zaragoza, grandes promociones urbanísticas inasumibles para los bolsillos de la clase trabajadora y que no solucionan, a nuestro juicio, ni el problema de la vivienda, y además van a generar una serie de desequilibrios y de problemas en el servicio, en el desarrollo de los servicios públicos, en tanto en cuanto hay mucha más gente para menos servicios.
0: Entiendo por lo que nos cuentas que vecinos del barrio, sobre todo los más jóvenes, que desearían quedarse allí, en estos momentos lo ven imposible.
1: Sí, los vecinos de San José, pues como me imagino que todo el mundo quiere vivir cerca del donde de su entorno, de donde se han criado, etcétera, etcétera, pero vemos una serie de políticas no solo en materia de vivienda, sino en otras cuestiones sociales que imposibilitan el poder vivir cerca de donde te has criado.
0: ¿Qué es lo que habéis propuesto para este domingo?
1: Para este domingo lo que hemos propuesto es hacer una ruta por parte de lo que van a ser los nuevos desarrollos del barrio, que sale desde lo que antes eran los antiguos terrenos de Alumalsa, la Plaza Crónica del Alba, frente al Centro Deportivo Municipal José Garcés. Vamos a ir hacia, por la Ribera del Canal, hacia lo que antes eran las piscinas de las Arenas, y terminar en lo que se denomina el Cabezo Cortado, que también es una zona colindante al Canal Imperial de Aragón, en la ribera del barrio de San José. Con esto lo que proponemos es a los vecinos que nos quieran acompañar a hacer un poco un recorrido por una parte del barrio dejada y abandonada, y a su vez pues aprovechar para explicar cuáles son los proyectos que se tienen en esta zona y un poco pues explicar cuál es nuestra posición al respecto.
0: Terminaréis con un final festivo, ¿verdad?
1: Sí, después de la actuación la idea es que en el parque colindante, que es el parque de las víctimas del terrorismo, se haga una actuación con Pedro Celta, un gaitero de la Asociación de Vecinos del Cantero, que pues nos ofrecerá una pequeña actuación y ofreceremos un refrigerio a los que quieran asistir.
0: ¿Dirías que conocen los vecinos lo que ocurre con estos proyectos urbanísticos, que hay transparencia?
1: Yo creo que a los vecinos les suena el ruido, pero no, el ruido muchas veces no es lo mismo que la información. En este sentido no hay información. Nosotros organizamos el pasado 19 de febrero una charla y sí que nos sorprendió gratamente la cantidad de gente, incluso gente más joven, que acudió y que vino. Entendemos que sobre todo la gente tiene ganas de conocer cuál es la política a llevar en esta materia y a intentar pues posicionarse al respecto e intentar que los vecinos sean escuchados y que el urbanismo no esté tan orientado hacia los grandes constructores y hacia los intereses de las inmobiliarias, algunas con vínculos incluso personales con los rectores de la política municipal, sino que esté orientada a algo tan básico y tan fundamental como son las necesidades de los vecinos.
0: Nacho, recuérdanos fecha, hora y lugar de encuentro.
1: Como venía diciendo, el encuentro hemos quedado el domingo 14 de junio a las 11 horas en lo que antes eran los terrenos de Alumalsa, que se denomina la Plaza Crónica del Alba, frente al Pepe Garcés. Y la idea es terminar sobre las 12 en el Cabezo Corto.
0: Nacho, ¿qué esperáis conseguir con esta movilización?
1: Con esto lo que esperamos es un poco conseguir un giro en la política municipal que consiga que lo que prime sean las necesidades de los vecinos por encima de los intereses de los especuladores. No es baladí, no es casual que empecemos en los terrenos de Alumalsa, porque ahí era donde el ayuntamiento prometió tanto a la Asociación de Vecinos de San José como al conjunto del movimiento vecinal de la ciudad una serie de viviendas de promoción pública en régimen de alquiler, promesa que ha sido totalmente deshecha, incumplida, y que al final lo que parece que se van a construir es una serie de viviendas de titularidad privada para beneficio de las constructoras y detrimento de los vecinos.
0: ¿A quién animáis a participar?
1: Animamos a participar a todo el mundo que quiera informarse sobre cuál va a ser el proyecto que el ayuntamiento tiene para la parte sur de la ciudad y en concreto para la ribera del barrio de San José en el canal.
0: Este, imagino que es un tema que habéis tratado con el ayuntamiento en alguna ocasión. ¿Os han dado algún tipo de respuesta? ¿Os sentís escuchados?
1: Sí, en alguna ocasión nos hemos reunido con algún representante del ayuntamiento, más bien de la Junta de Distrito, y bueno, la sensación es que realmente la sensación es que los que gobiernan, los que rigen y los que toman decisiones tampoco son ellos. Ellos simplemente lo que hacen es poner el suelo a disposición de las constructoras y muchas veces incluso nuestros representantes públicos conocen cuáles son los proyectos y cuáles son las fases urbanísticas que se desarrollan en ese lugar. Nos sentimos quizás escuchados, pero lo que no nos sentimos es comprendidos, ni mucho menos que lo que pensamos o lo que podamos plantear se tenga en cuenta.
0: Muchas gracias, Nacho Serrano, responsable de la Comisión de Urbanismo de la Asociación Vecinal San José, por haber hablado hoy con nosotros.
1: Muchas gracias a vosotros y bueno, simplemente terminar animándoos a acudir y a participar, como hemos dicho, el domingo 14 de junio a las 12 horas, no, a las 11 horas en el Centro de Estrenos de Armas.
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0: Y hoy viene a bajar la temperatura, no sé si del día, del estudio, pero con ese objetivo. Ayer recibimos a Yolanda Sánchez. Yolanda, bienvenida.
1: Buenos días, Pilar, pero qué guapos y qué guapas estáis todos aquí en este estudio en versión verano, ¿eh?
0: Hombre, los viernes.
1: Y para... esta música que nos pone Juan, que anima, que es que me imagino un día aquí haciendo malabares.
0: Juan Ibáñez, cuando
1: A Pilar, dice Pilar también, sí, aquí lanzándonos todos las mazas.
0: Bueno.
1: ¿No? Pasando por aquí, eso, que se nos vean las piernas.
0: En
1: día
0: llamas.
1: Tienes que hacer que se nos vean las piernas.
0: Yo quiero saltar por un aro en llamas o lanzar cuchillos.
1: Pues mira, en llamas...
0: creo que se me daría bien.
1: En llamas precisamente no, que tendrías mucho calor, y de lo que vamos a hablar hoy es de quedarnos helados, que vamos a hablar de los helados.
0: ¡Ay, qué rico!
1: Ese alimento, esa alegría, eso que se relaciona siempre con la celebración, porque normalmente de postre te dan o fruta o yogur, pero ya cuando te meten helado...
0: Hombre, sobre
1: ya
0: todo
1: es
0: ahora,
1: como
0: ¿no?
1: un aliciente, ¿no? Bueno, okay. Y helado para verano y para invierno. Para invierno también, Pilar.
0: A mí me da frío.
1: ¿Cuál es tu favorito?
0: Muchos, todos, no sé. No hay nada
1: a
0: que...
1: A mí el de turrón de Gijona me encanta.
0: A mí
1: es
0: también.
1: Es mi favorito.
0: Soy
1: pero
0: fan.
1: Que lleve bien de trozos, ¿eh?
0: Mira, justo el otro día con Agustín Gómez, con nuestro gastrónomo, hablábamos de helados y de los gustos, ¿no? Y a mí sí, el de turrón, el de pistachos, el de frutos secos... Me gustan, cremosos.
1: Bueno, ¿y eres más de cucurucho o de tarrina?
0: Pues mira, en esta etapa de mi vida, de cucurucho. Me vuelve
1: me
0: a gustar ahí morder la galleta.
1: El barquillo,
0: ¿sí?
1: Morder la galleta.
0: Antes tuve una etapa de tarrina, porque, no sé, soy un poco lenta para todo. Entonces se me derretía mucho el cucurucho, me pringaba. Y con la tarrina, pues no sé, como que saboreas el sabor del helado, ¿no? Pero ahora la mezcla con el barquillo es que tiene algo...
1: Es que normalmente nadie luce muy digno chupando el helado del cucurucho, ¿eh? No. Nadie luce digno.
0: Nadie. No hay forma...
1: ¿Tú te acuerdas de aquellos helados que había, que eran los pirulos estos largos, que allí no había nadie quien se lo acabara, madre
0: el
1: mía?
0: El pirulo tropical.
1: El pirulo tropical.
0: ¿Sabes qué es que...? Claro, es que Agustín Gómez es un poco mayor que nosotras y él me hablaba de unos helados de su infancia, el frisel, el helado al corte, y le digo, hombre...
1: ¿El helado al corte?
0: Digo, pero es que no, yo soy más joven,
1: hombre,
0: pese a lo
1: pero
0: que
1: la barra,
0: algunos...
1: Pero la barra de helado la siguen vendiendo para
0: sí,
1: hacerla al corte con su galleta.
0: Hombre, y en mi casa comemos frisel también, pero yo nací ya con esos helados de frigo pie, de micolápiz y todos
1: comer
0: esos.
1: Partes del cuerpo, menos mal que no siguieron, ¿eh? Que se quedaron en el frigo pie, el frigo dedo,
0: sí,
1: pero ya no siguieron.
0: No.
1: Imagínate tú que hubieran seguido con partes del cuerpo, Pilar, que nos estaríamos comiendo hoy en día.
0: No sé. El frigo, no sé.
1: Y
0: no
1: fíjate sé. Lo del cucurucho, que nace en 1821, en
0: ¡Hala!
1: Un libro de cocina francés.
0: Uy, que los franceses...
1: Si es que los franceses son muy eróticos para todo, ¿eh? Es que todo lo hacen así.
0: Ya le has visto tú el ángulo al cucurucho, que hasta ahora todos lo veíamos como una cosa
1: El ángulo
0: inocente.
1: Agudo, ojo, ¿eh?
0: Claro.
1: El ángulo agudo del cucurucho. En 1904, en la Feria Mundial de San Luis, en Missouri, Estados Unidos, de repente un vendedor se queda sin platos y sin tazas para servir el helado. Y el pastelero sirio que tenía al lado, que era el vecino de puesto, el del tenderete de al lado, le dice, pues oye, vamos a hacer con lo que tengo de la masa del pastel, vamos a hacer unos cucuruchos, y así es como se empieza a hacer allí en Estados Unidos los cucuruchos.
0: Anda, mira.
1: En esa feria.
0: Qué apañaos.
1: Pero bueno, esto tiene más de 3.000 años, lo que es el helado, porque viene de China.
0: Y como viene de China, pues
1: y
0: tiene más
1: de 3.000
0: años. Como
1: viene de China, es milenario. Todo lo chino es milenario,
0: sí,
1: ¿no? La medicina
0: tinta,
1: milenaria, no sé qué. Todo es milenario. Todo. Y allí empiezan a hacerlo con nieve de las montañas. La nieve la tienen conservada en paja para que se conserve bien. Y cogen esa nieve y la mezclan con arroz, la mezclan con frutas. Y con eso empiezan a hacer los primeros helados.
0: ¡Qué maravilla!
1: De sabores en China. ¿Tú has visto Memorias de una geisha? Ahí salen los primeros helados. Que les ponen el hielo y les echan así una cucharadita de jugo de cereza o de... Y con eso hacen los primeros helados.
0: Sakura el cerezo, claro.
1: El propósito para refrescarse, ¿no? Es realmente...
0: Tenían
1: es...
0: calor.
1: Claro, allí. Bueno, nosotros hemos preguntado a la gente qué prefieren. Si chupar el cucurucho o rebañar la terrina.
0: Claro.
1: Vamos a ver qué es lo que nos han contestado. No podía hacerse otra pregunta.
0: No, es que cuando hablamos de helados, bueno, que lo mismo nos ha metido aquí historia que gastronomía.
1: Está todo mezclado, Pilar, todo.
0: Es un
1: poco... Como los ingredientes en los helados, que lo mismo te meten un pistacho con un helado mezclado con otra cosa,
0: tarta,
1: ¿no?
0: Tarta de queso.
1: Fabada, de todo.
0: Bueno, vamos a escuchar lo que te ha dicho esta semana la gente que ha respondido a ¿eres más de chupar el cucurucho o de rebañar la tarrina?
2: No es cuestión si rebañar la tarrina o si pegar lametazos al cucurucho. Personalmente a mí me gusta pegar pequeños mordisquitos al cucurucho. Pero en cuanto a helado, lo mejor es disfrutar del helado, sea cual sea.
3: Pues a mí me gusta más o soy más de cucurucho. No porque me guste más, pero sí que me gusta el último trocito que tiene chocolate. Vamos, eso es... me encanta, es lo que más me gusta.
4: Cucurucho, por supuesto. El plástico queda completamente desechado de mi dieta.
5: Yo soy más de chupar el cucurucho, porque así no, si se escurre, pues cae dentro del cucurucho. Entonces me encanta chupar el cucurucho.
6: Lo tengo clarísimo, donde se ponga a chupar, que se quite el tema de la tarrina. El chupar es chupar y lo saboreas muchísimo, muchísimo más.
7: Uy, querida Yolanda, a mí me gustan las dos cosas, chupar y rebañar.
8: La verdad. Yo, como soy muy laminero, me da igual, me lo como todo. Cucurucho, tarrina, polo, lo que sea. Me es igual, me lo como todo.
0: Oye, estos oyentes, ¿eh? Mucho de chupar, lamer, pequeños mordisquitos, desechar el plástico de nuestra dieta. Muy bien, muy sostenible.
1: Muy sostenible todo, muy sostenible todo. Pues fíjate, yo soy más de tarrina.
0: Ay.
1: Yo soy más de tarrina, pero porque es que mi madre, por ejemplo, que nos estará oyendo, un saludo desde aquí, ella siempre se ha comido los helados, que es que yo creo que nos invitaban por verla a comerse los helados de cucurucho. Era aquello, el erotismo en estado puro. O sea, tú te ponías, te comprabas un helado, se sentaba enfrente del heladero a comerse el cucurucho, me daba hasta vergüenza, yo miraba para otro lado. De verdad.
0: ¿Cómo se llama tu madre?
1: Entonces, Rosa. Entonces, yo, ha llegado un momento que dije, no, yo ya cucuruchos con esta mujer no me compro. Yo, la tarrina, que esto es como cuando vas a misa y te dan la hostia consagrada, que si en la boca, que si en la mano.
0: Sí.
1: Parece que en la mano es más, ¿no?, que estar ahí...
0: Sí.
1: No sé.
0: Sí, con
1: no
0: la boca abierta.
1: Con la boca, no sé, no sé. ¿Seré yo que tengo la mente así?
0: Serás tú que tienes la mente así.
1: Tengo
0: Rosa.
1: La mente así.
0: La semana que viene le esperamos aquí con unos que venga con unos cucuruchos y nos comemos ahí los helados.
1: Los helados la sacaremos en redes y así todo el mundo. Oye, igual se hace viral, ¿eh? Ojo.
0: ¿Cuál es tu helado favorito?
1: Mi helado favorito, el de turrón.
0: Ah, es verdad.
1: El de turrón.
0: Fíjate que a mí también me gusta mucho la Contesa.
1: Ay, la Contesa. Cuando dicen que es el helado, dicen que es el helado de madres, ese.
0: Bueno,
1: que
0: pues
1: es el que ponen las madres cuando vas a comer a casa los domingos.
0: Mi madre no me da Contesa, pero
1: y el de tarta al whisky también. El helado este de corte de tarta al whisky.
0: Nada, no hay tarta al whisky en mi vida.
1: Y ojo con los hijos, que te piden helados por los colores que tienen y luego te acabas comiendo tú aquello, que es que eso
0: a mí
1: no
0: los
1: hay
0: de
1: por
0: hielo,
1: dónde pillarlo.
0: Los de hielo nunca me han gustado. Los polos, los calipos, todo eso, el twister, el que hemos dicho antes.
1: Sí,
0: ese largo.
1: El pirulo tropical.
0: Eso, nada, nada.
1: Pirulo tropical.
0: Yo, a mí me gustaba el frigopié. Me gustaba uno que era como un polito de leche, milky,
1: ah, sí,
0: no sé,
1: sí,
0: qué.
1: Sí,
0: ¿no?
1: Sí, sí.
0: Uh-huh. Y eso, sí, que sean más de cremilla. Y la Contesa.
1: Pero que tú te vas al día a comprar una caja de helados y te aparece ahí un helado que es de unicornio, que es un cono de unicornio, que tú dices, esto no es día, es diabetes. O sea,
0: eso es.
1: Yo cuando lo vi dije, es que no sé cómo no le han puesto de nombre los del día, que juegan tanto diabetes a este cucurucho. Pues ese tuvimos que comprar, el de unicornio, porque lleva un unicornio y es azul, rosa, morado, verde, amarillo. Eso ya tú cuando lo ves, sabes que te vas a beber azúcar.
0: Ya verás cuando lo vea después.
1: Azúcar puro y duro.
0: Después de completar el ciclo digestivo.
1: Pues eso.
0: Pues a mí esos variados me gustan, esos que son, de hecho, os lo digo a todos los que si nos quieren mandar un helado, aquí bienvenidos. Esos chiquiticos, porque además es como para quitarte un poco la necesidad del dulce después de comer, ¿no? Sándwicher de nata, esos que son de chocolate crujiente con palo de madera que recubren también. también un cuerpo cremoso.
1: El helado de palo, cuando sí. empezó a salir el helado, los bombones helados y todo esto, todo. ¿No? Que ya era como glamour.
0: Sí.
1: Abrías un Magnum y eso era como
0: Hombre, glamour. Evoluciona mucho. ¿De qué tenemos ahora sabores de helado?
1: Pues mira, sabores de helado, los más curiosos que tenemos ahora y que yo nunca me comería, son de hormigas con sirope de abeto, de centollo y, ojo, de Viagra.
0: De Viagra. Un helado de Viagra.
1: Supongo que será también azul, como el del unicornio. A ver si el del unicornio.
0: El de Pitufo. En algunas heladerías artesanas había helado.
1: Igual es el nombre discreto, Pilar, ¿eh? Esto del Pitufo es una cubierta.
0: Una clave.
1: Publicidad encubierta. Publicidad encubierta. Bueno, y el helado más caro del mundo. El helado más caro del mundo es de una marca japonesa de lujo que se llama Byakuya. Cuesta 6.000 euros el litro.
0: 6.000 euros.
1: Y es de trufa blanca y oro comestible.
0: Que me pongan 2 litros. Sí. 6.000 euros el litro, trufa blanca y oro.
1: Eso es, para forrarte la encimera de casa, ¿eh?
0: Una cosa Madre. Muy de estar por casa. De postre, no. Hay Contesa y helado Fujimori de
1: lujo Byakuya de trufa eso. blanca y oro comestible. Oro comestible.
0: Muy bien.
1: Que
0: muy
1: me como
0: bien.
1: Aquí una pulsera, que me. ¿Te imaginas?
0: Sí. Sí, que te untas tú para que te laman y te den mordisquitos.
1: Eso, así ya tienes todo el completo.
0: Eso.
1: El
0: es.
1: Completo. Bueno, pues nada, Pilar, no tengo nada más que contarte de los helados.
0: ¿Alguna frase me vas a tener que decir?
1: Que viva el helado con sus chorretones, sus tarrinas y sus dolores de cabeza, que también nos dan dolores de cabeza con ese frío, y un bote de helado, una cuchara grande, y tú viendo una serie en el sofá, eso no es un postre, eso es terapia.
0: Terapia, bueno, es que las películas, sobre las americanas, cuando tienen un problema, o beben, o se cogen un helado y la cuchara.
1: Beber, beben siempre, Pilar. Porque sí. entran por la puerta de casa. Oye, y ya lo tienen en el taquillón, la whiskera.
0: Sí. Beben y fuman un montón. Me agobia y todo, de verdad, ciertas series. Bueno, ¿vas a salir y te vas a comer un helado ahora?
1: Ay, no sé, a estas horas no me apetece mucho. Quizá más por la tarde, después de comer, que es más digestivo, ¿no?
0: No sé, un helado. Para mí a cualquier hora es buen momento. Es bueno. Pues muchísimas gracias, Yolanda Sánchez.
1: Muchas gracias, Pilar.
0: Nos quedamos helados.

0: Son las 12:03 del mediodía de este viernes 12 de junio, momento para conectar con la policía local y conocer cómo está la ciudad. Álvaro Núñez, portavoz de la Policía Local de Zaragoza, buenos días.
1: ¿Qué tal? Muy buenos días. Pues en estos momentos hay un siniestro vial en Gómez Laguna con Z30 que pudiera provocar retenciones en el entorno de Vía Hispanidad. Por tanto, desde Policía Local en estos momentos se recomienda circular con precaución y prestar especial atención a las indicaciones de los agentes. En el resto de la ciudad continúan las obras en varios puntos principales. Destacamos Isabel la Católica, donde continúa la reforma de los pasos de peatones situados a ambos lados de la parada del tranvía para garantizar y mejorar la seguridad vial y que tendrán una duración hasta el día 3 de julio. Por lo demás, a lo largo del fin de semana adelantamos ya que habrá varios eventos en el centro de la ciudad, así como varias fiestas en barrios, como puedan ser Las Fuentes, Parque Venecia o en el barrio de Lactur, donde en ambos días habrá servicio de cabezudos que estará cubierto también por policía local. Así que por parte de esta policía local esto es todo. Recomendamos circular con precaución y especial atención a las indicaciones de los agentes.
0: Nos sumamos, por supuesto, a ese mensaje, precaución, sobre todo en torno a las zonas de obras o a las de ese siniestro en la zona de Vía Hispanidad, y que consulten las redes sociales de la policía local, donde van informando de esas afecciones al tráfico. Álvaro Núñez, portavoz de la Policía Local de Zaragoza, muchas gracias, buen servicio y buen fin de semana.
1: Perfecto, muchas gracias igualmente.
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0: Hablamos ahora de actualidad, como siempre, con Vicente Alcaide. Buenos días, Vicente.
3: Buenos días, Pilar.
0: ¿Qué nos cuentas en este viernes 12 de junio?
3: Evidentemente, los titulares ahora, a esta hora, tienen que ver con ese fallo del Tribunal Superior de Justicia de Aragón, que suspende cautelarmente la concertación del bachillerato. Un duro revés para el Gobierno de Aragón, que recordamos tomó esta decisión como gobierno en funciones. Acaba de decir Azcón que lo hicieron para llegar a tiempo al curso 26-27... Ya ha dicho que va a ser muy difícil, por no decir imposible, que eso ocurra para este curso. Y en estos momentos, Azcón se ha referido a la reunión que comienza ahora, consejera de Educación Carmen Susín, con la escuela concertada, para ver qué alternativas o posibilidades puede haber. Ha vuelto a repetir Azcón su apuesta por seguir ampliando derechos educativos a las familias que optan por la concertada. Por lo tanto, a la espera de esa reunión y de qué puede pasar, mientras, como se anunció ayer, no se ha referido Azcón a ello, los servicios jurídicos del Gobierno de Aragón están estudiando, lógicamente, ese fallo para ver qué opciones se dan.
0: Hemos hablado a primera hora, a las 11, con FAPAR, una de las asociaciones, junto a otras 16, representando a la escuela pública, que habían presentado ese contencioso para pedir esa paralización. Estaban contentos con la decisión del Tribunal Superior de Justicia de Aragón. Claro que es temporal, pero hasta que se vaya desarrollando el trámite, digamos, más largo.
3: Correcto, pero esa suspensión, como ha dicho Azcón, pues
0: afecta,
3: pone
0: ya, claro.
3: Claro, al próximo, en su implementación en el próximo curso. Se ha referido a Azcón también, se le ha preguntado por la polémica por el asesor, por Alberto Izquierdo, y lo que ha provocado en el Partido Popular de Teruel, y él lo que ha venido a decir es que queda camino por recorrer, pero su voluntad es que haya una coalición PP-PAR en las próximas elecciones municipales. Ha recordado que ya la hubo en el pasado, han ido juntos hasta en las generales, pero que eso se tendrá que determinar también, claro, contando con los alcaldes de cada municipio. Así que esa es la voluntad. No se ha referido a la polémica por el fichaje de Alberto Izquierdo, pero apunta a que van a seguir abogando por la unión con el Partido Aragonés.
0: Sí, que era una decisión que había causado mucha polémica, sobre todo en Teruel.
3: Desde luego. En Zaragoza, ya sabes que el próximo lunes se añaden obras al ya caos circulatorio que vive la ciudad, las obras de Zaragoza Alta Velocidad en el Portillo, con modificaciones importantes en Paseo María Agustín, Escrivá de Balaguer, de nuevo 4 líneas de autobús afectadas, y hoy en nuestra tertulia política, el concejal delegado de movilidad, José Miguel Rodrigo, lo que ha venido a decir es que entienden el malestar, las molestias que causan a los vecinos, pero que son obras necesarias, que estaban en el programa de Natalia Chueca, y que la ventaja, ha dicho, es que en una semana acaban los colegios, las afecciones van a ser menores, van a durar 3 meses, estas obras de Paseo María Agustín con Escrivá de Balaguer. En ese eje pasan a diario 26.000 vehículos.
0: Bueno, es que toda esa zona además está empantanada y lo que les queda también, pero bueno.
3: Así es.
0: Todo se cortará el lacito antes de las elecciones municipales.
3: Todo, bueno, las del Portillo no, ¿eh? Las ya, del Portillo, claro, que van a ser las únicas que no va a haber corte de cinta. Venga, como es viernes, bueno, esta es una buena noticia, ¿eh? Esta es una buena noticia, y es que el Ayuntamiento, junto a la Agrupación de Personas Sordas de Zaragoza y Aragón, acaban de poner en marcha hoy un nuevo canal de WhatsApp del tranvía. Se va a informar en tiempo real de incidencias y alteraciones ocurridas. Claro, las personas sordas encontraban esos avisos de megafonía que no podían seguir, y por lo tanto se podrán suscribir al canal de WhatsApp y se colocarán códigos QR en las paradas del tranvía para facilitarles ese acceso para saber cortes e incidencias en el tranvía.
0: Pues con esta última buena noticia, como es habitual, los viernes nos quedamos y seguiremos pendientes de la actualidad. Vicente Alcaide, muchas gracias.
3: A ti.
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0: el momento de hacer ese análisis exhaustivo en profundidad de algunos de los temas que han ido marcando la actualidad de la semana. Para eso hoy nos acompañan José María Moreno. Bienvenido, José María.
1: Buenos días.
0: Y también está con nosotros Rubén López de Miguel. Rubén, bienvenido.
2: Muchísimas gracias.
0: Tres temas por delante, interesantísimos los tres, y este es el primero de ellos.
3: Donald Trump cumple 80 años, una edad que inevitablemente reabre una pregunta que afecta a cualquier dirigente político. ¿Está físicamente preparado para seguir gobernando la primera potencia del mundo? Y precisamente por eso la Casa Blanca ha querido despejar cualquier duda. F.
4: Trump, con casi 80 años, se somete a un examen médico y busca disipar dudas sobre su salud.
3: Telemundo.
4: Todo salió perfecto, dice Trump sobre su chequeo médico a días de cumplir 80 años.
3: Según el propio presidente, las pruebas han sido satisfactorias y no existe ningún motivo de preocupación. La Razón.
4: Todo salió perfecto. Donald Trump frena las dudas sobre su estado físico tras un exhaustivo examen médico.
3: El Debate.
4: El médico de Trump revela el verdadero estado de salud de su corazón a pocos días de su 80 cumpleaños.
3: Porque mientras sus médicos transmiten tranquilidad, sus detractores recuerdan algunos episodios que han alimentado las dudas sobre su resistencia física. La Vanguardia.
4: Las cabezaditas de Trump.
3: La cuestión no es menor. Trump afronta uno de los periodos más complejos de su presidencia. La guerra con Irán, las tensiones con Europa, la crisis energética y la campaña permanente que caracteriza la política estadounidense. Y todo ello con casi 80 años. ¿Está capacitada una persona con esa edad para liderar un país? Y en segundo lugar, ¿lo está Trump viendo cómo se está desarrollando su mandato?
0: Por cierto, cumple 80 años 14 de junio, como la inauguración de la Expo de Zaragoza. José María, empezamos contigo.
5: Efectivamente. Bueno, empezaré por decir que, viniendo de donde viene Estados Unidos, la verdad es que Trump yo lo veo muy bien. O sea, hay que pensar que el anterior presidente Joe Biden, no, ese sí que estaba bastante mal y además era un reflejo público de su situación. Bueno, bromas aparte, yo creo que muchas veces no es cuestión de la edad. Es cuestión a lo mejor de otros factores mucho más importantes, como puede ser el liderazgo. Y efectivamente en Estados Unidos a veces vemos la política desde Europa como si fuese exactamente igual en Estados Unidos, y no tiene nada que ver. O sea, la imagen de Estados Unidos para los propios norteamericanos pues es completamente distinta. Ellos tener un presidente con esta edad, vamos, ni se plantean directamente que pueda tener algún problema médico que le afecte en la toma de decisiones. Yo creo que eso es innegociable. Hay que recordar que Trump ya llegó la primera vez al mandato de Estados Unidos con 70 años, o sea, que decir, a partir de ahí, pues estamos hablando de gente que llega a ser presidente de los Estados Unidos con una edad muy avanzada. Hablamos de Reagan, hablamos de Bush padre, hablamos de, bueno, de Biden, es evidente. Por lo tanto, eso no se tiene en cuenta en Estados Unidos, y muchas veces tampoco se tiene en cuenta la salud. Se tiene más en cuenta lo que decía antes, yo creo que el liderazgo. Para Estados Unidos, Trump es un líder. O sea, hay que ganó las primeras elecciones, luego lo perdió, pero luego ha vuelto otra vez y toma decisiones todos los días. Bien es cierto que yo también quiero pensar que Trump únicamente no es el que toma las decisiones. Creo que tiene que estar bien asesorado, y efectivamente yo creo que hay dos piezas importantes, como son el vicepresidente Vance y como Marco Rubio, que yo creo que en muchas cuestiones importantes asesoran. Pero también hay que conocer, o me gustaría conocer, mejor dicho, el carácter de Trump en esos momentos de deliberaciones, que yo creo que no debe ser una persona especialmente fácil. Por lo tanto, como salud, puede estar muy bien. Otra cosa es a la hora de tomar las decisiones, si son las correctas o no correctas, y eso evidentemente solo nos afecta a todos, pero eso solo la valoran individualmente los votantes de Estados Unidos cuando tienen que elegir a un presidente.
0: Uh-huh. Me ha encantado eso de para de dónde viene, está bastante bien, porque además cuando le salieron esos hematomas en la mano se reveló que tomaba mucha aspirina, que también mucha Coca-Cola, o sea que es verdad que con la dieta americana está bastante bien para tener 80, Rubén.
2: No solo con la dieta, es que como bien dice el compañero, viene de un expresidente que salía a hablar al estrado y decía lo contrario que quería decir, que ya no solo es que balbuceara, sino que divagaba, que todo el mundo especulaba que si en los últimos días de su mandato, directamente, si los iba a terminar con vida. A mí esto me despierta dos reflexiones. Como casi siempre, la política tienes la cara A y la cara B, el que se defiende y el que ataca. Y es, por un lado, los mismos que mañana harán una campaña seguramente allí, porque no lo veremos, pero lo harán allí, sobre el edadismo y sobre los perjuicios que se generan cuando a una persona se le saca de todos los lados simplemente por el hecho de tener una edad en el DNI, y como bien decíamos, no unos atributos que te hacen facultativo de poder estar haciendo esas funciones. Esos mismos que son lo suficientemente progresistas allí como para defender pues que las personas en el ciclo de su vida, durante toda la vida hasta el final de sus días, hay que fomentar que sean capaces y que no los aparte la sociedad en favor de las nuevas generaciones, hoy se llenarán la boca diciendo pues que esta persona, el peor o el mejor argumento que tienen para decir que no es válido para su puesto es la edad que tenga. Esto ya me genera una primera reflexión. Y la segunda es también qué hipócritas podemos ser, como bien decía el compañero, si creemos que todo lo está haciendo un presidente de un gobierno. El presidente de una nación, como podría ser en nuestra tribu que vamos a fundar ahora cuando nos vayamos a vivir a los Monegros a una tienda de campaña, es la persona, digamos, que reúne la mayor experiencia y los mayores conocimientos para tomar las últimas decisiones o para encabezar las líneas de actuación. Si estuviéramos en nuestra tribu, como digo, nosotros no iríamos a cazar a leones, pero sí que tendríamos un jefe de la tribu que nos explicaría cómo los cazaba él cuando era joven. Y es que esta sociedad, que precisamente lo que tiene que hacer es apoyarse más en las personas que más experiencia tienen, que más madurez acumulan y que más han vivido en la vida, se permite el lujo ahora de pensar que hay una edad límite para poder seguir aportando al conjunto de la sociedad. Yo te diría que sin entrar al, porque soy bastante confesional también en esto, te diría que sin entrar al debate de si Trump o no Trump, que el debate sea de si una persona de 80 años está preparada para seguir gobernando, es tremendamente irrespetuoso, porque prefiero una persona de 80 bien acompañada que uno de 20 con poca experiencia y muy motivado.
0: Uh-huh. Nos preguntábamos no solo que si una persona de 80 años está capacitada, sino en el caso concreto, ¿no?, si Trump, con esas últimas decisiones que han tomado desde el gobierno estadounidense, lo está.
2: Pero recordemos que Trump, como también comentábamos aquí, porque es que al final es que son habas contadas, este señor hace 2 años apenas ha obtenido 77 millones de votos. ¿Hay 77 millones de personas que se han dado un golpe en la cabeza y no han caído que su presidente tendría 80 años dentro de 2 años? ¿O es que no hay otro argumento por el que cogerle?
0: José María.
5: Sí, bueno, es abundar en lo mismo. De nuevo, aquí algún ejemplo en España, en concreto el alcalde de Málaga. El alcalde de Málaga tiene 73 años y lleva gobernando, no sé si son casi 25 años en el ayuntamiento de Málaga, y la gente le sigue votando. Por lo tanto, no es un referente el tema de la edad, simplemente será que lo está haciendo bien, o que a los ciudadanos de Málaga les gusta cómo gestiona sus recursos. Por lo tanto, no es un valor a tener en cuenta a la hora de decidir el futuro ni de una nación, ni de una ciudad, ni de un dirigente, ni siquiera de una empresa. Hay muchos empresarios que llevan trabajando 40 años en su empresa, incluso están hasta prácticamente jubilados, o incluso algunos jubilados que han dejado a sus hijos al frente de las empresas y siguen yendo todos los días a trabajar. ¿Por eso hay que apartar a esas personas? Pues es evidente que no. Lo que es evidente es que el respaldo de esas personas en muchas empresas, en muchos espacios públicos, lo que ayuda es a mejorar precisamente el funcionamiento de la sociedad en general. Por lo tanto, yo creo que un valor no puede ser la edad, por mucho que nos suene 80 años. También hay que decir que 80 años ahora no son como los 80 de nuestros abuelos.
2: O sea, los 80 de un presidente tampoco son como las de un obrero.
5: Eso también supongo que será así, y menos de los de Trump, que tampoco ha debido tener una vida muy incómoda. Por lo tanto, eso le asegura, además, pues yo creo que tener un factor de salud añadido que no está, no excluye que en cualquier momento le pueda pasar cualquier situación. Pero evidentemente la situación no, desde luego, no genera por la edad.
2: No ignoremos también sus decisiones personales. Al final, si todos nos escandalizamos y nos preocupamos mucho de si esta persona está en condiciones de tomar decisiones que nos afectan a todos, preguntémonos, este señor que dirige uno de los grandes imperios financieros de Estados Unidos, está al frente de sus empresas, o como ya no está capaz, lo ha delegado todo y solamente está allí para saludar. No, él sigue tomando decisiones relevantes en lo que afecta directamente a su bolsillo. Por tanto, me quiero creer que una persona que todavía asume responsabilidades sobre su propio imperio que le afecta personalmente a él, sigue capacitado para tomar decisiones que afectan a toda una nación, y una nación concretamente que afecta a todo el mundo. Ahora bien, esas decisiones no nos gustan, a mí no me gustan, pero las está tomando con el respaldo de 77 millones de ciudadanos.
0: No descarto yo lo del golpe en la cabeza, ¿eh?, que mencionabas antes. Bueno, vamos a hablar ahora de otro líder, de otro presidente, en este caso, el nuestro.
3: Por primera vez en 8 años, Pedro Sánchez asiste a misa con motivo de la visita del Papa León XIV. Lo que no consiguió la terrible Dana en Valencia, el accidente de Adamuz, la pandemia del COVID o la muerte del Papa Francisco, lo consigue la visita de León XIV a Barcelona. Artículo 14.
4: La excepción Gaudí. Sánchez acude a su primera misa pública en 8 años de presidencia.
3: El debate.
4: Ni por la COVID, ni por la Dana, ni por la tragedia de Adamuz. Sánchez no acude a funerales católicos.
3: El mundo.
4: Pedro Sánchez se ausenta del primer funeral por las víctimas de la COVID-19.
3: El periódico.
4: La ausencia de Sánchez en el funeral del Papa Francisco.
3: El mundo.
4: Un funeral casi de Estado para las víctimas de Adamuz organizado por la Iglesia y sin Pedro Sánchez.
3: Voz Populi.
4: La súbita devoción de Sánchez, 14 ministros para el Papa en Barcelona, tras despreciar los funerales de la Dana y el COVID.
3: Pedro Sánchez siempre se ha definido públicamente como ateo a secas. Por eso ha sorprendido que, coincidiendo con la visita del Papa León XIV a España, el presidente haya protagonizado una imagen inédita durante sus años en la Moncloa. ¿Habrá sido un milagro fruto de la audiencia privada con el Papa? ¿O los casos de corrupción que le rodean le hacen mirar al cielo como último agarradero ante lo que se le avecina? Algunos medios señalan el posible motivo, y es de lo más mundano. OK Diario.
4: Sánchez se apunta por primera vez a una misa católica para capitalizar la visita del Papa.
3: El Español.
4: Sánchez, ateo a secas, acude en Barcelona a su primera misa como presidente e intenta hacer ver que el Papa avala su política.
3: ¿Cómo lo interpretan nuestros analistas? Se lo preguntamos.
0: Comenzamos ahora con Rubén.
2: Yo me encantaría contarle a mis hijos el resumen de cómo fue la visita del Papa a España, porque, de nuevo, que me considero una persona no creyente, tengo o he llegado a la conclusión de que aquí han pasado dos cosas: o estamos en manos de basura y calaña, o el Papa hace milagros. Y yo voy a pensar que es lo segundo. Voy a pensar que el Papa es una figura divina y que es capaz de conseguir cosas tan extraordinarias

0: le aplaudan. Siguiente, que el presidente de una nación que no ha tenido el cuajo ni el valor de asistir a un funeral católico por sus ciudadanos muertos sea capaz de acudir a un evento con el Papa. Milagro. Y muchos tantos más los que le queremos decir. Entonces, aquí solo, como os digo, como os decía al principio, se me ocurren dos cosas. O la clase política no tiene escrúpulos, que eso sería un disparate, o el Papa es capaz de hacer milagros. Pero por supuesto que no sé qué es más insultante para mí como ciudadano, sino que mi presidente del gobierno, me guste o no me guste, no acuda a un acto de fe de las propias víctimas que exigieron y solicitaron que se hiciera en base a su fe cuando el Estado no quería, con la excusa de que no es creyente, o que todo eso se diluya cuando aparentemente lo necesita para ocultar todos los pecados que tiene detrás.
1: Vamos a guardar esto en hemeroteca por si deciden canonizar a León XIV. Ya tenemos unas cuantos milagros, José María.
2: Sí, sí, la verdad es que yo no lo podría determinar de otra manera. Esto ha escuchado la voz del Señor, o sea, está claro que y ha decidido reconducirse. O por otro lado, ha hecho lo que hace siempre, que es cambiar de opinión. Entonces tampoco tiene ningún valor el haber ido a misa si ha decidido en estos momentos cambiar de opinión, que es lo que nos lleva acostumbrando durante los últimos 8 años. A mí, desde luego, este fariseísmo me da asco. Realmente me da asco. O sea, simplemente se ha intentado capitalizar la visita del Papa con fotografías, con discursos, con agarrar piezas extraídas, sacadas de contexto de cada una de las frases del Papa, y eso realmente me produce bochorno de la clase política, y sobre todo de la clase política que hace gala el gobierno. 14 ministros fueron a una misa en Barcelona. ¿Cuántos fueron a la misa en Madrid? Solo es pura imagen, no se puede definir de otra manera. Por lo tanto, yo creo que ha llegado un momento en que siempre se deben pensar que los españoles son idiotas, o sea, que son, están mal informados, que no tienen acceso a preparación, que, bueno, pues al final que viven al margen de la realidad. Yo creo que ese es el pensamiento. O sea, yo creo que en estos momentos el gobierno, presidido por Sánchez, piensa que, bueno, él vive en una burbuja y piensa que el resto vive al margen, que no se enteran de nada, y que además toda la doctrina que saquen desde Moncloa va a llegar y va a convencer. Y lo que al final se dan cuenta, precisamente porque no puede salir Sánchez a la calle, es de lo alarmante, que no pueda salir a la calle, es que toda su imagen, todo lo que proyecta es de odio, de rechazo, de basura, en definitiva. Por lo tanto, yo creo que al final a cada uno nos juzgan por nuestras acciones, y de Sánchez poco más se puede decir. Lo que pasa es que la pena es que esta no es la última, es la penúltima. Vendrá seguro otra acción después, pero llevamos 8 años sufriendo todas las acciones de este psicópata político, porque no se puede definir de otra manera.
1: Claro, habéis hecho también una reflexión interesante. Es un país, en teoría, a confesional, España. Pero, sin embargo, el peso de la religión católica sigue muy presente, por ejemplo, los festivos.
2: Sí, pero tú no tienes por qué creer en Dios, no tienes por qué ser católico, no tienes por qué ser cristiano, no tienes por qué ser musulmán, no tienes por qué ser nada. Simplemente tienes que ser educado y tienes que tener corazón y tienes que entender que al final una misa funeral es un duelo. Tú te lo puedes tomar como quieras, puedes decir el Padre Nuestro o no decirlo, pero simplemente lo que vas es a demostrar tu compasión, tu ayuda, tu corazón con las personas que están sufriendo. No es nada más. Si eso has sido incapaz de hacerlo durante 8 años, ¿a qué viene este numerito? Es que no tiene sentido. Yo puedo declararme ateo y entender el dolor de una persona que acaba de perder a su hermano, a su padre, a su hijo, simplemente porque unos narcos han pasado por encima de una lancha de la Guardia Civil. ¿Qué mal hago con ir a darle un abrazo a esas personas que es únicamente lo que necesitan? No necesitan que reces el Padre Nuestro con ellos. Por lo tanto, no tiene justificación lo que se está haciendo.
1: ¿Cómo no le han aconsejado, no? Porque hablábamos antes de ese gobierno que no está formado solo por un presidente, sino...
0: Pero si es que no es una cuestión de Pedro Sánchez, si es que todos, salvo el BNG, creo, todos han hecho su ridículo personal. O sea, yo no puedo entender cómo insisto, un presidente que se presume ateo en un país aconfesional,

0: acude, después de no haber acudido a ningún evento de culto católico con esa excusa, acude al que cuando viene la persona guay, sí, a los cuando se expone a que le echen en la cara la culpabilidad o la parte de culpabilidad que tiene por ese evento, por ese funeral, no, cuando viene el tío guay, sí, pero es que además no es solo él, es que esos 7 minutos de aplausos también formaban parte de ellos. Sumar, que bueno, para lo que pintan ya, pero bueno, pero sumar, que es un país que condena la historia del Imperio Español y aplaude un discurso, como decía al principio, que pone en valor el papel evangelizador del Imperio Español, pero es que los diputados catalanes han ido a decirle en inglés que hable catalán y han aplaudido el discurso. Es que Bildu ha aplaudido un discurso que habla de paz. Es que Vox ha aplaudido un discurso que habla de fomentar o de permitir la inmigración. Es que es un disparate, lo cojas por donde cojas. Por tanto, yo entiendo que centremos, como siempre, el odio sobre el que manda. Si yo lo entiendo, si yo estoy de acuerdo, que es un disparate y una falta de respeto constante. Pero recordemos, que cuando este no esté, que pronto no estará, los que vayan a estar son los que también aplaudían las incongruencias. Y yo ya empezando por el hecho de que, y respeto la religión mayoritaria en mi país, pero que el líder de una iglesia se dirija en la casa de la soberanía, en el centro de la soberanía de un país aconfesional, en el que aunque sea de cultura católica hay un 18% de practicantes ya me parece un mal comienzo, porque lo que tenemos que hacer precisamente para respetar la religión es separarla, los políticos a un lado, la religión en otro. Y entonces, si Pedro Sánchez ha decidido que no va a ir a ningún acto religioso, lo que ahora se le culpa, se le juzga, no es que vaya, es la incongruencia. No ha ido ni al funeral de Javier Lambán. No al de Fernando Esteso, que a todo el mundo le da igual, porque hacía chistes. Ni al de su compañero de partido. Ni al de un expresidente de una comunidad autónoma de su partido. No ha ido al funeral de las víctimas de un accidente que se ha llevado por delante a una gran parte de su país. Y acude cuando viene el Papa, ¿para qué? Como decimos en el pueblo, para hacer la comedia.
1: Para la foto.
2: Sí, no, es que es tal cual. Lo que pasa es que al final lo que te refleja es el nivel político que tenemos, claro, en la actualidad, que es lamentable. O sea, si lo comparamos con hace unos años, pues no tiene nada que ver. Incluso los números que se están produciendo en las propias cámaras, en donde ayer en la Comunidad de Madrid por poco se pegan 2 diputados, ¿verdad? Antes lo veíamos por la tele en Corea o en no sé qué país africano y nos parecían incivilizados, y ahora estamos viendo como aquí prácticamente se llega a las manos.
0: Tampoco han escuchado el mensaje del Papa.
2: Tampoco escucharon el mensaje del Papa. Y aunque lo escuchen, no lo van a asumir. O sea, quiero decir, una cosa es escuchar y otra cosa es oír. Está claro. Y la verdad es que ese es el reflejo de lo que tenemos. Es el reflejo también, tristemente, de la sociedad. Los políticos al final son el reflejo de la sociedad. Y esta es la sociedad que estamos creando y la sociedad que estamos dejando a los que vengan por detrás. Y eso es un mensaje absolutamente lamentable. Por lo tanto, escuchar a veces a personas como el Papa, que intentan transmitir, bueno, ayuda, intentan transmitir mensajes positivos, intentan transmitir pues unos mensajes tan simples como la paz, la unión, la fortaleza, la justicia social, quiero decir, de sentido común, mensajes de puro sentido común, y que, bueno, pues caigamos pues eso, en el aplauso y al día siguiente estamos llegando a las manos, pues la verdad es que dice mucho de, como digo, de la clase social y la clase política que tenemos en estos momentos.
1: Claro, porque ¿qué impacto real ha dejado la visita del Papa a nuestro país?
0: Económico. Económico, mediático. Yo comparto, de que tanto soy de esos frikis que se escuchó la intervención en el Parlamento, que el mensaje del Papa me parece además un mensaje muy atractivo y muy necesario. Quizás también ahora la Iglesia Católica tiene la oportunidad de liderar, esa espiritualidad, que el país es un país zombie, es un país ya en el que la gente solo tiene ideología y todo vale por la ideología. Hay mucha gente joven que está empezando a ser otra vez tendencia el girarse hacia el culto católico. Entonces, creo que es un viaje interesante y creo que es un viaje útil. Lo que pasa que, como siempre, pues estos escenarios permiten que nos veamos todas las caras. Estos escenarios permiten que la Casa Real se demuestre cómo se comporta y sale reforzada la institución, como pasó con Valencia o como pasó con Adamuz. Este viaje permite pues que la Iglesia Católica también, en un momento en el que, aunque le aplauda el Parlamento entero, que es extraño, tiene muchos contrarios en la calle, hay muchos políticos que atacan directamente a la Iglesia Católica y que hablan de, pues, de que no tendrían que tener ningún privilegio, de que habría que las iglesias hacerlas edificios comunes. Bueno, hay muchos políticos, algunos de los que aplauden, que también tienen este mensaje cuando el Papa no está. Y esto, desgraciadamente, también permite, pues igual que la Casa Real se posicione, que la Iglesia Católica se posicione, que la clase política se posicione. De los tres, ¿quién ha hecho el ridículo? Los únicos que dicen una cosa y hacen la contraria.
1: Bueno, pues zanjamos aquí este tema de la súbita devoción de Sánchez y hablamos ahora de un evento histórico por muchos aspectos, como es el Mundial de Fútbol.
3: Ya está en marcha el Mundial de 2026, la mayor Copa del Mundo de la historia, organizada por Estados Unidos, México y Canadá, arranca con récords de audiencia, enormes expectativas económicas y también algunas controversias. TUDN.com.
4: Oficialmente queda inaugurada la Copa del Mundo de la FIFA 2026.
3: La competición llega con un formato ampliado, más selecciones y una dimensión global nunca vista, pero junto a la fiesta también aparecen los problemas. Problemas políticos. Xataka.
4: México ha convertido la inauguración del Mundial en su mayor escaparate. Una ola de protestas amenaza con volverlo en su contra.
3: El desmarque.
4: Primeros líos en Estados Unidos con el Mundial, controles extremos, problemas migratorios y otras polémicas antes del debut.
3: El debate.
4: Irán traslada a México su cuartel general para el Mundial 2026 ante los problemas de acceso a Estados Unidos.
3: Problemas con los precios. El debate.
4: La FIFA destroza el Mundial incluso antes de empezar. Partidos sin interés, entradas carísimas y largos viajes.
3: El debate.
4: El Mundial de 2026, el más caro de la historia.
3: La vanguardia.
4: Locura por los desorbitados precios de las entradas para el Mundial. 500 euros, un España-Cabo Verde.
3: Diario AS.
4: Entradas para la final del Mundial 2026 superan los $10,000.
3: Y ese es el precio oficial. En la reventa son inimaginables. 20 minutos.
4: Locura en los precios de las entradas del Mundial 2026. Casi 2 millones de euros en reventa para ver la final.
3: Incluso el balón genera problemas. El confidencial.
4: El balón del Mundial de Fútbol 2026 tiene problemas de vuelo, según los científicos.
3: ¿Cómo será recordado este Mundial? ¿Por el fútbol o por todo lo que ocurre fuera de los estadios? Y pensando en España 2030 y en Zaragoza en particular, ¿merece la pena asumir los enormes costes de organizar un Mundial? ¿El retorno económico y de imagen compensa la inversión? Lo analizamos.
1: José María.
2: Bueno, la verdad es que hay que recordar que el Mundial de Fútbol es posiblemente el espectáculo deportivo más importante después de las Olimpiadas. Por lo tanto, hay que pensar que es un espectáculo que llega a miles de millones de personas y que además lo van a seguir apasionadamente esos mismos miles de millones de personas. Y por lo tanto, los organizadores se juegan mucho la organización, la FIFA, pero se juegan mucho también los organizadores. Tenemos que recordar también que es la primera vez que es un ente deportivo, un espectáculo deportivo que se organiza por tres países, o sea, que estamos hablando de Canadá, Estados Unidos y México, tres países completamente distintos, con una cultura distinta, con una economía distinta, con una sociedad completamente distinta. Por lo tanto, encajar eso es ya de partida complicado. Y por otro lado, hay que recordar también que la inversión de la que se habla, que se ha hecho para hacer este Mundial, estamos hablando de 12.000 millones de euros, tanto en infraestructuras, como en la logística, como en seguridad, como en muchos otros aspectos. Por lo tanto, hay que tener en cuenta que no estamos hablando de cualquier tipo de espectáculo que dure 15 días o una semana y con eso ya se sale del paso. También hay que tener en cuenta la situación y el momento en el que se va a jugar el Mundial. Estamos hablando de una situación donde el mundo pende de un hilo. En estos momentos hay una guerra en Irán que no sabemos, por gracias a Trump, si ha acabado o no ha acabado. Hablamos de otra guerra en Ucrania que no sabemos tampoco si se va a extender a otros países de la OTAN, y estamos hablando de una situación con China complicada, con Rusia complicada, con los países sudamericanos, que dictaduras o narcodictaduras que también tienen una situación complicada. Es decir, estamos viviendo en una situación de seguridad complicada mundial muy complicada, que eso también, bueno, pues obviamente perjudica la celebración de un evento de estas características. Bueno, sí, dicen que el deporte está por encima de todo, pero yo creo que vamos en un camino en el que la economía está por encima de todo, está por encima de la seguridad, está por encima del deporte, está por encima de los buenos gestos, del buen sentir, del sentido común. Por lo tanto, yo creo que vamos a ver cómo evoluciona. Hay que ser temerosos, hay que tener unas medidas de seguridad muy importantes, porque el otro día, y quiero recordar la final de la Champions, simplemente lo que pasó con que ganó el Paris Saint-Germain, París se prendió en fuego. Imagínense que ahora Francia gana el Mundial, o que otro país donde haya unos hooligans de este tipo gane el Mundial, es decir, el caos se apropia de los países. Por lo tanto, hay que tener respeto, hay que tener cuidado, no hay que tomarse esto a broma. Evidentemente es un evento deportivo de primer nivel, pero las consecuencias que eso puede llevar a largo plazo hay que tenerlas en cuenta.
1: Rubén.
0: Bueno, pues México se desangra aunque no gane ningún partido. Bueno, que esta vez es la primera vez en la historia que gana el partido de apertura, ¿eh? Es la primera vez que México gana en un mundial su primer partido. Pero más allá, digamos, del propio mundial como algo deportivo, no decíamos el deporte está por encima de todo. Yo aquí creo que lo que ha pasado, ¿no? Lo que coincide yo como financiero al final en este mundial es que la FIFA, por un lado, ha querido hacer el mundial más económicamente atractivo de la historia para ellos, me refiero, como cuando hablábamos de tocar tres países, más partidos que nunca, unos costes desorbitados, unos precios que no son realistas con la economía de alguno de los países que participa, o sea, que organiza. O sea, al final no podemos, queramos o no queramos, hay una correlación bajísima entre la economía de un mexicano y la economía de un americano. Pero bueno, lo que hemos visto es una FIFA quizás más volcada en el producto y en el retorno económico del mundial que más allá en lo pura y duramente deportivo, lo cual no criminalizo, me parece bien. Al final estas cosas, cuando hablábamos un poco al comienzo de si merece la pena o no merece la pena montar un mundial, ahora que se nos vienen un poco, que vemos las barbas del vecino pelar, pues esto es como salir a cenar a una cena muy cara con tus amigos, corres el riesgo de que la próxima vez no te vuelvan a llamar. Entonces, afortunado, desgraciadamente, los países desarrollados casi casi nos vemos en el compromiso de participar en estos eventos. Veremos si España algún día quieren que volvamos a Eurovisión, si ya no vamos. Por otro lado, a más allá, digamos, de que este mundial esté quizás muy, muy, muy centrado en el retorno económico que la FIFA está diseñando, ¿no? Que está intentando hacer un Netflix de esto, veo también una lectura muy interesante en el papel de Estados Unidos. Estados Unidos, que no es un país con una cultura futbolística arraigada, ellos tienen otros deportes que tienen más, digamos, agarrados en su forma de ser, en su esencia, que haga una apuesta de este tipo o que se vuelque de esta manera a este nivel, pues también nos demuestra que quizás están haciendo un guiño para querer dar ese salto, ese paso a ese fútbol, que es un tema en el que siempre Estados Unidos se queda a un lado, siempre pasa desapercibido, nunca es una superpotencia en todo, menos en esto. Entonces, bueno, no va a dejar de ser un mundial interesante. La apertura que hemos visto ya a Shakira, a Balvin y todos estos, las críticas dicen que ha sido un poco descafeinada, no sé tampoco qué expectativas había, pero al menos, mira, el tiempo que estemos viendo el fútbol, estaremos dejando de ver otras cosas.
2: Pan y circo.
1: Bueno, Shakira, que es la tercera canción de un mundial que hace, que es la como ya la embajadora de canciones del mundial, pues llamamos a Shakira, además con todas con unos títulos: Waka Waka, La La La, y esta es Dai Dai. Profundidad. El calor que va a hacer en estas localizaciones, sobre todo en México y en Estados Unidos, hasta el 19 de julio, que es la final. La ONU ha mandado una alerta, se van a hacer unas pausas para refrescarse. Hablabas del sentido común, pues otra cosa que se ha obviado, ¿no?
2: Sí, bueno, la verdad es que se ha hecho, por lo que hemos podido leer y nos han podido contar, se han hecho verdaderas inversiones importantes en los estadios para techarlos y para además poner incluso aire acondicionado, lo que eso supone, supongo, de gasto, que debe ser brutal. Pero está claro que ese es uno de los mayores problemas que van a tener. Ya el año pasado, en la celebración de la Champions campeón esta de clubs que se inventó la FIFA para seguir ganando dinero, que vamos, que tuvo un escaso seguimiento y además una tendencia pues prácticamente ridícula, porque claro, hacer un mundial en julio o agosto pues era prácticamente infumable, cuando todos además estamos deseando irnos a la playa. O sea, no es lo que menos nos interesa, incluso lo podemos ver repetido. Pero bueno, eso ya se pudo comprobar ahí, que las situaciones que se generaban a los propios deportistas eran en muchos casos dramáticas. Hubo, se plantearon, bueno, de hecho se instauró las medidas de los parones de 10 minutos para hidratarse y demás los jugadores, porque evidentemente las temperaturas eran insoportables. Y eso además redundaba en que el juego no podía ser exactamente igual de vistoso que puede ser aquí o en cualquier país europeo o en cualquier país asiático, es decir, pero que con esas temperaturas era inasumible tener a unos jugadores en perfectas condiciones para practicar al más alto nivel un partido de fútbol. Por lo tanto, eso sí que va a influir. Obviamente no sabemos si eso les va a influir más a los españoles, que están más acostumbrados, por otra parte, a pasar momentos de calor, que a un finlandés, que evidentemente lo va a soportar con más dificultad. Pero está claro que eso, que a veces no se valora, se debería tener en cuenta. Pero como al final todo esto no es deporte, que son intereses, bueno, pues hay que encuadrarlo, y hay que cuadrarlo con una Champions, con una Liga, con unas selecciones, con muchos eventos deportivos en los que todo el mundo procura ganar miles de millones de euros o de dólares, y que evidentemente hay que encajar. Y además, lo menos importante en esto van a ser los deportistas. Lo más importante son los anunciantes y la FIFA.
1: Hablando de nórdicos, los daneses han hecho un referéndum. Como se han quedado fuera, pues han propuesto apoyar a España en este mundial. Rubén,
5: no son muy arriesgados de apoyar al favorito, ¿eh?
2: Sí, claro.
5: Se han jugado, ¿sabes?
2: No han apoyado a Gambia, desde luego.
1: Han dicho que tenían muchas cosas en común con nosotros: Laudrup, la cerveza y
2: las vacaciones,
1: la carne de cerdo.
5: Y que los españoles en México siempre nos fue bien.
1: Rubén, una cosa interesante es esa idea que has dicho de que Estados Unidos, que no es líder en el fútbol, ¿no?, en el soccer, que llaman ellos, pues ahora con esto. Pero fíjate qué curioso, ¿no? A otros países, como a Rusia, se le veta de grandes eventos deportivos. A los deportistas tienen que participar sin su bandera allá donde van. Pero Estados Unidos, que está en guerra con Irán, que es un fiel aliado de Israel, ¿podría haber igual aprovechado el Mundial para
0: blanquear?
1: Sí, no sé.
0: Bueno, yo que peino ya canas, y no tantas a lo mejor como las que tengo que peinar en un futuro, pero ojalá peine muchas más, pero yo ya que peino canas ya voy descubriendo con el tiempo que no existen buenos y malos, existen mis buenos y sus malos. Entonces al final, pues que un país como Estados Unidos, que en un conflicto internacional tiene el mismo papel que el otro bando, pueda participar, incluso ser promotor de un evento cuando a otros se les veta, pues no es un ejercicio más que de esa doble vara de medir de la sociedad. No creo que esté haciendo esto Estados Unidos para blanquear su imagen, porque si algo tiene Estados Unidos que le caracteriza, y yo creo que es un poco lo que les mantiene grandes, es que su imagen les da igual. Quiero decir, son lo suficientemente grandes y poderosos para ser el enemigo de todos, y entonces al final no creo que dediquen esfuerzo e inversión en intentar hacer cambiar la opinión de otro, porque ellos lo que tienen es una misión. Esto sería muy equiparable, y ahora lo echamos un poco de menos, al papel de España con la leyenda negra, cuando todo el mundo estaba en contra de España, porque España pues era el triple de lo que hoy es Estados Unidos. España no contraatacaba con una contraleyenda, porque le daba igual, tenía una misión y la quería cumplir. Entonces, en este caso, bueno, pues lo que creo que estamos viendo es una oportunidad de Estados Unidos para entrar en un mercado que mueve mucho dinero, y ahí el capitalismo sí que se siente interesado.
1: José María, y con esto terminamos.
2: Sí, efectivamente, eso es así. Yo creo que Estados Unidos es que le resbalan, y ya no digo a Trump, le resbala lo que digan los demás. O sea, no, quiero decir, al final esto no deja de ser una hipocresía permanente en la que unos se suben porque les interesa y otros miran para otro lado porque también les interesa. O sea, eso no nos conduce realmente a nada. Yo creo que Estados Unidos va a intentar sacar el mayor beneficio económico de este mundial, va a intentar sacar el mayor beneficio turístico, propagandístico que pueda, y lo demás le da igual incluso compartir hasta escenario con Canadá y con México. O sea, le da exactamente igual. Al final también hemos los que se han subido para Estados Unidos en este evento son los otros dos países, por lo tanto es que ni les molestan. Yo creo que Estados Unidos tiene sus prioridades claras desde hace mucho tiempo, y la verdad es que esto realmente es simplemente pues un objetivo más.
0: Y si queréis volver al principio del debate y del programa, ahora analicemos qué es mejor, si un Trump con 80 años o una Claudia Sheinbaum con los años que, con la edad que tiene, que no sé cuál es, y comparemos los gobiernos de uno y de otro y cómo funciona un país y cómo funciona otro.
1: Pues hasta aquí.
2: Trump nunca le habría dado la entrada de la inauguración del Mundial a un sureño de Massachusetts. Nunca se le habría dado. Y Sheinbaum, pues oye, no quería ir a eso, y le ha dado la entrada a una nativa mexicana. Bueno, pues estos son los gestos que, entre otros muchos, les diferencian.
1: Bueno, lo que queda claro es que ni paz mundial, ni fútbol mundial, ni pan, ni circo, que es la economía y el dinero lo que mueve el mundo. Bueno, hasta aquí ese repaso a la actualidad. José María Moreno, muchas gracias.
2: Gracias a vosotros.
1: Rubén López de Miguel, gracias por haber estado hoy con nosotros.
0: Un placer, como siempre.

Hoy es viernes, como cantan los niños del Brasil, así que nos despedimos hasta el lunes. Recuerden, si viajan en autobús urbano, consultar la aplicación de Avanza, porque entre eventos y obras hay muchísimas vías, líneas desviadas. Regresamos el lunes con más temas, más información. Será a partir de las 10:30 de la mañana aquí en Esto es Aragón, en Ebro FM. Soy Pilar Sopesens y solo me queda desearles que pasen un feliz fin de semana.

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Buenos días a todos. Hoy es viernes 12 de junio. Soy Pilar Sopesens y quiero dar la bienvenida a todos los que ahora se unen a nosotros aquí en Esto es Aragón, en Ebro FM. Disculpen porque, como podrán escuchar, llevo un trancazo de estos de verano, de tanto entrar y salir en sitios con aire, sin aire, luego frío, luego calor. Pero bueno, vamos a hacer frente a este programa, que ya es viernes, y luego, si Dios quiere, podré descansar. Como decía, daba la bienvenida a todos los que ahora se unen a nosotros y también a los que nos escuchan después, por la tarde, por la noche. 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

0: Brilla el sol en Zaragoza, parece que hoy suben las temperaturas. Conocemos los detalles de lo que nos depara la jornada de hoy de la mano de la Agencia Estatal de Meteorología.
1: Buenos días, ¿qué tal? Este viernes en Aragón, tiempo estable en un día en el que las temperaturas diurnas suben, más notablemente en la zona de Cinco Villas en Zaragoza. Podemos alcanzar máximas de 34 grados en Zaragoza, 32 en Huesca, 31 en Teruel. Por otro lado, en la depresión del Ebro sopla viento flojo de la componente noroeste, siendo ocasionalmente moderado, girando por la tarde a la componente sureste. En el resto de Aragón, viento flojo variable, tendiendo durante las horas centrales a la componente nordeste en el sistema ibérico, a la componente sur en Huesca. Es una información de AEMET.
0: En el programa de hoy vamos a hablar de esa noticia que conocíamos ayer por la tarde. El Tribunal Superior de Justicia de Aragón ha dado luz verde a la cautelar para paralizar la concertación del bachillerato. Esa medida anunciada a bombo y platillo por el Gobierno de Aragón cuando aún estaba en funciones, que ya había comunicado a los centros, a las familias. Veremos qué es lo que pasa con este asunto. Y la asociación Long COVID Aragón registraba hace unos días una PNL ciudadana para exigir mejoras en la atención médica, sanitaria y social de las personas que padecen esta enfermedad que, recordamos, es crónica. También vamos a hablar con los barrios de Zaragoza, en este caso con el de San José, que para el domingo ha organizado una movilización. Vendrá Yolanda Sánchez a refrescarnos la mañana hablando de helados y no faltará nuestra tertulia política. Esos son algunos de los temas que hemos preparado para este viernes 12 de junio, pero como siempre vamos a comenzar hablando de agua.
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3: El 99% de la materia del sistema solar se encuentra en el Sol. El Sol ha consumido hasta hoy el 50% de sus reservas de hidrógeno. El hidrógeno, en términos de masa, supone el 0,9% de la corteza terrestre. Un 71% de la corteza terrestre está cubierto de agua. El agua es el principal componente del cuerpo humano. Somos un 75% de agua.
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0: Ya saben ustedes que ayer, día 11, comenzaba el Mundial de Fútbol 2026, un Mundial que está batiendo récords de número de sedes, Canadá, Estados Unidos y México, número de equipos, de partidos, en fin, números muy grandes, pero otro protagonista también importante va a ser el calor. Hablamos con Carmelo Marcén, geógrafo especialista en educación ambiental. Buenos días, Carmelo.
4: Buenos días, un placer.
0: Bueno, Carmelo, es que resulta que el calor puede alterar el funcionamiento de este mundial. Nadie se había parado a pensarlo.
4: Pienso que el calor va a alterar. Eso en el supuesto de que no haya episodios extraordinarios, que puede haberlos. En el supuesto de que hubiese episodios extraordinarios, sería un golpe muy fuerte, en particular para los futbolistas que están en el campo, ¿no? Que gastan una cantidad de energía y disipan una cantidad de agua que el organismo se resiente.
0: Uh-huh. Bueno, de hecho, se ha instaurado una novedad, unas pausas obligatorias para refrescarse en mitad de cada tiempo, porque incluso la ONU ha avisado de calor extremo en estas fechas, en esos lugares, sobre todo México y Estados Unidos.
4: Sí, en particular México y Estados Unidos, claro. El refrigerio que llamamos nosotros de 3 minutos es una manera dulce de abordar un problema serio, porque en ese tiempo el cuerpo lógicamente no se recupera, únicamente se rehidrata, y como la pérdida de agua ha sido extremadamente súbita, no es lo mismo que si se acopiase poco a poco, ¿no? Uh-huh. El problema viene anteriormente, viene de cómo se puede celebrar un mundial de fútbol en este tiempo, ¿no? Con esos calores que seguro que va a hacer. Uh-huh. El problema básico es ese. Uh-huh. Y a mi modo de ver es que quienes rigen el fútbol mundial no recapacitan sobre los intereses de las personas y los futbolistas, sino que se mueven con variables económicas, políticas o las que sea.
5: Bueno, es que, claro, un mundial mueve mucho dinero, ¿no? Desde la venta, podemos pensar, de camisetas o merchandising, las entradas, que hay gente que ha hipotecado su casa para comprar entradas para el mundial, más lo que usted dice, que el que ha firmado, el que ha impulsado que se celebre en estas fechas, en estos lugares, pues está seguramente en un despacho con aire acondicionado.
4: Sí, esto es una locura, como... A mí me parece un desatino aquello en lo que se ha convertido el fútbol profesional, ¿no? Uh-huh. El fútbol profesional elevado a la categoría de esencia última de cada país. Démonos cuenta que un mundial supuestamente es la representación de un país en un contexto internacional, con algo tan atractivo como es el fútbol, que es... esparcido por las redes durante todo el año en forma de equipos maravillosos. Entonces todos los países están construyendo su, digamos, su teología del fútbol, ¿no? Entonces el que pierda un partido, la selección X, en algunos casos es una tragedia nacional, ¿no?
5: Sí.
4: Entonces, claro, todo se permite porque estos señores de la FIFA gobiernan miles de millones de dólares, de los cuales llegarán muy pequeña parte al fútbol aficionado, al fútbol que se practica en las escuelas en forma de equipajes, etcétera. Eso no llega a nada, cuando yo pienso que debería ser una parte del negocio, entre comillas, dedicado a favorecer el fútbol base masculino y femenino.
5: Bueno, es que además a mí me llama la atención que hay incluso informes, ¿no? De la, por ejemplo, la World Weather Attribution estima que 26 de los partidos, más de 100 partidos que va a haber, se disputarán bajo condiciones consideradas de riesgo por el estrés térmico. Luego también tenemos datos de que se va a reducir el rendimiento deportivo, por lo cual va a afectar también a los partidos, digamos, como show. ¿Y qué decir de los de la afición, ¿no? De los que están viendo el partido, seguro que tenemos noticias de más de un golpe de calor.
4: Sí, sí. Yo en algún periódico leí que este año iba a ser el mundial de a cámara lenta. Uh-huh. A cámara lenta, sin utilizar tecnología para ralentizar el funcionamiento. Es que no hay organismo que aguante esto. Es más, en un contexto de muchos partidos en los que la cabeza no va por el mismo, no sigue la misma secuencia que el cuerpo, ¿no? La cabeza quiere ganar, porque se exige ganar, y entonces el cuerpo no puede responder, con lo cual se origina allí un cierto choque que impide el funcionamiento celular, orgánico, etcétera, ¿no? Uh-huh. Entonces, es incomprensible porque hay estudios que testifican los riesgos. Que sucedan o no, no lo sabemos hasta que no acabe, ¿no? Pero potencialmente pueden suceder.
5: Bueno, España, por ejemplo, que se enfrenta a Uruguay el 26 de junio en Guadalajara, en México. Un
4: nada
5: clima, calor, humedad, la radiación solar, son muchos enemigos aparte de la equipación contraria, ¿no?
4: Sí, sí, es temible esto, ¿no? Digo, si los jugadores tendrían que jugar todos con gorra, ¿no? Para evitar los golpes de calor. Los golpes de calor pueden ser peligrosos, ¿no? Entonces, recordamos aquella... Nosotros lo llamamos charlotada, ¿no? De Qatar, ¿se acuerdan? Que se celebraron en invierno y por la noche, etcétera. Pero ahora, es que la expresión, es que hay que entender, desde mi punto de vista, que los poderíos económicos de una gran asociación, gran por grande asociación como es la FIFA, y sus dirigentes tienen ciertas relaciones, no sé si comerciales, económicas, emocionales, no sé cómo llamarlo, en este caso con el señor presidente de los Estados.
5: Bueno, ahora habla
4: al señor Trump el premio Paz FIFA.
5: Ya.
4: Ya es un cierto escarnio mental, ¿no? Entonces, claro, es que debemos movernos ahí y desgraciadamente no se fijan en que hacer deporte moderado debe empezar en la infancia y se los debe apoyar para que no lo suponga ningún gasto económico. Y me parece a mí que debería un campeonato de este estilo, celebrado de otra forma, debería suponer un royalty para los clubes modestos.
5: Carmelo, no es la única ocasión, gran evento deportivo, que se ve afectado de alguna manera por el cambio climático. Hemos visto Juegos Olímpicos de invierno, deportistas en manga corta, imágenes que también han comentado, han dado que hablar sobre la influencia del clima en el deporte.
4: Sí, yo leí en alguna de las agencias que me envían noticias del extranjero, no sé si lo llamaban el despropósito elevado al infinito, ¿no? Porque había esquiadores en claro, las Olimpiadas de invierno se celebraron en lugares concretos y tal, pero había lugares en los que hacía tal calor que se corría o se deslizaban en camiseta. Entonces, claro, en deportes de invierno, bajar en camiseta pues es como esquiar en el Pirineo con toda nieve prefabricada. Digo en el Pirineo porque lo tenemos cerca, pero nos podemos ir a los Alpes. En los Alpes ha habido algunas estaciones, en los Alpes, que es el Sumun, ha habido algunas estaciones que han cerrado por falta de nieve y hacían incluso recorridos de travesía en camiseta. Entonces esto es algo que no sabemos interiorizar e incorporar los problemas a lo que es la vida cotidiana, en este caso el deporte.
5: Y ya para terminar y trascendiendo el deporte, por ejemplo, en competiciones que no se dejaba participar a Rusia o que no se les pone la bandera a los deportistas rusos, pero una de las sedes, Estados Unidos, está en guerra con Irán, tiene unos lazos, bueno, cercanísimos con Israel, con todo lo que está ocurriendo en Gaza, además de esas altas temperaturas, ese premio FIFA de la paz a Donald Trump cuando hizo el berrinche por no ganar el Nobel. También se les podría haber exigido, ¿no?, medidas que trasciendan lo deportivo y que vayan hacia una cultura de paz, que además el Mundial se supone que es para estrechar esos lazos entre países.
4: Totalmente de acuerdo, ¿no? Es que, claro, uno no puede entender que se celebre un conclave, llamémosle así, por la alta prestación de los deportistas que acuden, en el que coinciden países que están apoyando guerras y genocidios graves y son parte importante del fenómeno. Entonces, claro, el resto de los países no se han atrevido a decir, ¿cómo no va a participar la selección española, por ejemplo, porque participen los suministradores de bombas y tal que han aniquilado a los gazatíes y harán lo mismo con los libaneses o los cisjordanos, ¿no? Entonces esto es una cierta hipocresía internacional ante la cual la ONU solo puede levantar la voz, porque hay unos cuantos países que tienen derecho a voto, entre ellos Estados Unidos, que son quienes mandan ahí. O sea, es incomprensible a cualquiera que lo que lo mire desde una óptica un poco distanciada, ¿no? Entonces, ¿el mundo es así? Pues vaya mundo que hemos creado, ¿no?
5: Pues un placer, como siempre, reflexionar sobre, bueno, la influencia de ciertos aspectos, ¿no?, de medio ambiente sobre nuestro día a día. Carmelo Marcén, geógrafo y especialista en educación ambiental, muchísimas gracias por haber estado con nosotros.
4: Muchas gracias, un placer.
6: ¿Sabía que los animales de agua dulce se están extinguiendo 5 veces más rápido que los animales terrestres? 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

0: Hace unas semanas el ayuntamiento anunciaba un nuevo contrato de gestión medioambiental en el que se incluía el manejo del Galacho de Juslibol, unas decisiones con además un gran recorte en el presupuesto que preocupa a gran parte de la sociedad. Hoy hablamos con Cristina Tomás, geógrafa y miembro de Amigos del Galacho. Buenos días, Cristina.
1: Buenos días.
0: Bueno, cuéntenos, pónganos un poco en situación con lo que está ocurriendo, con lo que se sabe que está ocurriendo con ese contrato, esos lotes y el futuro del Galacho de Juslibol.
1: A ver, el tema es un poquito complejo también para nosotros y a ver si logro explicarlo bien, ¿vale? Cuando se hacen las partidas presupuestarias, ya vemos que va a haber un recorte en temas de educación ambiental del 14%. Eso nos hace movilizarnos y esperar a ver cómo iban a ser esos contratos que ya se habían anunciado que iban a salir, como bien dices, por lotes, ¿vale? Entonces, nos preocupamos como ciudadanos y como personas que estamos en ese entorno y vemos que esos recortes van a afectar muchísimo tanto a las actividades como al cuidado del entorno. Durante estos meses, y en concreto el día 5 de mayo, después de haber recogido muchas firmas a través de Change y de ponernos en contacto con distintas asociaciones, pues el 5 de mayo entregamos en el ayuntamiento un documento que exigía la convocatoria de lo que es la Comisión para la Protección del Galacho de Juslibol, que es un órgano colegiado del ayuntamiento de Zaragoza y es el encargado de velar por este espacio. Bueno, uh-huh. Pues esta comisión está inactiva desde el año 2013, uh-huh. No se ha convocado. Nosotros exigíamos que se convocase y ese documento que nosotros registramos en el ayuntamiento estaba firmado por los alcaldes de Alcocea, Montsalvarba y Juslibol, por FAPAR, espacios de juventudes de distintos barrios, SANSAR, SEO, BirdLife, asociaciones vecinales y culturales, UNIZAR, Zaragoza en Común, pidiendo pues eso, que se reactivase urgentemente esta comisión para hablar de la gestión y sobre todo que de cara a la publicación de los contratos que se iban a producir, pues hubiese un debate ciudadano, uh-huh. entre colectivos que estaban interesados, que se hiciesen propuestas con el objetivo de conseguir que las empresas que entrasen a concurso y que consiguiesen las licitaciones pues fuesen cuidadosas con el entorno, que se mirase por su futuro y que se consiguiesen las mejores condiciones pues eso, para protegerlo y para seguir trabajando y para poderlo disfrutar todos. Uh-huh. A día de hoy no tenemos respuesta y ya han salido esos contratos publicados y claro, pues seguimos preocupados por la situación, uh-huh. Porque el último, o sea, ha salido un primero, que es la parte de visuals, que eso ya está adjudicado. Otro segundo, que solo ha habido una empresa que se ha presentado, y si quieres luego te cuento un poco más porque eso sí que nos preocupa. Uh-huh. Y un tercero que va a ser lo que ya es más tema de educación ambiental, que acaba el plazo de presentación el día 17, uh-huh. la semana que viene.
0: Uh-huh. Cristina, ¿qué es lo que os preocupa una vez que habéis visto estas licitaciones y que has ya la primera adjudicada, como nos dices, y ese segundo único interesado en la segunda parte?
1: Mira, el de visuals pues está adjudicado ya, veremos a ver por dónde va. Entendemos que son una serie de vídeos y de, bueno, el segundo, que es el que ya se ha presentado una empresa, bueno, pues es el que es reforma y mantenimiento del centro de visitantes y además una pequeña partida que afecta a lo que es el tren. Mm. Un tren que debería de revisarse y plantearse, porque es un tema muy necesario, está obsoleto, no cumple medidas mínimas de seguridad para los usuarios y no está adaptado para personas, por ejemplo, con movilidad reducida. Incluso a todos nos cuesta un poco, sí, subirnos, ¿vale? Pero además en el centro de visitantes, según entendemos por lo publicado y lo que nos preocupa y nos inquieta, es que parece que se quiere dotar pues de medios audiovisuales más modernos, más envolventes, con más luces. Entendemos que, por ejemplo, hay elementos como es nuestra queridísima maqueta, que a lo mejor no es lo más moderno del mundo, pero ofrece una explicación muy clara, muy educativa sobre lo que es la formación del galacho y además que es muy manejable para todos, para personas mayores, para niños con capacidades diferentes, con distintas sensibilidades físicas y sensoriales. Y claro, el que se haga un centro de visitantes lleno de luces, lleno de sonidos envolventes puede parecer muy bonito, pero a lo mejor no es lo más democrático ni lo más adaptado para todo tipo de capacidades. Uh-huh. Y además, eso luego va a requerir un mantenimiento, que aunque está también dentro de ese contrato, con la cantidad económica que hay, que no es poca, pero hay una obligación de un mantenimiento durante 3 años, que eso está muy bien, pero a la larga, en futuro, eso quedará en el olvido, porque por experiencia sabemos que no, con los años no todo se mantiene igual de bien.
0: Bueno, Cristina,
1: y esa es nuestra preocupación y nuestra inquietud.
0: Y además, ¿por qué realizar esta experiencia inmersiva, ¿no?, que se lleva tanto, está como muy de moda, en ese centro de visitantes cuando al lado tenemos la realidad, ¿no? Que podemos ver el galacho, sentir el sol en la piel, los insectos, ver los animales? ¿Por qué digitalizar esta experiencia cuando la podemos experimentar de verdad?
1: Claro, es que no se entiende, porque además, como hemos hablado muchísimas veces, el galacho en sí es un aula verde. Donde podemos aprender in situ de todo lo que nos ofrece el espacio. Entonces, modernizar el centro de visitantes está bien, uh-huh. Hay que mantenerlo, hay que reformarlo, hay que actualizarlo, pero además yo creo que lo más ecológico del mundo es aprovechar el material que todavía funciona y que es tan valioso y que es tan útil a nivel educativo y que no hace falta invertir tanto dinero en crear algo muy inmersivo cuando se necesita más dinero en educación ambiental.
0: Claro.
1: y en sostener ese espacio que ya nos viene regalado por la naturaleza y que precisamente es en eso donde se está recortando el 14%. Entonces es que no se entiende.
0: Uh-huh. Cristina, brevemente, vosotros seguís realizando diferentes actividades, tenéis también voluntariado. Este domingo, por ejemplo, hay una sesión de yoga, todo está en las redes sociales, y además esa petición en change.org sigue activa, con más de 1.700 firmas.
1: Seguimos pidiendo firmas precisamente para que toda la ciudadanía apoye todas estas iniciativas y esta reivindicación en inversión en educación ambiental, que es lo que venimos hablando siempre. Nosotros seguimos apostando por otras formas de ocio en el espacio del galacho, por ejemplo, una actividad de yoga muy chula que se va a hacer este domingo, el 14 de junio, a las 10:30, estáis todos invitados. Uh-huh. Luego sigue el programa de voluntariado, acaba en junio. Recordar a todo el mundo que nos esté escuchando que tanto el tren como el centro de visitantes permanecerá cerrado julio y agosto. De cara a septiembre no sabemos qué pasará, claro, por todo este tema que hablamos de contratos, pero sí que este verano pues el galacho nos ofrece también una alternativa de ocio natural para acercarnos con nuestras familias. A lo mejor la zona de la estepa no es la más amable para los días de calor, pero sí que tenemos un soto con una vegetación de ribera maravillosa, y además es una forma de aprovechar la transición hacia el otoño, porque en el galacho vamos a ir viendo este verano los cambios biológicos que se van produciendo, la vegetación que se va agostando, muchas se empiezan a migrar, otras nos visitan de paso y las podemos observar. Y oye, pues es un buen plan para un domingo, aunque no funcione el tren y aunque el centro de visitantes esté cerrado, pues acercarnos allí, pasar un día en familia, que vamos a encontrar seguro un refugio bioclimático y sombra en ese soto tan maravilloso que tenemos.
0: Siempre es un buen plan. Cristina Tomás, geógrafa y miembro de Amigos del Galacho, muchas gracias por haber hablado hoy con nosotros.
1: Muchísimas gracias a vosotros.

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Continuamos en esta mañana de viernes y atención, usuarios del autobús urbano de Zaragoza, porque por si fuera poco con la situación de obras en la ciudad, desde hoy y hasta el domingo, con la celebración del mercado medieval de las tres culturas, se han realizado importantes cambios en la movilidad del centro. Se corta el tráfico rodado del puente de piedra y de la calle Don Jaime hasta las 5 de la mañana del lunes. Además, la calle Arcedianos también se ve afectada hasta el domingo, con un cambio de sentido en la calle Sepulcro, que garantizará el acceso a viviendas y garajes. En total, 8 líneas van a ver modificados temporalmente sus recorridos durante la celebración del mercado.

Aragón llama a la prudencia tras activar el operativo de máxima prevención contra incendios. Un total de 627 profesionales trabajan desde hoy a diario en nuestra comunidad para prevenir y extinguir incendios en el territorio tras la activación por parte del Gobierno de Aragón de la fase de máxima activación de medios del dispositivo para la prevención y extinción de incendios forestales, InfoAR, que se va a prolongar hasta el próximo 13 de septiembre. ¿Y ustedes son más de chupar cucurucho o de rebañar la tarrina? Esa es la pregunta que ha realizado Yolanda Sánchez esta semana a nuestros oyentes porque...

0: El Tribunal Superior de Justicia de Aragón ha fallado a favor de la cautelar que paraliza la concertación de bachillerato en Aragón. Hablamos de este asunto con Nieves Burón, secretaria técnica de FAPAR. Buenos días, Nieves.
1: Hola, buenos días.
2: Bueno, pues la justicia les da la razón.
1: Sí, de momento la verdad es que ayer acogimos la noticia con mucha satisfacción. Estábamos muy pendientes todos de qué iba a pasar con el fallo de la cautelar. Ya sabéis que el 8 de mayo interpusimos un recurso contencioso y pedíamos una cautelar para que se paralizase la concertación del bachillerato. Creíamos que teníamos razones fundadas para hacerlo, había una base importante de antijuridicidad y finalmente pues la sala nos ha dado la razón y la necesidad de adoptar esta cautelar. Quiero dejar claro que efectivamente es una suspensión temporal y cautelar mientras se resuelve definitivamente el recurso que hemos presentado, que llevará pues su tramitación y su curso.
2: Claro, eso supone a efectos prácticos que sí. Se paraliza esa concertación.
1: Efectivamente, todo lo que el Gobierno y el Departamento de Educación habían anunciado de cara al curso que viene, en este momento no puede llevarse a cabo. No hay tiempo material para que el Departamento busque otra alternativa diferente, que tendríamos también que estudiar y saber cuál sería para valorarla igualmente. Pero en este momento la orden que posibilitaba esa concertación, la resolución provisional que no hemos visto, pero se ha anunciado que ya existía con fecha 21 de mayo, la aprobación en Consejo de Gobierno de la partida presupuestaria que se había destinado hace dos días a la bachillerato de la concertada, todo eso en este momento queda en suspenso.
2: Claro, algunas de las razones que 17 organizaciones que representan a la escuela pública desde diferentes ámbitos, el docente, el familiar, el estudiantil, vecinal y ciudadano, algunas de esas razones, por ejemplo, era que era un gobierno en funciones el que hizo este anuncio.
1: Nosotros empleábamos varios argumentos, pero la razón fundamental por la que la sala nos adopta la cautelar tiene que ver con eso, es decir, con que estábamos hablando de un gobierno en funciones y que ha excedido claramente las competencias que tiene un gobierno en funciones. Cuando hay un gobierno en funciones hay una normativa que delimita perfectamente qué es lo que se puede hacer y lo que no se puede hacer. Entre esas cosas está no se pueden firmar convenios. El departamento había dicho que esto no implicaba la firma de un convenio, que era una orden. Bueno, pues el tribunal le dice, oiga, si hay una orden, si tiene que firmarse un convenio, primero tiene que haber una normativa que lo regule. Por lo tanto, esa normativa no es válida para un gobierno en funciones. Habría una posibilidad de que lo fuera si hubiera acreditado una excepcionalidad o una causa urgente para hacerlo, porque evidentemente que haya un gobierno en funciones no paraliza el funcionamiento ni la maquinaria de la administración, y eso todos lo sabemos, pero tiene unos marcos que hay que cumplir. Y ni había excepcionalidad ni había urgencia para adoptar esa decisión.
2: Aquí ahora también nos queda una interesante situación, ¿no? Ese dinero, que eran más de 8 millones de euros, y también esas plazas que se quedan vacías en la escuela pública en la etapa de bachiller, recordamos que no es obligatoria.
1: Claro, lo que pasa es que esas ya son cuestiones de fondo en las que en este momento la cautelar obviamente no entra, porque entra en una cuestión más de competencia, como decíamos. Sí que es verdad que recoge también la idea de que esto es una alteración, esta orden va a alterar sustancialmente la planificación educativa, que era otro de los argumentos que nosotros empleábamos, y que tiene que ver en el fondo con el número de plazas que hay en la escuela pública y también en algunos centros que ya tienen concertado el bachillerato, porque esto lo hemos repetido. Nuestro recurso no es ante la posibilidad de que haya una concertación excepcional de bachillerato, como ha habido en el caso de los que existen desde hace muchísimos años, sino una generalización, porque aunque se habla de un concierto singular es algo puntual por una necesidad de escolarización, por una circunstancia especial. Esa circunstancia no se da en este momento. Se hablaba de extender el bachillerato a todos los centros concertados que ya lo tienen en este momento autorizado, en este

0: que tal y como había salido la norma, la idea del departamento expresada en otros momentos era generalizarlo a todo el que lo quisiera. La norma con la que lo sacaron, bueno, acotaba eso a todos los que lo tuvieran autorizado, pero aún así estamos hablando de al menos 19 centros que en este momento lo tienen autorizado y que lo estaban impartiendo, y esos son los que en este momento no podrán ofrecerlo de forma concertada.
1: Nieves, para terminar, como decíamos, esto es una cautelar, es algo temporal mientras se resuelve la otra cuestión que va a tomar más tiempo, ¿no? O sea, este sería un poco la línea del tiempo. Ahora toca esperar a la resolución definitiva.
0: Claro, ahora toca seguir. Ya sabemos que la justicia no es muy ágil, va lenta, y entonces vamos a ver lo que se tarda en todo el procedimiento. Bueno, ahora hay que presentar la demanda correspondiente y toda la tramitación. Hemos dicho ayer en la rueda de prensa que para nosotros es importante toda la tramitación, porque vamos a solicitar como parte demandante todos los documentos que se supone que se han hecho, que se han informado, todos los informes y todo el expediente de la posible concertación, porque eso estaba en marcha. Quiero decir que habían anunciado una resolución provisional de 21 de mayo, a los centros concertados ya les habían adelantado que adelante con el concierto. Entonces todo eso tiene que tener un expediente. Entonces para el fondo necesitamos, lógicamente, iniciado todo el trámite del recurso, verlo, porque nos preocupan muchas de las cuestiones que ya habíamos dicho, entre otras, por ejemplo, qué informes de inspección se han hecho, aunque sabemos que no son vinculantes, con qué criterio se había considerado que eran favorables o no, porque hasta ahora han sido desfavorables siempre que lo han intentado, porque contravienen la Ley Orgánica de Educación, y entendemos, bueno, la ley no ha cambiado, entonces estamos muy expectantes por saber en qué base legal se podía hacer esa concertación, con lo cual nos queda todavía un camino por recorrer, de momento lo que tenemos importante es esa paralización y por lo tanto no se puede hacer el concierto en este momento.
1: Pues con eso nos quedamos. Nieves Burón, secretaria técnica de FAPAR, muchas gracias por haber hablado hoy con nosotros.
0: Gracias a vosotras.
2: Esa era nuestra noticia de portada, y les cuento ahora lo que ocurría en la historia un 12 de junio en nuestras efemérides.

¿Qué ocurrió un 12 de junio en la historia? Arrancamos las efemérides del 12 de junio en el año 1295, cuando el Papa Bonifacio VIII nombró a Jaime II de Aragón rey de Cerdeña y Córcega. Apodado el Justo, Jaime II era el segundo hijo del rey Pedro III de Aragón, de quien heredó el reino de Sicilia 10 años antes, en 1285. El 12 de junio de 1869 nació en Zaragoza el periodista y político Antonio Royo Villanova, conocido por su labor como director de varios periódicos, como el Noticiero Universal y la Correspondencia de España. Además, Royo Villanova también destacó en el mundo de la política, donde llegó a ocupar diversos cargos, como diputado por Cuenca y por Zaragoza, senador y ministro de Fomento en el gobierno de Antonio Maura, y fue además uno de los fundadores del Partido Agrario Español, que abogaba por la defensa de los intereses de agricultores y ganaderos. El 12 de junio de 1898, el general Emilio Aguinaldo declaró la soberanía y la independencia de las Filipinas del dominio colonial de España, después de que ésta fuera derrotada en la batalla de Cavite durante la guerra hispano-estadounidense. The Child. Este mismo día de 1942, la futura escritora Ana Frank recibió un diario en blanco como regalo por su 13º cumpleaños, que más tarde se convirtió en el mundialmente famoso Diario de Ana Frank. En él dejó constancia de los casi 2 años y medio que pasó ocultándose de los nazis en Ámsterdam con su familia y 4 personas más durante la Segunda Guerra Mundial. Tras ser descubiertos, Frank y su familia fueron enviados a campos de concentración, de donde solo su padre, Otto Frank, saldría con vida y publicaría el manuscrito de su hija. En el calendario de días internacionales destacamos que hoy se celebra el Día Mundial contra el Trabajo Infantil, con el objetivo de denunciar la explotación de los niños que se lleva a cabo en muchos países del mundo, donde se les obliga a trabajar, negándoles todo derecho a la educación, la salud y una vida plena que les permita su desarrollo y bienestar integral. Hoy también es el Día Mundial contra la falsificación y la piratería, con la finalidad de dar a conocer las desventajas de la compra y venta de bienes y servicios ilegales, así como generar conciencia hacia el consumo responsable. La adquisición de estos bienes y productos falsificados supone un riesgo para la salud y seguridad de los consumidores, afectando a sus derechos básicos, tales como el derecho de garantía, devolución del producto o derecho al reclamo. Por otra parte, estos bienes y servicios de origen ilegal no generan las aportaciones al fisco estipuladas, generando pérdidas económicas significativas para la economía de muchos países. Llegamos al final de la sección con la acostumbrada efeméride musical. En este caso nos hemos ido al 12 de junio de 2008, cuando Amy Winehouse realizó un concierto exclusivo en una galería de arte de Moscú para el multimillonario ruso Roman Abramovich y su novia Dasha Zhukova. Por esta actuación, la cantante recibió 1,2 millones de euros. Las actuaciones privadas de los artistas siempre suscitan mucha polémica porque en ocasiones los que pueden pagar esas millonarias tarifas obtienen sus fortunas de negocios de dudosa moralidad. En cualquier caso, escuchar la portentosa voz de la británica, fallecida en 2011, siempre es una buena idea. Je me souviens.

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1: La Asociación Long COVID Aragón ha presentado en las Cortes de Aragón una proposición no de ley ciudadana para impulsar mejoras en la atención sanitaria y social de estos pacientes. Hoy hablamos con Delfín Crespo, presidenta de la Asociación Long COVID Aragón. Buenos días.
2: Hola, buenos días.
3: Bueno, cuéntenos, ¿qué significa esto de la proposición no de ley ciudadana que han registrado ustedes en las Cortes?
2: Sí, bueno, pues aprovechando que se había reactivado la agenda política por fin en las Cortes de Aragón, hemos decidido desde la asociación registrar una PNL ciudadana. Es decir, que es una proposición no de ley que es nuestra, que hemos redactado desde la asociación, con unas demandas nuestras que queríamos que se pudieran debatir en las Cortes, pero claro, luego lo tiene que presentar un grupo parlamentario, ¿no? Por ese motivo hemos hecho estas dos semanas una ronda de reuniones en las Cortes con varios grupos parlamentarios para, bueno, pues poder explicarles un poco cuáles eran nuestras preocupaciones, tanto a nivel de la consulta monográfica como de la asistencia sanitaria que están recibiendo las personas con COVID persistente en Aragón.
3: ¿Cuál ha sido la respuesta? ¿Cómo han recibido los grupos parlamentarios esta información?
2: Bueno, se trata de una PNL ambiciosa. Queríamos que se pudiera arrancar la legislatura hablando de todos los temas que todavía no están solucionados. Varios partidos, varios grupos parlamentarios han registrado, tienen que registrar la petición como suya, ¿no?, para poder presentarla, porque nosotros no la podemos presentar, aunque sea ciudadano, la podemos presentar como propia luego en un pleno o una comisión de sanidad. Y entonces varios partidos la han registrado ya como suya, entonces ya tenemos varios partidos ya que la han hecho suya, y luego pues otros que no. Y bueno, pues el día que se presente, supongo que se tendrá que debatir, los puntos se tendrán que debatir y a ver pues cómo sale. Nosotros hemos estado hablando con casi todos ellos, los que nos han contestado, y explicado el porqué, ¿no? Hemos solicitado información sobre el año y pico ya que llevamos de consulta monográfica, datos, porque no nos cuadran ciertas cosas. Hemos pedido también una redefinición de los criterios de funcionamiento de la consulta, porque desde el principio hemos dicho que no entendíamos por qué solo tenía que haber un itinerario de 6 meses, cuando todas las consultas de COVID persistente que existen en otras comunidades autónomas no tienen un fin, ¿no?
3: Claro, además hay que recordar que es una enfermedad crónica, por lo tanto.
2: Exactamente, eso también se lo hemos recordado, que es una enfermedad crónica, ha sido declarada enfermedad crónica prioritaria, y dentro del proyecto de la estrategia, perdón, propia de cronicidad, indica que se nos tiene que hacer un seguimiento en el tiempo multidisciplinar. Con lo cual, el que se nos esté dando ahora altas a todos los pacientes de las consultas, primero, está dificultando un montón todo el proceso de los pacientes a nivel, primero, personal, ¿no? Que un paciente que no está curado y está empeorando, se le dé el alta, se siente totalmente desahuciado del sistema sanitario. Segundo, muchos de estos pacientes están o bien solicitando una discapacidad, porque por desgracia tienen muchas limitaciones ya funcionales, o están en un proceso de un juicio, porque el INSS nos manda a todos a juicio de incapacidad o alguna cosa de estas, o de recurrir un alta, y claro, un alta de la consulta, aunque no sea un alta médica, pues hay que pedir explicaciones para que un médico no lo interprete como que es una mejoría, ¿no? Para que expliquen pues que esto ha sido una alta política y no una alta por mejoría. Entonces, todo esto lo han decidido ellos, que eran 6 meses, no era lo que pedíamos desde el principio, y además creo que como cualquier enfermedad grave sin cura, debemos tener un seguimiento para ver qué tal va. Es una enfermedad novel, no sabemos cómo va a evolucionar en el tiempo y estamos viendo que muchos empeoran, que ha habido fallecidos. Pues bueno, lo mínimo que pueden hacer es mantenerla y no dar estas altas y hacernos un seguimiento. Además, bueno, pues desahuciar a los pacientes no nos parece lo más adecuado, ¿no? Entonces, luego pues queríamos que se pudieran mejorar los servicios, porque es cierto que nos habían prometido una serie de cosas que no nos han dado, como la rehabilitación neurocognitiva, bueno, una serie de servicios que nos han dado. Luego pues se había ido la médico internista y pedíamos que se sustituyera con la mayor urgencia posible. Pedíamos eso, lo he dicho antes, creo que antes, todos los datos de asistencia, de derivación, rechazo de derivación en esta consulta porque se han rechazado pacientes, etcétera. Bueno,
3: Muy ambiciosa, ya nos ha dicho al comienzo.
2: Sí, formación, porque sin formación al final, si nos devuelven sin ningún plan a nuestros médicos y no hay formación, pues no vamos a poder hacer nada. O sea, es todo un poco un despropósito. Entonces queríamos llevar sobre la mesa todas estas problemáticas que a los pacientes pues les ha supuesto un golpe muy duro, y ya que empieza una nueva legislatura había que traerlos de vuelta sobre la mesa. Sí.
3: Delfín, además cuentan ustedes, porque ha coincidido en el tiempo el registro de esta PNL ciudadana, con el respaldo de la justicia de Aragón.
2: Sí, es una reunión que hicimos cuando empezó ella en el cargo en junio del año pasado. Poco después pusimos una reclamación, esta reclamación se cursó, contestó en plazo el Departamento de Sanidad. Bueno, pues todo esto hubo como un intercambio, ¿no?, entre la justicia y de Aragón y el Departamento de Sanidad, hasta que al final pues pudimos ver los intercambios de como explicaciones, ¿no?, entre unos y otros. Y al final pues ha decidido que no es suficiente, a pesar de todos los esfuerzos que han realizado, y que concretamente dice que no resulta suficiente y que nosotros solicitamos el amparo de la institución. También hacen mención desde la institución al plan de cronicidad, a la Organización Mundial de la Salud, al hecho de que se nos tiene que hacer un seguimiento multidisciplinar. Y bueno, pues recomiendan que se revise el dispositivo asistencial, se refuerce y se mejore un poco todo lo que han hecho en base a nuestra reclamación, ¿no? Entonces estamos pendiente ahora, como hay también un nuevo consejero de Sanidad, de que revise, porque esto ha sido ahora a finales de mayo, de que revise esta resolución a favor nuestro de la justicia de Aragón y a ver si acepta la sugerencia y cómo la resuelve.
3: Delfín, ¿qué es lo próximo? Por lo que nos ha contado al principio, entiendo que esperar a esa presentación en Cortes de la propuesta.
2: Sí, porque lo han aceptado varios partidos, entonces lo van a presentar en un pleno, pero bueno, como sabes, la actividad parlamentaria termina a nivel de plenos ahora en junio. Con lo cual yo creo que ya nos iremos a principios de septiembre para esta presentación de PNL, aunque sí que es cierto que creo que van a hacer también, para algunos temas que nos urgían más, unas preguntas escritas, unas preguntas al pleno para ir adelantando cosas, ¿no? Pero la PNL en sí diría que vamos a intentar, a ver si tienen disponibilidad, porque tienen que mirar todos un poco sus tienen unas disponibilidades por pleno, ¿no? Vamos a intentar que sea para septiembre.
3: Pues seguiremos pendientes de lo que ocurre con esta proposición no de ley. Delfín Crespo, presidenta de la Asociación Long COVID Aragón. Muchas gracias a usted por haber hablado hoy con nosotros.
2: A vosotros, muchas gracias.
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0: Los vecinos de San José van a salir a la calle este domingo para protestar por los proyectos urbanísticos que se están desarrollando en el barrio. Hoy hablamos con Nacho Serrano, responsable de la Comisión de Urbanismo de la Asociación Vecinal San José. Buenos días, Nacho.
1: Hola, buenos días.
0: Nacho, ¿qué es lo que está pasando en San José si hablamos de vivienda?
1: Pues lo que está pasando en vivienda en el barrio de San José no dista mucho de lo que está pasando en el conjunto de la ciudad, incluso en el conjunto del Estado. Es decir, estamos viendo un auge de la especulación inmobiliaria como única metodología, única forma propuesta para solucionar el problema de la vivienda. Estamos viendo cómo se están impulsando desde, en este caso desde el Ayuntamiento de Zaragoza, grandes promociones urbanísticas inasumibles para los bolsillos de la clase trabajadora y que no solucionan, a nuestro juicio, ni el problema de la vivienda, y además van a generar una serie de desequilibrios y de problemas en el servicio, en el desarrollo de los servicios públicos, en tanto en cuanto hay mucha más gente para menos servicios.
0: Entiendo por lo que nos cuentas que vecinos del barrio, sobre todo los más jóvenes, que desearían quedarse allí, en estos momentos lo ven imposible.
1: Sí, los vecinos de San José, pues como me imagino que todo el mundo quiere vivir cerca del donde de su entorno, de donde se han criado, etcétera, etcétera, pero vemos una serie de políticas, no solo en materia de vivienda, sino en otras cuestiones sociales, que imposibilitan el poder vivir cerca de donde te has criado.
0: ¿Qué es lo que habéis propuesto para este domingo?
1: Para este domingo lo que hemos propuesto es hacer una ruta por parte de lo que van a ser los nuevos desarrollos del barrio, que sale desde lo que antes eran los antiguos terrenos de Alumalsa, la Plaza Crónica del Alba, frente al Centro Deportivo Municipal José Garcés. Vamos a ir hacia, por la ribera del canal, hacia lo que antes eran las piscinas de las Arenas, y terminar en lo que se denomina el Cabezo Cortado, que también es una zona colindante al Canal Imperial de Aragón, en la ribera del barrio de San José. Con esto lo que proponemos es a los vecinos que nos quieran acompañar a hacer un poco un recorrido por una parte del barrio dejada y abandonada, y a su vez pues aprovechar para explicar cuáles son los proyectos que se tienen en esta zona y un poco pues explicar cuál es nuestra posición al respecto.
0: Terminaréis con un final festivo, ¿verdad?
1: Sí, después de la actuación la idea es que en el parque colindante, que es el parque de las víctimas del terrorismo, se haga una actuación con Pedro Celta, un gaitero de la Asociación de Vecinos del Cantero, que pues nos ofrecerá una pequeña actuación y ofreceremos un refrigerio a los que quieran asistir.
0: ¿Dirías que conocen los vecinos lo que ocurre con estos proyectos urbanísticos, que hay transparencia?
1: Yo creo que a los vecinos les suena el ruido, pero no, el ruido muchas veces no es lo mismo que la información. En este sentido no hay información. Nosotros organizamos el pasado 19 de febrero una charla y sí que nos sorprendió gratamente la cantidad de gente, incluso gente más joven, que acudió y que vino. Entendemos que sobre todo la gente tiene ganas de conocer cuál es la política a llevar en esta materia y a intentar pues posicionarse al respecto e intentar que los vecinos sean escuchados y que el urbanismo no esté tan orientado hacia los grandes constructores y hacia los intereses de las inmobiliarias, algunas con vínculos incluso personales con los rectores de la política municipal, sino que esté orientada a algo tan básico y tan fundamental como son las necesidades de los vecinos.
0: Nacho, recuérdanos fecha, hora y lugar de encuentro.
1: Como venía diciendo, el encuentro hemos quedado el domingo 14 de junio a las 11 horas en lo que antes eran los terrenos de Alumalsa, que ahora se denomina la Plaza Crónica del Alba, frente al Pepe Garcés. Y la idea es terminar sobre las 12 en el Cabezo Corto.
0: Nacho, ¿qué esperáis conseguir con esta movilización?
1: Con esto lo que esperamos es un poco conseguir un giro en la política municipal que consiga que lo que prime sean las necesidades de los vecinos por encima de los intereses de los especuladores. No es baladí, no es casual que empecemos en los terrenos de Alumalsa, porque ahí era donde el ayuntamiento prometió tanto a la Asociación de Vecinos de San José como al conjunto del movimiento vecinal de la ciudad una serie de viviendas de promoción pública en régimen de alquiler, promesa que ha sido totalmente deshecha, incumplida, y que al final lo que parece que se van a construir ahí es una serie de viviendas de titularidad privada para beneficio de las constructoras y detrimento de los vecinos.
0: ¿A quién animáis a participar?
1: Animamos a participar a todo el mundo que quiera informarse sobre cuál va a ser el proyecto que el ayuntamiento tiene para la parte sur de la ciudad y en concreto para la ribera del barrio de San José en el canal.
0: Este, imagino que es un tema que habéis tratado con el ayuntamiento en alguna ocasión. ¿Os han dado algún tipo de respuesta? ¿Os sentís escuchados?
1: Sí, en alguna ocasión nos hemos reunido con algún representante del ayuntamiento, más bien de la Junta de Distrito, y bueno, la sensación es que los que gobiernan, los que rigen y los que toman decisiones tampoco son ellos. Ellos simplemente lo que hacen es poner el suelo a disposición de las constructoras y muchas veces incluso nuestros representantes públicos conocen cuáles son los proyectos y cuáles son las fases urbanísticas que se desarrollan en ese lugar. Entonces, nos sentimos quizás escuchados, pero lo que no nos sentimos es comprendidos, ni mucho menos que lo que te pensamos o lo que podamos plantear se tenga en cuenta.
0: Muchas gracias, Nacho Serrano, responsable de la Comisión de Urbanismo de la Asociación Vecinal San José, por haber hablado hoy con nosotros.
1: Muchas gracias a vosotros y, bueno, simplemente terminar animándoos a acudir y a participar, como hemos dicho, el domingo 14 de junio a las 11 horas, frente a los terrenos de Ormasa.
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0: Y hoy viene a bajar la temperatura, no sé si del día, del estudio, pero con ese objetivo. Ayer recibimos a Yolanda Sánchez. Yolanda, bienvenida.
1: Buenos días, Pilar, pero qué guapos y qué guapas estáis todos aquí en este estudio en versión verano, ¿eh?
0: Hombre, los viernes.
1: Y para... esta música que nos pone Juan, que anima, que es que me imagino un día aquí haciendo malabares.
0: Juan Ibáñez, cuando
1: a Pilar,
0: quiera.
1: A Pilar, dice Pilar también, sí, aquí lanzándonos todo. Las mazas.
0: Bueno, bueno.
1: ¿No? Pasando por aquí, eso. Que se nos vean las piernas.
0: En
1: día
0: llamas.
1: Tienes que hacer que se nos vean las piernas.
0: Yo quiero saltar por un aro en llamas o lanzar cuchillos.
1: Pues mira, en llamas...
0: Creo que se me daría bien.
1: En llamas precisamente no, que tendrías mucho calor, y de lo que vamos a hablar hoy es de quedarnos helados, que vamos a hablar de los helados.
0: ¡Ay, qué rico!
1: Ese alimento, esa alegría, eso que se relaciona siempre con la celebración, porque normalmente de postre te dan o fruta o yogur, pero ya cuando te meten helado...
0: Hombre, sobre
1: ya
0: todo
1: es
0: ahora,
1: como
0: ¿no?
1: un aliciente, ¿no? Bueno, hombre. Y helado para verano y para invierno también, Pilar.
0: A mí me da frío.
1: ¿Cuál es tu favorito?
0: Muchos, todos, no sé, no hay nada.
1: A mí
0: que...
1: el de turrón de Gijona me encanta.
0: A mí
1: es
0: también.
1: Mi favorito.
0: Soy
1: pero
0: fan.
1: Que lleve bien de trozos, ¿eh?
0: Mira, justo el otro día con Agustín Gómez, con nuestro gastrónomo, hablábamos de helados y de los gustos, ¿no? Y a mí sí, el de turrón, el de pistachos, el de frutos secos, me gustan, cremosos.
1: Bueno, ¿y eres más de cucurucho o de tarrina?
0: Pues mira, en esta etapa de mi vida, de cucurucho. Me vuelve a gustar ahí morder la galleta.
1: El barquillo, ¿sí? Morder la galleta.
0: Antes tuve una etapa de tarrina, porque, no sé, soy un poco lenta para todo. Entonces se me derretía mucho el cucurucho, me pringaba. Y con la tarrina, pues no sé, como que saboreas el sabor del helado, ¿no? Pero ahora la mezcla con el barquillo es que tiene algo...
1: Es que normalmente nadie luce muy digno chupando el helado del cucurucho, ¿eh? No. Nadie luce digno.
0: Nadie. No hay forma...
1: ¿Tú te acuerdas de aquellos helados que había, que eran los pirulos estos largos, que allí no había nadie quien se lo acabara, madre
0: el
1: mía?
0: El pirulo tropical.
1: El pirulo tropical.
0: ¿Sabes qué es que...? Claro, es que Agustín Gómez es un poco mayor que nosotras y él me hablaba de unos helados de su infancia, el frisel, el helado al corte, y le digo, hombre...
1: ¿El helado al corte?
0: Yo, pero es que no, yo soy más joven,
1: hombre,
0: pese a lo
1: pero
0: que
1: la barra,
0: algunos.
1: La barra de helado la siguen vendiendo para
0: sí.
1: Hacerla al corte con su galleta.
0: Hombre, y en mi casa comemos frisel también, pero... yo nací ya con esos helados de frigopié, de micolápiz y todos esos.
1: Partes del cuerpo, menos mal que no siguieron, ¿eh? Que se quedaron en el frigopié, el frigodedo,
0: sí.
1: Pero ya no siguieron.
0: No.
1: Imagínate tú que hubieran seguido con partes del cuerpo, Pilar, que nos estaríamos comiendo hoy en día.
0: No sé. El frigo, no sé.
1: Y
0: no
1: fíjate
0: sé.
1: Lo del cucurucho, que nace en 1821, en un libro de cocina francés.
0: Uy, que los franceses...
1: Si es que los franceses son muy eróticos para todo, ¿eh? Es que todo lo hacen así.
0: Ya le has visto tú el ángulo al cucurucho, que hasta ahora todos lo veíamos como una cosa
1: el ángulo
0: inocente.
1: Agudo, ojo, ¿eh?
0: Claro.
1: El ángulo agudo del cucurucho. En 1904, en la Feria Mundial de San Luis, en Missouri, Estados Unidos, de repente un vendedor se queda sin platos y sin tazas para servir el helado. Y el pastelero sirio que tenía al lado, que era el vecino de puesto, el del tenderete de al lado, le dice, pues oye, vamos a hacer con lo que tengo de la masa del pastel, vamos a hacer unos cucuruchos. Y así es como se empieza a hacer allí en Estados Unidos los cucuruchos.
0: Anda, mira.
1: En esa feria.
0: Qué apañaos.
1: Pero bueno, esto tiene más de 3.000 años, lo que es el helado, porque viene de China.
0: Y como viene de China, pues
1: y
0: tiene más.
1: Como viene de China, es milenario. Todo lo chino es milenario,
0: sí,
1: ¿no? La medicina
0: tinta,
1: milenaria, no sé qué. Todo es milenario. Todo. Y allí empiezan a hacerlo con nieve de las montañas. La nieve la tienen conservada en paja para que se conserve bien. Y cogen esa nieve y la mezclan con arroz, la mezclan con frutas. Y con eso empiezan a hacer los primeros helados.
0: ¡Qué maravilla!
1: De sabores en China. ¿Tú has visto Memorias de una geisha? Ahí salen los primeros helados. Que les ponen el hielo y les echan así una cucharadita de jugo de cereza o de... Y con eso hacen los primeros helados.
0: Sakura, el cerezo, claro.
1: El propósito para refrescarse, ¿no? Es realmente...
0: Tenían
1: es...
0: calor.
1: Claro, allí. Bueno, nosotros hemos preguntado a la gente qué prefieren, si chupar el cucurucho o rebañar la terrina.
0: Claro.
1: Vamos a ver qué es lo que nos han contestado. No podía hacerse otra pregunta.
0: No, es que cuando hablamos de helados, bueno, que lo mismo nos ha metido aquí historia que gastronomía.
1: Está todo mezclado, Pilar, todo.
0: Es un
1: poco... Como los ingredientes en los helados, que lo mismo te meten un pistacho con un helado mezclado con otra cosa,
0: tarta,
1: ¿no?
0: De queso.
1: Fabada, de todo.
0: Bueno, vamos a escuchar lo que te ha dicho esta semana la gente que ha respondido a ¿eres más de chupar el cucurucho o de rebañar la tarrina?
2: No es cuestión si rebañar la tarrina o si pegar lametazos al cucurucho. Personalmente a mí me gusta pegar pequeños mordisquitos al cucurucho. Pero en cuanto a helado, lo mejor es disfrutar del helado, sea cual sea.
3: Pues a mí me gusta más, o soy más de cucurucho. No porque me guste más, pero sí que me gusta el último trocito que tiene chocolate. Vamos, eso es... me encanta, es lo que más me gusta.
4: Cucurucho, por supuesto. El plástico queda completamente desechado de mi dieta.
5: Yo soy más de chupar el cucurucho, porque así no, si se escurre, pues cae dentro del cucurucho. Entonces me encanta chupar el cucurucho.
6: Lo tengo clarísimo, donde se ponga a chupar, que se quite el tema de la tarrina. El chupar es chupar y lo saboreas muchísimo, muchísimo más.
7: Uy, querida Yolanda, a mí me gustan las dos cosas, chupar y rebañar.
8: La verdad. Yo, como soy muy laminero, me da igual, me lo como todo. Cucurucho, tarrina, polo, lo que sea. Me es igual, me lo como todo.
0: Oye, estos oyentes, ¿eh? Mucho de chupar, lamer, pequeños mordisquitos, desechar el plástico de nuestra dieta. Muy bien, muy sostenible.
1: Muy sostenible todo, muy sostenible todo. Pues fíjate, yo soy más de tarrina.
0: Ay.
1: Yo soy más de tarrina, pero porque es que mi madre, por ejemplo, que nos estará oyendo, un saludo desde aquí, ella siempre se ha comido los helados, que es que yo creo que nos invitaban por verla a comerse los helados de cucurucho. Era aquello, el erotismo en estado puro. O sea, tú te ponías, te comprabas un helado, se sentaba enfrente del heladero a comerse el cucurucho, me daba hasta vergüenza, yo miraba para otro lado. De verdad.
0: ¿Cómo se llama tu madre?
1: Entonces, Rosa. Entonces, yo, ha llegado un momento que dije, no, yo ya cucuruchos con esta mujer no me compro. Yo, la tarrina, que esto es como cuando vas a misa y te dan la hostia consagrada, que si en la boca, que si en la mano.
0: Sí.
1: Parece que en la mano es más, ¿no?, que estar ahí...
0: Sí.
1: No sé.
0: Sí, con
1: no
0: la boca abierta.
1: Con la boca, no sé, no sé. ¿Seré yo que tengo la mente así?
0: Serás tú que tienes la mente así.
1: Tengo
0: Rosa.
1: La mente así.
0: La semana que viene le esperamos aquí con unos, que venga con unos cucuruchos y nos comemos ahí los helados.
1: Los helados la sacaremos en redes y así todo el mundo. Oye, igual se hace viral, ¿eh? Ojo.
0: ¿Cuál es tu helado favorito?
1: Mi helado favorito, el de turrón.
0: Ah, es verdad.
1: El de turrón.
0: Fíjate que a mí también me gusta mucho la Contesa.
1: Ay, la Contesa. Dicen que es el helado de madres, ese.
0: Bueno,
1: que es el que ponen las madres cuando vas a comer a casa los domingos.
0: Mi madre no me da Contesa, pero yo soy
1: y el
0: madre.
1: De tarta al whisky también. El helado este de corte de tarta al whisky.
0: Nada, no hay tarta al whisky en mi vida.
1: Y ojo con los hijos, que te piden helados por los colores que tienen y luego te acabas comiendo tú aquello, que es que eso
0: a mí
1: no
0: los
1: hay
0: de
1: por
0: hielo,
1: dónde pillarlo.
0: Los de hielo nunca me han gustado. Los polos, los calipos, todo eso, el twister, el que hemos dicho antes.
1: Sí,
0: ese largo.
1: El pirulo tropical.
0: No, a mí me gustaba el frigopié, me gustaba uno que era como un polito de leche, milky,
1: ah, sí,
0: no sé
1: sí,
0: qué.
1: Sí,
0: ¿no?
1: Sí.
0: Uh-huh. Y eso, sí, que sean más de cremilla y la Contesa.
1: Pero que tú te vas al día a comprar una caja de helados y te aparece ahí un helado que es de unicornio, que es un cono de unicornio, que tú dices, esto no es día, es diabetes. O sea,
0: eso es.
1: Yo cuando lo vi dije, es que no sé cómo no le han puesto de nombre los del día, que juegan tanto diabetes a este cucurucho. Pues ese tuvimos que comprar, el de unicornio, porque lleva un unicornio y es azul, rosa, morado, verde, amarillo. Eso ya tú cuando lo ves, sabes que te vas a beber azúcar.
0: Ya verás cuando lo vea después.
1: Azúcar puro y duro.
0: De completar el ciclo digestivo.
1: Pues eso.
0: Pues a mí esos variados me gustan, esos que son, de hecho, os lo digo a todos los que si nos quieren
1: pues
0: mandar
1: si quieren
0: un helado,
1: pues si quieren traer.
0: Aquí bienvenidos.
1: Esos
0: chiquiticos, porque además es como para quitarte un poco la necesidad del dulce después de comer, ¿no? Sándwiches de nata, esos que son de chocolate crujiente con palo de madera que recubren también también un cuerpo cremoso.
1: El helado de palo, cuando sí. empezó a salir el helado, los bombones helados y todo esto, todo. ¿No? Que ya era como glamour.
0: Sí.
1: Abrías un Magnum y eso era como
0: Hombre,
1: glamour.
0: Evoluciona mucho. ¿De qué tenemos ahora sabores de helado?
1: Pues mira, sabores de helado, los más curiosos que tenemos ahora y que yo nunca me comería, son de hormigas con sirope de abeto, de centollo y, ojo, de Viagra.
0: De Viagra. Un helado de Viagra.
1: Supongo que será también azul, como el del unicornio. A ver si el del unicornio.
0: El de Pitufo, que en algunas heladerías artesanas había helado.
1: Igual es el nombre discreto, Pilar, ¿eh? Esto del Pitufo es una cubierta.
0: Una clave.
1: Publicidad encubierta. Publicidad encubierta. Bueno, y el helado más caro del mundo. El helado más caro del mundo es de una marca japonesa de lujo que se llama Byakuya. Cuesta 6.000 euros el litro.
0: 6.000 euros.
1: Y es de trufa blanca y oro comestible.
0: Que me pongan 2 litros. 6.000 euros el litro, trufa blanca y oro.
1: Eso es, para forrarte la encimera de casa, ¿eh?
0: Una cosa Madre. Muy de estar por casa. De postre, no. Hay Contesa y helado Fujimori de
1: lujo Byakuya de trufa eso. blanca y oro comestible. Oro comestible.
0: Muy bien.
1: Que
0: muy
1: me como
0: bien.
1: Aquí una pulsera. Que me, ¿te imaginas?
0: Sí, que te untas tú para que te laman y te den mordisquitos.
1: Eso, así ya tienes todo el completo.
0: Eso
1: el
0: es.
1: Completo. Bueno, pues nada, Pilar, no tengo nada más que contarte de los helados.
0: ¿Alguna Solamente frase me vas a tener que decir?
1: Que viva el helado con sus chorretones, sus tarrinas y sus dolores de cabeza, que también nos dan dolores de cabeza con ese frío. Y un bote de helado, una cuchara grande y tú viendo una serie en el sofá, eso no es un postre, eso es terapia.
0: Terapia, bueno, es que las películas, sobre todo las americanas, cuando tienen un problema, o beben o se cogen un helado y la cuchara.
1: Beber, beben siempre, Pilar, porque sí. entran por la puerta de casa. Oye, y ya lo tienen en el taquillón, la whiskera.
0: Sí. Beben y fuman un montón, y me agobia y todo, de ver ciertas series. Bueno, ¿vas a salir y te vas a comer un helado ahora?
1: Ay, no sé, a estas horas no me apetece mucho. Quizá más por la tarde, después de comer, que es más digestivo, ¿no?
0: No sé, un no helado. Sé, para un heladito, mí a cualquier hora cualquier es buen momento. Es bueno. Pues muchísimas gracias, Yolanda Sánchez.
1: Muchas gracias, Pilar.
0: Nos quedamos helados.

0: En principio, la teoría tradicional decía que cuando se incorpora el reino de Aragón, el rey de Aragón establece una serie de fueros para repoblar estas zonas.
1: Esto es Aragón.
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0: Alcaide. Buenos días, Vicente.
1: Buenos días, Pilar.
0: ¿Qué nos cuentas en este viernes 12 de junio?
1: Evidentemente, los titulares a esta hora tienen que ver con ese fallo del Tribunal Superior de Justicia de Aragón, que suspende cautelarmente la concertación del bachillerato. Un duro revés para el Gobierno de Aragón, que recordamos tomó esta decisión como gobierno en funciones. Acaba de decir Azcón que lo hicieron para llegar a tiempo al curso 26-27. Ya ha dicho que va a ser muy difícil, por no decir imposible, que eso ocurra para este curso. Y en estos momentos, Azcón se ha referido a la reunión que comienza ahora, consejera de Educación Carmen Susín, con la escuela concertada, para ver qué alternativas o posibilidades puede haber. Ha vuelto a repetir Azcón su apuesta por seguir ampliando derechos educativos a las familias que optan por la concertada. Por lo tanto, a la espera de esa reunión y de qué puede pasar, mientras, como se anunció ayer, no se ha referido Azcón a ello, los servicios jurídicos del Gobierno de Aragón están estudiando, lógicamente, ese fallo para ver qué opciones se dan.
0: Hemos hablado a primera hora, a las 11, con FAPAR, una de las asociaciones, junto a otras 16, representando a la escuela pública, que habían presentado ese contencioso para pedir esa paralización. Estaban contentos con la decisión del Tribunal Superior de Justicia de Aragón. Claro que es temporal, pero hasta que se vaya desarrollando el trámite, digamos, más largo.
1: Correcto, pero esa suspensión, como ha dicho Azcón, pues
0: afecta,
1: pone
0: ya, claro.
1: Claro, al próximo, en su implementación en el próximo curso. Se ha referido a Azcón también, se le ha preguntado por la polémica por el asesor, por Alberto Izquierdo, y lo que ha provocado en el Partido Popular de Teruel, y él lo que ha venido a decir es que queda camino por recorrer, pero su voluntad es que haya una coalición PP-PAR en las próximas elecciones municipales. Ha recordado que ya la hubo en el pasado, han ido juntos hasta en las generales, pero que eso se tendrá que determinar también, claro, contando con los alcaldes de cada municipio. Así que esa es la voluntad. No se ha referido a la polémica por el fichaje de Alberto Izquierdo, pero apunta a que van a seguir abogando por la unión con el Partido Aragonés.
0: Sí, que era una decisión que había causado mucha polémica, sobre todo en Teruel.
1: Desde luego. En Zaragoza, ya sabes que el próximo lunes se añaden obras al ya caos circulatorio que vive la ciudad, las obras de Zaragoza Alta Velocidad en el Portillo, con modificaciones importantes en Paseo María Agustín, Escrivá de Balaguer, de nuevo 4 líneas de autobús afectadas, y hoy en nuestra tertulia política, el concejal delegado de movilidad, José Miguel Rodrigo, lo que ha venido a decir es que entienden el malestar, las molestias que causan a los vecinos, pero que son obras necesarias, que estaban en el programa de Natalia Chueca, y que la ventaja, ha dicho, es que en una semana acaban los colegios, las afecciones van a ser menores, van a durar 3 meses, estas obras de Paseo María Agustín con Escrivá de Balaguer. En ese eje pasan a diario 26.000 vehículos.
0: Bueno, es que toda esa zona además está empantanada, y lo que les queda también, pero bueno.
1: Así es.
0: Todo
1: así
0: se
1: es.
0: Cortará el lacito antes de las elecciones municipales.
1: Todo, bueno, las del Portillo no, ¿eh? Las ya, del Portillo, claro, que van a ser las únicas que no va a haber corte de cinta. Venga, como es viernes, bueno, esta es una buena noticia, ¿eh? Esta es una buena noticia, y es que el Ayuntamiento, junto a la Agrupación de Personas Sordas de Zaragoza y Aragón, acaban de poner en marcha hoy un nuevo canal de WhatsApp del tranvía. Se va a informar en tiempo real de incidencias y alteraciones ocurridas. Claro, las personas sordas encontraban esos avisos de megafonía que no podían seguir, y por lo tanto se podrán suscribir al canal de WhatsApp y se colocarán códigos QR en las paradas del tranvía para facilitarles ese acceso para saber cortes e incidencias en el tranvía.
0: Pues con esta última buena noticia, como es habitual los viernes, nos quedamos y seguiremos pendientes de la actualidad. Vicente Alcaide, muchas gracias.
1: A ti.
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0: Es el momento de hacer ese análisis exhaustivo en profundidad de algunos de los temas que han ido marcando la actualidad de la semana. Para eso hoy nos acompañan José María Moreno. Bienvenido, José María.
1: Buenos días.
0: Y también está con nosotros Rubén López de Miguel. Rubén, bienvenido.
2: Muchísimas gracias.
0: Tres temas por delante, interesantísimos los tres, y este es el primero de ellos.
3: Donald Trump cumple 80 años, una edad que inevitablemente reabre una pregunta que afecta a cualquier dirigente político. ¿Está físicamente preparado para seguir gobernando la primera potencia del mundo? Y precisamente por eso la Casa Blanca ha querido despejar cualquier duda. F.
4: Trump, con casi 80 años, se somete a un examen médico y busca disipar dudas sobre su salud.
3: Telemundo.
4: Todo salió perfecto, dice Trump sobre su chequeo médico a días de cumplir 80 años.
3: Según el propio presidente, las pruebas han sido satisfactorias y no existe ningún motivo de preocupación. La Razón.
4: Todo salió perfecto. Donald Trump frena las dudas sobre su estado físico tras un exhaustivo examen médico.
3: El Debate.
4: El médico de Trump revela el verdadero estado de salud de su corazón a pocos días de su 80 cumpleaños.
3: Porque mientras sus médicos transmiten tranquilidad, sus detractores recuerdan algunos episodios que han alimentado las dudas sobre su resistencia física. La Vanguardia.
4: Las cabezaditas de Trump.
3: La cuestión no es menor. Trump afronta uno de los periodos más complejos de su presidencia. La guerra con Irán, las tensiones con Europa, la crisis energética y la campaña permanente que caracteriza la política estadounidense. Y todo ello con casi 80 años. ¿Está capacitada una persona con esa edad para liderar un país? Y en segundo lugar, ¿lo está Trump viendo cómo se está desarrollando su mandato?
0: Que por cierto cumple 80 años, 14 de junio, como la inauguración de la Expo de Zaragoza. José María, empezamos contigo.
5: Efectivamente. Bueno, empezaré por decir que viniendo de donde viene Estados Unidos, la verdad es que Trump yo lo veo muy bien. O sea, hay que pensar que el anterior presidente Joe Biden, no, ese sí que estaba bastante mal y además era un reflejo público de su situación. Bueno, bromas aparte, yo creo que muchas veces no es cuestión de la edad. Es cuestión a lo mejor de otros factores mucho más importantes, como puede ser el liderazgo. Y efectivamente en Estados Unidos a veces vemos la política desde Europa como si fuese exactamente igual en Estados Unidos, y no tiene nada que ver. O sea, la imagen de Estados Unidos para los propios norteamericanos pues es completamente distinta. Ellos tener un presidente con esta edad, vamos, ni se plantean directamente que pueda tener algún problema médico que le afecte en la toma de decisiones. Yo creo que eso es innegociable. Hay que recordar que Trump ya llegó la primera vez al mandato de Estados Unidos con 70 años, o sea, que decir, a partir de ahí, pues estamos hablando de gente que llega a ser presidente de los Estados Unidos con una edad muy avanzada. Hablamos de Reagan, hablamos de Bush padre, hablamos de, bueno, de Biden, es evidente. Por lo tanto, eso no se tiene en cuenta en Estados Unidos, y muchas veces tampoco se tiene en cuenta la salud. Se tiene más en cuenta lo que decía antes, yo creo que el liderazgo. Para Estados Unidos, Trump es un líder. O sea, hay que ganó las primeras elecciones, luego lo perdió, pero luego ha vuelto otra vez y toma decisiones todos los días. Bien es cierto que yo también quiero pensar que Trump únicamente no es el que toma las decisiones. Creo que tiene que estar bien asesorado, y efectivamente yo creo que ahí hay dos piezas importantes, como son el vicepresidente Vance y como Marco Rubio, que yo creo que en muchas cuestiones importantes asesoran. Pero también hay que conocer, o me gustaría conocer, mejor dicho, el carácter de Trump en esos momentos de deliberaciones, que yo creo que no debe ser una persona especialmente fácil. Por lo tanto, como salud, puede estar muy bien. Otra cosa es a la hora de tomar las decisiones, si son las correctas o no correctas, y eso evidentemente solo afecta, nos afecta a todos, pero eso solo la valoran individualmente los votantes de Estados Unidos cuando tienen que elegir a un presidente.
0: Uh-huh. Me ha encantado eso de para de dónde viene, está bastante bien, porque además cuando le salieron esos hematomas en la mano se reveló que tomaba mucha aspirina, que también mucha Coca-Cola, o sea que es verdad que con la dieta americana está bastante bien para tener 80, Rubén.
2: No solo con la dieta, es que como bien dice el compañero, viene de un expresidente que salía a hablar al estrado y decía lo contrario que quería decir, que ya no solo es que balbuceara, sino que divagaba, que todo el mundo especulaba que si en los últimos días de su mandato, directamente, si los iba a terminar con vida. A mí esto me despierta dos reflexiones. Como casi siempre, la política tienes la cara A y la cara B, el que se defiende y el que ataca. Y es, por un lado, los mismos que mañana harán una campaña seguramente allí, porque no lo veremos, pero lo harán allí, sobre el edadismo y sobre los perjuicios que se generan cuando a una persona se le saca de todos los lados simplemente por el hecho de tener una edad en el DNI, y como bien decíamos, no unos atributos que te hacen facultativo de poder estar haciendo esas funciones. Esos mismos que son lo suficientemente progresistas allí como para defender pues que las personas en el ciclo de su vida, durante toda la vida hasta el final de sus días, hay que fomentar que sean capaces y que no los aparte la sociedad en favor de las nuevas generaciones, hoy se llenarán la boca diciendo pues que esta persona, el peor o el mejor argumento que tienen para decir que no es válido para su puesto es la edad que tenga. Esto ya me genera una primera reflexión. Y la segunda es también qué hipócritas podemos ser, como bien decía el compañero, si creemos que todo lo está haciendo un presidente de un gobierno. El presidente de una nación, como podría ser en nuestra tribu que vamos a fundar ahora cuando nos vayamos a vivir a los Monegros a una tienda de campaña, es la persona, digamos, que reúne la mayor experiencia y los mayores conocimientos para tomar las últimas decisiones o para encabezar las líneas de actuación. Si estuviéramos en nuestra tribu, como digo, nosotros no iríamos a cazar leones, pero sí que tendríamos un jefe de la tribu que nos explicaría cómo los cazaba él cuando era joven. Y es que esta sociedad, que precisamente lo que tiene que hacer es apoyarse más en las personas que más experiencia tienen, que más madurez acumulan y que más han vivido en la vida, se permite el lujo ahora de pensar que hay una edad límite para poder seguir aportando al conjunto de la sociedad. Yo te diría que sin entrar al, porque soy bastante confesional también en esto, te diría que sin entrar al debate de si Trump o no Trump, que el debate sea de si una persona de 80 años está preparada para seguir gobernando, es tremendamente irrespetuoso, porque prefiero una persona de 80 bien acompañada que uno de 20 con poca experiencia y muy motivado.
0: Nos preguntábamos no solo que si una persona de 80 años está capacitada, sino en el caso concreto, ¿no?, si Trump, con esas últimas decisiones que han tomado desde el gobierno estadounidense, lo está.
2: Pero recordemos que Trump, como también comentábamos aquí, porque es que al final es que son habas contadas, este señor hace 2 años apenas ha obtenido 77 millones de votos. ¿Hay 77 millones de personas que se han dado un golpe en la cabeza y no han caído que su presidente tendría 80 años dentro de 2 años? ¿O es que no hay otro argumento por el que cogerle?
0: José María.
5: Sí, bueno, es abundar en lo mismo. Tenemos aquí algún ejemplo en España, en concreto el alcalde de Málaga. El alcalde de Málaga tiene 73 años y lleva gobernando, no sé si son casi 25 años en el Ayuntamiento de Málaga, y la gente le sigue votando. Por lo tanto, no es un referente el tema de la edad, simplemente será que lo está haciendo bien, o que a los ciudadanos de Málaga les gusta cómo gestiona sus recursos. Por lo tanto, no es un valor a tener en cuenta a la hora de decidir el futuro ni de una nación, ni de una ciudad, ni de un dirigente, ni siquiera de una empresa. Hay muchos empresarios que llevan trabajando 40 años en su empresa, incluso están hasta prácticamente jubilados, o incluso algunos jubilados que han dejado a sus hijos al frente de las empresas y siguen yendo todos los días a trabajar. ¿Por eso hay que apartar a esas personas? Pues es evidente que no. Lo que es evidente es que el respaldo de esas personas en muchas empresas, en muchos espacios públicos, lo que ayuda es a mejorar precisamente el funcionamiento de la sociedad en general. Por lo tanto, yo creo que un valor no puede ser la edad, por mucho que nos suene 80 años. También hay que decir que 80 años ahora no son como los 80 de nuestros abuelos.
2: O sea, los 80 de un presidente tampoco son como las de un obrero.
5: Eso también supongo que será así, y menos de los de Trump, que tampoco ha debido tener una vida muy incómoda. Por lo tanto, eso le asegura, además, pues yo creo que tener un factor de salud añadido que no está, no excluye que en cualquier momento le pueda pasar cualquier situación. Pero evidentemente la situación no, desde luego, no genera por la edad.
2: No ignoremos también sus decisiones personales. Al final, si todos nos escandalizamos y nos preocupamos mucho de si esta persona está en condiciones de tomar decisiones que nos afectan a todos, preguntémonos, este señor que dirige uno de los grandes imperios financieros de Estados Unidos, ¿está al frente de sus empresas? O como ya no está capaz lo ha delegado todo y solamente está allí para saludar. No, él sigue tomando decisiones relevantes en lo que afecta directamente a su bolsillo. Por tanto, me quiero creer que una persona que todavía asume responsabilidades sobre su propio imperio que le afecta personalmente a él, sigue capacitado para tomar decisiones que afectan a toda una nación y una nación concretamente que afecta a todo el mundo. Ahora bien, esas decisiones no nos gustan, a mí no me gustan. Pero las está tomando con el respaldo de 77 millones de ciudadanos.
0: No descarto yo lo del golpe en la cabeza, ¿eh?, que mencionabas antes. Bueno, vamos a hablar ahora de otro líder, de otro presidente, en este caso, el nuestro.
3: Por primera vez en 8 años, Pedro Sánchez asiste a misa con motivo de la visita del Papa León XIV. Lo que no consiguió la terrible Dana en Valencia, el accidente de Adamuz, la pandemia del COVID o la muerte del Papa Francisco, lo consigue la visita de León XIV a Barcelona. Artículo 14.
4: La excepción Gaudí. Sánchez acude a su primera misa pública en 8 años de presidencia.
3: El debate.
4: Ni por la COVID, ni por la Dana, ni por la tragedia de Adamuz, Sánchez no acude a funerales católicos.
3: El mundo.
4: Pedro Sánchez se ausenta del primer funeral por las víctimas de la COVID-19.
3: El periódico.
4: La ausencia de Sánchez en el funeral del Papa Francisco.
3: El mundo.
4: Un funeral casi de Estado para las víctimas de Adamuz organizado por la Iglesia y sin Pedro Sánchez.
3: Voz Populi.
4: La súbita devoción de Sánchez, 14 ministros para el Papa en Barcelona, tras despreciar los funerales de la Dana y el COVID.
3: Pedro Sánchez siempre se ha definido públicamente como ateo a secas. Por eso ha sorprendido que, coincidiendo con la visita del Papa León XIV a España, el presidente haya protagonizado una imagen inédita durante sus años en la Moncloa. ¿Habrá sido un milagro fruto de la audiencia privada con el Papa? ¿O los casos de corrupción que le rodean le hacen mirar al cielo como último agarradero ante lo que se le avecina? Algunos medios señalan el posible motivo, y es de lo más mundano. OK Diario.
4: Sánchez se apunta por primera vez a una misa católica para capitalizar la visita del Papa.
3: El Español.
4: Sánchez, ateo a secas, acude en Barcelona a su primera misa como presidente e intenta hacer ver que el Papa avala su política.
3: ¿Cómo lo interpretan nuestros analistas? Se lo preguntamos.
0: Comenzamos ahora con Rubén.
2: Yo me encantaría contarle a mis hijos el resumen de cómo fue la visita del Papa a España, porque, de nuevo, que me considero una persona no creyente, tengo o he llegado a la conclusión de que aquí han pasado dos cosas: o estamos en manos de basura y calaña, o el Papa hace milagros. Y yo voy a pensar que es lo segundo. Voy a pensar que el Papa es una figura divina y que es capaz de conseguir cosas tan extrañas como que el líder de una fe y de una religión participe en el parlamento de un estado aconfesional. Punto número uno. Dos, que en ese discurso ponga en valor el papel del Imperio Español de manos de la propia Isabel la Católica en extender la religión y la paz, y los partidos más progresistas y antiespañolistas le aplaudan. Tres, que en ese mismo discurso el soberano de un Estado que no acepta la inmigración hable de que hay que aceptar la inmigración y los partidos antiinmigración le aplaudan. Siguiente, que el presidente de una nación que no ha tenido el cuajo ni el valor de asistir a un funeral católico por sus ciudadanos muertos sea capaz de acudir a un evento con el Papa. Milagro. Y muchos tantos más los que le queremos decir. Entonces, aquí solo, como os decía al principio, se me ocurren dos cosas: o la clase política no tiene escrúpulos, que eso sería un disparate, o el Papa es capaz de hacer milagros. Pero por supuesto que no sé qué es más insultante para mí como ciudadano, sino que mi presidente del gobierno, me guste o no me guste, no acuda a un acto de fe de las propias víctimas que exigieron y solicitaron que se hiciera en base a su fe cuando el Estado no quería, con la excusa de que no es creyente, o que todo eso se diluya cuando aparentemente lo necesita para ocultar todos los pecados que tiene detrás.
0: Vamos a guardar esto en hemeroteca por si deciden canonizar a León XIV. Ya tenemos unas cuantos milagros, José María.
5: Sí, sí, la verdad es que yo no lo podría determinar de otra manera. Esto ha escuchado la voz del Señor, o sea, está claro que y ha decidido reconducirse. O por otro lado, ha hecho lo que hace siempre, que es cambiar de opinión. Entonces tampoco tiene ningún valor el haber ido a misa si ha decidido en estos momentos cambiar de opinión, que es lo que nos lleva acostumbrando durante los últimos 8 años. A mí, desde luego, este fariseísmo me da asco. Realmente me da asco. O sea, simplemente se ha intentado capitalizar la visita del Papa con fotografías, con discursos, con agarrar piezas extraídas, sacadas de contexto de cada una de las frases del Papa, y eso realmente me produce bochorno de la clase política, y sobre todo de la clase política que hace gala el gobierno. 14 ministros fueron a una misa en Barcelona. ¿Cuántos fueron a la misa en Madrid? Solo es pura imagen, no se puede definir de otra manera. Por lo tanto, yo creo que ha llegado un momento en que siempre se deben pensar que los españoles son idiotas, o sea, que son, están mal informados, que no tienen acceso a preparación, que, bueno, pues al final que viven al margen de la realidad. Yo creo que ese es el pensamiento. O sea, yo creo que en estos momentos el gobierno, presidido por Sánchez, piensa que, bueno, él vive en una burbuja y piensa que el resto vive al margen, que no se enteran de nada, y que además toda la doctrina que saquen desde Moncloa va a llegar y va a convencer. Y lo que al final se dan cuenta, precisamente porque no puede salir Sánchez a la calle, es de lo alarmante que no pueda salir a la calle, es que toda su imagen, todo lo que proyecta es de odio, de rechazo, de basura, en definitiva. Por lo tanto, yo creo que al final a cada uno nos juzgan por nuestras acciones, y de Sánchez poco más se puede decir. Lo que pasa es que la pena es que esta no es la última, es la penúltima. Vendrá seguro otra acción después, pero llevamos 8 años sufriendo todas las acciones de este psicópata político, porque no se puede definir de otra manera.
0: Claro, habéis hecho también una reflexión interesante. Es un país, en teoría, aconfesional, España. Pero, sin embargo, el peso de la religión católica sigue muy presente, por ejemplo, los festivos.
5: Sí, pero tú no tienes por qué creer en Dios, no tienes por qué ser católico, no tienes por qué ser cristiano, no tienes por qué ser musulmán, no tienes por qué ser nada. Simplemente tienes que ser educado y tienes que tener corazón y tienes que entender que al final una misa funeral es un duelo. Tú te lo puedes tomar como quieras, puedes decir el Padre Nuestro o no decirlo, pero simplemente lo que vas es a demostrar tu compasión, tu ayuda, tu corazón con las personas que están sufriendo. No es nada más. Si eso has sido incapaz de hacerlo durante 8 años, ¿a qué viene este numerito? Es que no tiene sentido. Yo puedo declararme ateo y entender el dolor de una persona que acaba de perder a su hermano, a su padre, a su hijo, simplemente porque unos narcos han pasado por encima de una lancha de la Guardia Civil. ¿Qué mal hago con ir a darle un abrazo a esas personas que es únicamente lo que necesitan? No necesitan que reces el Padre Nuestro con ellos. Por lo tanto, no tiene justificación lo que se está haciendo.
0: ¿Cómo no le han aconsejado, no? Porque hablábamos antes de ese gobierno que no está formado solo por un presidente, sino...
2: Pero si es que no es una cuestión de Pedro Sánchez, si es que todos, salvo el BNG, creo, todos han hecho su ridículo personal. O sea, yo no puedo entender cómo, insisto, un presidente que se presume ateo en un país aconfesional acude, después de no haber acudido a ningún evento de culto católico con esa excusa, acude al que cuando viene la persona guay, sí. Cuando se expone a que le echen en la cara la culpabilidad o la parte de culpabilidad que tiene por ese evento, por ese funeral, no. Cuando viene el tío guay, sí. Pero es que además, no es solo él. Es que esos 7 minutos de aplausos también formaban parte de ellos Sumar, que bueno, para lo que pintan ya, pero Sumar, que es un país que condena la historia del Imperio Español y aplaude un discurso, como decía al principio, que pone en valor el papel evangelizador del Imperio Español, pero es que los diputados catalanes han ido a decirle en inglés que hable catalán y han aplaudido el discurso. Es que Bildu ha aplaudido un discurso que habla de paz. Es que Vox ha aplaudido un discurso que habla de fomentar o de permitir la inmigración. es que es un disparate, lo cojas por donde cojas. Por tanto, yo entiendo que centremos como siempre el odio sobre el que manda, si yo lo entiendo, si yo estoy de acuerdo, que es un disparate y una falta de respeto constante. Pero recordemos, recordemos que cuando este no esté, que pronto no estará, los que vayan a estar son los que también aplaudían las incongruencias. Y yo ya empezando por el hecho de que, y respeto la religión mayoritaria en mi país, pero que el líder de una iglesia se dirija en la casa de la soberanía, en el centro de la soberanía de un país, a confesional, en el que aunque sea de cultura católica hay un 18% de practicantes ya, ya me parece un mal comienzo, porque lo que tenemos que hacer precisamente para respetar la religión es separarla. Los políticos a un lado, la religión en otro. Y entonces, si Pedro Sánchez ha decidido que no va a ir a ningún acto religioso, lo que ahora se le culpa, se le juzga, no es que vaya, es la incongruencia. No ha ido ni al funeral, ni al funeral de Javier Lambán. No al de Fernando Esteso, que a todo el mundo le da igual, porque hacía chistes. Ni al de su compañero de partido, ni al de un expresidente de una comunidad autónoma de su partido. No ha ido al funeral de las víctimas de un accidente que se ha llevado por delante a una gran parte de su país. Y acude cuando viene el Papa, ¿para qué? Como decimos en el pueblo, para hacer la comedia.
0: Para la foto.
5: Sí, sí, no, es que es tal cual. Lo que pasa es que al final lo que te refleja es el nivel político que tenemos, claro, en la actualidad, que es lamentable. O sea, si lo comparamos con hace unos años, pues no tiene nada que ver. Incluso los números que se están produciendo en las propias cámaras, en donde ayer en la Comunidad de Madrid por poco se pegan dos diputados, ¿verdad? Antes lo veíamos por la tele en Corea o en no sé qué país africano y nos parecían incivilizados, y ahora estamos viendo como aquí prácticamente se llega a las manos.
2: Tampoco han escuchado el mensaje del Papa.
5: Tampoco escucharon el mensaje del Papa, y aunque lo escuchen, no lo van a asumir. O sea, quiere decir, una cosa es escuchar y otra cosa es oír, está claro. Y la verdad es que ese es el reflejo de lo que tenemos, es el reflejo también, tristemente, de la sociedad. Los políticos al final son el reflejo de la sociedad, y esta es la sociedad que estamos creando y la sociedad que estamos dejando a los que vengan por detrás, y eso es un mensaje absolutamente lamentable. Por lo tanto, escuchar a veces a personas como el Papa, que intentan transmitir, bueno, ayuda, intentan transmitir mensajes positivos, intentan transmitir pues unos mensajes tan simples como la paz, la unión, la fortaleza, la justicia social, quiero decir, de sentido común, mensajes de puro sentido común, y que, bueno, pues caigamos pues eso en el aplauso y al día siguiente estamos llegando a las manos, pues la verdad es que dice mucho de, como digo, de la clase social y la clase política que tenemos en estos momentos.
0: Uh-huh. Claro, porque ¿qué impacto real ha dejado la visita del Papa a nuestro país?
2: Económico. Económico, mediático. Yo comparto, de que tanto soy de esos frikis que se escuchó la intervención en el Parlamento, que el mensaje del Papa me parece además un mensaje muy atractivo y muy necesario. Quizás también ahora la Iglesia Católica tiene la oportunidad de liderar, esa espiritualidad, que el país es un país zombie, es un país ya en el que la gente solo tiene ideología y todo vale por la ideología. Hay mucha gente joven que está empezando a ser otra vez tendencia el girarse hacia el culto católico. Entonces, creo que es un viaje interesante y creo que es un viaje útil. Lo que pasa que, como siempre, pues estos escenarios permiten que nos veamos todos las caras. Estos escenarios permiten que la Casa Real se demuestre cómo se comporta y sale reforzada la institución, como pasó con Valencia o como pasó con Adamuz. Este viaje permite pues que la Iglesia Católica también, en un momento en el que, aunque le aplauda el Parlamento entero, que es extraño, tiene muchos contrarios en la calle. Hay muchos políticos que atacan directamente a la Iglesia Católica y que hablan de que no tendrían que tener ningún privilegio, de que habría que las iglesias hacerlas edificios comunes. Bueno, hay muchos políticos, algunos de los que aplauden, que también tienen este mensaje cuando el Papa no está. Y esto, desgraciadamente, también permite, pues igual que la Casa Real se posicione, que la Iglesia Católica se posicione, que la clase política se posicione. De los tres, ¿quién ha hecho el ridículo? Los únicos que dicen una cosa y hacen la contraria.
0: Bueno, pues zanjamos aquí este tema de la súbita devoción de Sánchez y hablamos ahora de un evento histórico por muchos aspectos, como es el Mundial de Fútbol.
3: Ya está en marcha el Mundial de 2026, la mayor Copa del Mundo de la historia, organizada por Estados Unidos, México y Canadá, arranca con récords de audiencia, enormes expectativas económicas y también algunas controversias. tudn.com.
4: Oficialmente queda inaugurada la Copa del Mundo de la FIFA 2026.
3: La competición llega con un formato ampliado, más selecciones y una dimensión global nunca vista, pero junto a la fiesta también aparecen los problemas. Problemas políticos. Xataka.
4: México ha convertido la inauguración del Mundial en su mayor escaparate. Una ola de protestas amenaza con volverlo en su contra.
3: El desmarque.
4: Primeros líos en Estados Unidos con el Mundial, controles extremos, problemas migratorios y otras polémicas antes del debut.
3: El debate.
4: Irán traslada a México su cuartel general para el Mundial 2026 ante los problemas de acceso a Estados Unidos.
3: Problemas con los precios. El debate.
4: La FIFA destroza el Mundial incluso antes de empezar. Partidos sin interés, entradas carísimas y largos viajes.
3: El debate.
4: El Mundial de 2026, el más caro de la historia.
3: La vanguardia.
4: Locura por los desorbitados precios de las entradas para el Mundial. 500 euros, un España-Cabo Verde.
3: Diario AS.
4: Entradas para la final del Mundial 2026 superan los $10,000.
3: Y ese es el precio oficial. En la reventa son inimaginables. 20 minutos.
4: Locura en los precios de las entradas del Mundial 2026. Casi 2 millones de euros en reventa para ver la final.
3: Incluso el balón genera problemas. El confidencial.
4: El balón del Mundial de Fútbol 2026 tiene problemas de vuelo, según los científicos.
3: ¿Cómo será recordado este Mundial? ¿Por el fútbol o por todo lo que ocurre fuera de los estadios? Y pensando en España 2030 y en Zaragoza en particular, ¿merece la pena asumir los enormes costes de organizar un Mundial? ¿El retorno económico y de imagen compensa la inversión? Lo analizamos.
0: José María.
5: Bueno, la verdad es que hay que recordar que el Mundial de Fútbol es posiblemente el espectáculo deportivo más importante después de las Olimpiadas. Por lo tanto, hay que pensar que es un espectáculo que llega a miles de millones de personas y que además lo van a seguir apasionadamente esos mismos miles de millones de personas. Y por lo tanto, hay que aquí los organizadores se juegan mucho. Se juega mucho la organización, la FIFA, pero se juegan mucho también los organizadores. Tenemos que recordar también que es la primera vez que es un ente deportivo, un espectáculo deportivo que se organiza por tres países, o sea, que estamos hablando de Canadá, Estados Unidos y México, tres países completamente distintos, con una cultura distinta, con una economía distinta, con una sociedad completamente distinta. Por lo tanto, encajar eso es ya de partida complicado. Y por otro lado, hay que recordar también que la inversión de la que se habla, que se ha hecho para hacer este Mundial, estamos hablando de 12.000 millones de euros, tanto en infraestructuras como en la logística, como en seguridad, como en muchos otros aspectos. Por lo tanto, hay que tener en cuenta que no estamos hablando de cualquier tipo de espectáculo que dure 15 días o una semana y con eso ya se sale del paso. También hay que tener en cuenta la situación y el momento en el que se va a jugar el Mundial. Estamos hablando de una situación donde el mundo pende de un hilo. En estos momentos hay una guerra en Irán que no sabemos, gracias a Trump, si ha acabado o no ha acabado. Hablamos de otra guerra en Ucrania que no sabemos tampoco si se va a extender a otros países de la OTAN, y estamos hablando de una situación con China complicada, con Rusia complicada, con los países sudamericanos, que dictaduras o narcodictaduras, que también tienen una situación complicada. Quiero decir, estamos viviendo una situación de seguridad mundial muy complicada, que eso también, bueno, pues obviamente perjudica la celebración de un evento de estas características. Bueno, sí, dicen que el deporte está por encima de todo, pero yo creo que vamos en un camino en el que la economía está por encima de todo, está por encima de la seguridad, está por encima del deporte, está por encima de los buenos gestos, del buen sentir, del sentido común. Por lo tanto, yo creo que vamos a ver cómo evoluciona. Hay que ser temerosos, hay que tener unas medidas de seguridad muy importantes, porque el otro día, y quiero recordar la final de la Champions, simplemente lo que pasó con que ganó el Paris Saint-Germain, París se prendió en fuego. Imagínense que ahora Francia gana el Mundial, o que otro país donde haya unos hooligans de este tipo gane el Mundial. Es decir, el caos se apropia de los países. Por lo tanto, hay que tener respeto, hay que tener cuidado, no hay que tomarse esto a broma. Evidentemente es un evento deportivo de primer nivel, pero las consecuencias que eso puede llevar a largo plazo hay que tenerlas en cuenta.
0: Rubén.
2: Bueno, pues México se desangra aunque no gane ningún partido. Bueno, que esta vez es la primera vez en la historia que gana el partido de apertura, ¿eh? Es la primera vez que México gana en un Mundial su primer partido. Pero más allá, digamos, del propio Mundial como algo deportivo, no decíamos que el deporte está por encima de todo. Yo aquí creo que lo que ha pasado, ¿no? Lo que coincide yo como financiero al final en este Mundial es que la FIFA, por un lado, ha querido hacer el Mundial más económicamente atractivo de la historia, para ellos, me refiero, como cuando hablábamos de tocar tres países, más partidos que nunca, unos costes desorbitados, unos precios que no son realistas con la economía de alguno de los países que participa, o sea, que organiza. O sea, al final no podemos, queramos o no queramos, hay una correlación bajísima entre la economía de un mexicano y la economía de un americano. Pero bueno, lo que hemos visto es una FIFA quizás más volcada en el producto y en el retorno económico del Mundial que más allá en lo pura y duramente deportivo, lo cual no criminalizo, me parece bien. Al final estas cosas, cuando hablábamos un poco al comienzo de si merece la pena o no merece la pena montar un Mundial, ahora que se nos vienen un poco, que vemos las barbas del vecino pelar, pues esto es como salir a cenar a una cena muy cara con tus amigos, corres el riesgo de que la próxima vez no te vuelvan a llamar. Entonces, afortunado, desgraciadamente, los países desarrollados casi casi nos vemos en el compromiso de participar en estos eventos. Veremos si España algún día quieren que volvamos a Eurovisión, si ya no vamos. Por otro lado, a más allá, digamos, de que este Mundial esté quizás muy, muy, muy centrado en el retorno económico que la FIFA está diseñando, ¿no? Que está intentando hacer un Netflix de esto, veo también una lectura muy interesante en el papel de Estados Unidos. Estados Unidos, que no es un país con una cultura futbolística arraigada, ellos tienen otros deportes que tienen más, digamos, agarrados en su forma de ser, en su esencia, que haga una apuesta de este tipo o que se vuelque de esta manera a este nivel, pues también nos demuestra que quizás están haciendo un guiño para querer dar ese salto, ese paso a ese fútbol, que es un tema en el que siempre Estados Unidos se queda a un lado, siempre pasa desapercibido. Nunca es una superpotencia en todo, menos en esto. Entonces, bueno, no va a dejar de ser un Mundial interesante. La apertura que hemos visto ya a Shakira, a Balvin y todos estos, las críticas dicen que ha sido un poco descafeinada. No sé tampoco qué expectativas había, pero al menos, mira, el tiempo que estemos viendo el fútbol, estaremos dejando de ver otras cosas.
5: Pan y circo.
0: Bueno, Shakira, que es la tercera canción de un Mundial que hace, que es la embajadora de canciones del Mundial, pues llamamos a Shakira. Además, con todas con unos títulos Waka Waka, La La La, y esta es Dai Dai. Profundidad. El calor que va a hacer en estas localizaciones, sobre todo en México y en Estados Unidos, hasta el 19 de julio, que es la final. La ONU ha mandado una alerta, se van a hacer unas pausas para refrescarse. Hablabas del sentido común, pues otra cosa que se ha obviado, ¿no?
5: Sí, bueno, la verdad es que se ha hecho, por lo que hemos podido leer y nos han podido contar, se han hecho verdaderas inversiones importantes en los estadios para techarlos y para además poner incluso aire acondicionado, lo que eso supone, supongo, de gasto, que debe ser brutal. Pero está claro que ese es uno de los mayores problemas que van a tener. Ya el año pasado, en la celebración de la championesta de clubs que se inventó la FIFA para seguir ganando dinero, que tuvo un escaso seguimiento y además una tendencia pues prácticamente ridícula, porque claro, hacer un mundial en julio o agosto pues era prácticamente infumable, cuando todos además estamos deseando irnos a la playa. O sea, no es lo que menos nos interesa, incluso lo podemos ver repetido. Pero bueno, eso ya se pudo comprobar ahí, que las situaciones que se generaban a los propios deportistas eran en muchos casos dramáticas. Se plantearon, bueno, de hecho se instauró las medidas de los parones de 10 minutos para hidratarse y demás los jugadores, porque evidentemente las temperaturas eran insoportables, y eso además redundaba en que el juego no podía ser exactamente igual de vistoso que puede ser aquí o en cualquier país europeo o en cualquier país asiático, es decir, pero que con esas temperaturas era inasumible tener a unos jugadores en perfectas condiciones para practicar al más alto nivel un partido de fútbol. Por lo tanto, eso sí que va a influir. Obviamente no sabemos si eso les va a influir más a los españoles, que están más acostumbrados, por otra parte, a pasar momentos de calor que a un finlandés, que evidentemente lo va a soportar con más dificultad. Pero está claro que eso, que a veces no se valora, se debería tener en cuenta. Pero como al final todo esto no es deporte, que son intereses, bueno, pues hay que encuadrarlo y hay que cuadrarlo con una Champions, con una Liga, con unas selecciones, con muchos eventos deportivos en los que todo el mundo procura ganar miles de millones de euros o de dólares, y que evidentemente hay que encajar. Y además, lo menos importante en esto van a ser los deportistas. Lo más importante son los anunciantes y la FIFA.
0: Hablando de nórdicos, los daneses han hecho un referéndum. Como se han quedado fuera, pues han propuesto apoyar a España en este mundial. Rubén,
2: son muy arriesgados de apoyar al favorito,
5: sí, claro.
2: Se han jugado, ¿sabes?
5: No han apoyado a Gambia, desde luego.
0: Han dicho que tenían muchas cosas en común con nosotros: Laudrup, la cerveza y
5: y las
0: cerdo,
5: vacaciones,
0: la carne de cerdo.
2: Y que los españoles en México siempre nos fue bien.
0: Rubén, una cosa interesante es esa idea que has dicho de que Estados Unidos, que no es líder en el fútbol, ¿no?, en el soccer, que llaman ellos, pues ahora con esto. Pero fíjate qué curioso, ¿no? A otros países, como a Rusia, se le veta de grandes eventos deportivos. A los deportistas tienen que participar sin su bandera allá donde van. Pero Estados Unidos, que está en guerra con Irán, que es un fiel aliado de Israel, ¿podría haber igual aprovechado el Mundial para
2: blanquear?
0: Sí, no sé.
2: Bueno, yo que peino ya canas, y no tantas a lo mejor como las que tengo que peinar en un futuro, pero ojalá peine muchas más, pero ya que peino canas, ya voy descubriendo con el tiempo que no existen buenos y malos, existen mis buenos y sus malos. Entonces, al final, pues que un país como Estados Unidos, que en un conflicto internacional tiene el mismo papel que el otro bando, pueda participar, incluso ser promotor de un evento cuando a otros se les veta, pues no es un ejercicio más que de esa doble vara de medir de la sociedad. No creo que esté haciendo esto Estados Unidos para blanquear su imagen, porque si algo tiene Estados Unidos que le caracteriza, y yo creo que es un poco lo que les mantiene grandes, es que su imagen les da igual. Quiero decir, son lo suficientemente grandes y poderosos para ser el enemigo de todos, y entonces al final no creo que dediquen esfuerzo e inversión en intentar hacer cambiar la opinión de otro, porque ellos lo que tienen es una misión. Esto sería muy equiparable, y ahora lo echamos un poco de menos, al papel de España con la leyenda negra, cuando todo el mundo estaba en contra de España, porque España pues era el triple de lo que hoy es Estados Unidos. España no contraatacaba con una contraleyenda, porque le daba igual, tenía una misión y la quería cumplir. Entonces, en este caso, bueno, pues lo que creo que estamos viendo es una oportunidad de Estados Unidos para entrar en un mercado que mueve mucho dinero, y ahí el capitalismo sí que se siente interesado.
0: José María, y con esto terminamos.
5: Sí, efectivamente, eso es así. Yo creo que Estados Unidos es que le resbalan, y ya no digo a Trump, le resbala lo que digan los demás. O sea, no, quiero decir, al final esto no deja de ser una hipocresía permanente en la que unos se suben porque les interesa y otros miran para otro lado porque también les interesa. O sea, eso no nos conduce realmente a nada. Yo creo que Estados Unidos va a intentar sacar el mayor beneficio económico de este mundial, va a intentar sacar el mayor beneficio turístico, propagandístico que pueda, y lo demás le da igual incluso compartir hasta escenario con Canadá y con México. O sea, le da exactamente igual. Al final también hemos los que se han subido para Estados Unidos en este evento son los otros dos países, por lo tanto es que ni les molestan. Bueno, yo creo que Estados Unidos tiene sus prioridades claras desde hace mucho tiempo, y la verdad es que esto realmente es simplemente pues un objetivo más.
2: Y si queréis volver al principio del debate y del programa, ahora analicemos qué es mejor, si un Trump con 80 años o una Claudia Sheinbaum con los años con la edad que tiene, que no sé cuál es, y comparemos los gobiernos de uno y de otro y cómo funciona un país y cómo funciona otro.
0: Bueno, pues hasta aquí.
5: Trump nunca le habría dado la entrada de la inauguración del Mundial a un sureño de Massachusetts. Nunca se le habría dado. Y Sheinbaum, pues oye, no quería ir a eso, y le ha dado la entrada a una nativa mexicana. Bueno, pues estos son los gestos que, entre otros muchos, les diferencian.
0: Bueno, lo que queda claro es que ni paz mundial, ni fútbol mundial, ni pan, ni circo, que es la economía y el dinero lo que mueve el mundo. Bueno, hasta aquí ese repaso a la actualidad. José María Moreno, muchas gracias.
5: Gracias a vosotros.
0: Rubén López de Miguel, gracias por haber estado hoy con nosotros.
2: Un placer, como siempre.

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Hasta aquí mi tiempo con ustedes. Soy Pilar Sopesens. Ha sido un placer compartir este rato con todos nuestros oyentes. Gracias por acompañarnos un día más y que pasen un feliz resto de la jornada. Quédense en esta casa porque tenemos muchas más historias que contarles.

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0: Wow. Ni cuándo empiezan. Bueno, empezó ayer o hoy y acabará pues en un mes y medio, no lo sé. Mi mundial está aquí, en Zaragoza, en mi primera ref. Nos pilla muy lejos. Me siento muy poco identificado con la selección española actual, ¿eh? Pero no por nada. Porque me pilla lejos. Como estoy todo el año viendo. A mí me preguntan en el parque cuando estoy pasando al perro, wow, hoy hay un Madrid-Barça. Y yo, ¿a qué hora es el Madrid-Barça? Y digo, yo qué sé. Juega al Madrid-Barça hoy y no se creen que yo no lo sé trabajando en esto. Y digo, de verdad que no lo sé. No sé si un Villarreal-Betis no sigo la primera división. Alguna vez me veo algún partido, pero claro, como ahí a todas las horas coinciden con la Hypermotion, siempre voy a escoger un partido de la Hypermotion porque me interesa. Ya no solo laboralmente, me interesa por el Zaragoza. Ahora me va a pasar con la primera ref. ¿Qué pasa? Que me pilla la selección española súper lejos. Si tú estás jugando todo el año Real Zaragoza Villarreal en primera contra Santi Cazorla y Marco Sena y luego los ves en la selección, ya los conoces, ya empatizas más, ya como que estás más cerca de eso. Dices, mira, pues bueno, los jugadores de mi liga, en mi selección, pero claro, no son jugadores de mi liga, están a otro nivel estratosférico, o sea, con, yo que sé, hasta Ferran Torres sería balón de oro en comparación a lo que nosotros vivimos, pero absoluto. Pues no sé, dices, te creas un, no es un desapego, pero es que te da igual. Tus intereses deportivos futbolísticos están a años luz. Por supuesto, yo quiero que gane España y que gane. No sé si iré a celebrarlo, la verdad que creo que no, si gana. Pero ojalá gane. Pero me da tan igual. Me voy a volver como estos de Athletic Bilbao que dicen en la. Bueno, los del Barça que decían. Yo voy con la selección que haya más catalanes. Pues yo voy con la selección que haya más zaragocistas. ¿Cuál es? Bosnia, ¿no? Tenemos uno.
1: Sí, una unidad.
0: ¡Aupa Bosnia! Con esa vamos, que gane Bosnia el Mundial y meta 15 goles. ¿Por qué? Porque necesitamos perricas. Si eso no ocurre, que lo gane España, ¿no? Tenemos que ir un poco así. Ah, que no me siento muy identificado con Bosnia, lo siento, ni con Serbia, ni. Me pilla frío el Mundial. No sé si os pasa a vosotros. Ponerlo por el chat de YouTube de Antena algo. Pero yo creo que es por eso, ¿eh? O sea, yo quiero que gane España, ojalá. Pero creo que siento ese desapego que de crío no sentía. Igual es porque soy más mayor, pero sobre todo porque el Zaragoza me pilla súper lejos del día a día de los jugadores internacionales. ¿Qué pensáis? Muy buenas, Visus, David
2: ¿Qué tal, Adrián?
0: y
2: Buenos días.
0: Blanco. Muy buenas, Javier Marzo.
3: Buenos días, Adrián.
0: ¿Os pasa?
2: Me pasa, pero completamente además.
0: Sí.
2: De todas formas, es algo progresivo. Yo he ido notando distancia con el mundo del fútbol a medida que han ido pasando los años y seguíamos en segunda división. Pues este año, con razón de más, estoy todavía más lejos, ha
0: Claro.
2: pasado más tiempo y mi distancia con el fútbol de élite y demás es absoluta. Yo no veo, veo algún minuto de algún partido de Champions en toda la temporada, prácticamente no he visto nada de la Liga de Primera División en una década. O sea que para mí, realmente cuando llegan las convocatorias, hay algunos de los jugadores que, salvo los que repiten de la selección anterior, ni siquiera los conozco. Entonces, para mí lo importante es el Zaragoza. Yo hice una huelga de fútbol porque me sentía hasta mal viendo otros partidos. Y es verdad que a medida que, pues, si se pasa la fase de grupos, si te metes en, no sé si hay 16avos, octavos, no sé, es muy largo este mundial. Pero si llegas más o menos a cuartos, pues lógicamente estaremos ahí todos, ¿no? Y estaremos ya con la ilusión y con la emoción. Y ya para entonces conoceremos a los
0: Luego también
2: jugadores.
0: los jugadores,
2: Pero
0: es
2: ahora
0: que,
2: mismo.
0: mira, los jugadores actuales no molan nada. Tú pillas el Mundial de 2006, hay un vídeo por ahí que rula de Mundial de 2006 y sale en la imagen de los jugadores y se te cae la baba. La baba. Dices, ¿cómo puede ser que todas, absolutamente todas las selecciones tengan un par de cracks mundiales? Pero mundiales en plan de verdad. Zidane, Ronaldinho, Roberto Carlos, en Italia, toda Italia.
2: Sí.
0: Italia era toda Italia en 2006. Ahora yo pillo a los jugadores, los veo jugar y digo, perfecto, chaval, los veo, sois todos exactamente iguales.
3: Yo creo que
0: La misma persona repetida mil veces. Solo se diferencian que uno corre un poquito más que otro.
3: Sí, puede ser. Yo creo que sigue habiendo como cracks en todas, en la mayoría de selecciones, pero los cracks que había antes eran mucho más superiores. Yo
0: El
3: creo
0: fútbol
3: que
0: era de un
3: sí.
0: nivel infinitamente mejor antes, con menos físico
3: Y no me
0: y
3: refiero a
0: táctica.
3: hace 25 años, yo me refiero a
0: Hace
3: hace
0: 20
3: y
0: igual.
3: 15 también. Un Gareth Bale de antes es balón de oro a día de hoy, lo pienso.
0: Pues la verdad que seguramente
3: Podría
0: sí.
3: estar muy cerca.
0: Seguramente sí.
3: Sí, yo creo que el nivel top, el nivel de crack estelar del fútbol antes era superior al que hay ahora. Y ahora hay
0: Imagínate el de
3: menos.
0: Zaragoza. Si
3: Bueno,
0: ha bajado el de
3: claro.
0: la selección de Francia,
3: Claro.
0: imagínate el de
3: Si
0: Zaragoza.
3: baja el nivel de la primera división española, pues imagínate la segunda y solamente hay que ver esta temporada. Es que es un claro ejemplo, ¿no? Yo así lo veo.
0: Puede ser, el playoff está muy caro, pero probablemente sí, por lo que dices, por la bajada de nivel en la, claro, en la parte, claro, baja de ambas ligas, de, exacto, primera y de segunda.
3: Quiere luchar el playoff, aparte de los cuatro que han entrado, lo han luchado dos equipos más.

0: tres equipos más. Eibar, Burgos y no sé quién me dejo, alguno me dejaré y ya está. Hace años en la antepenúltima jornada aún habría posibilidad de que hubiese una hecatombe y
1: porque los de abajo ganaban más.
0: Claro.
1: Estaba todo más pretito.
0: Exactamente.
2: Si hay ocho equipos con números de descenso en una temporada normal, pues tiene que haber siete u ocho equipos probablemente que tengan números de estar por encima de un playoff normal. Y así ha sido, ¿no? Hemos estado en varios equipos por encima de los 60 puntos largos, muchos, el playoff creo que ha estado en torno a los 70 puntos. O sea, cifras.
1: Hay equipos, creo que han hecho un puntuaje fuera de playoff que les hubiera acercado otros años al ascenso,
2: directo. Sí, sí, seguro, seguro. Pero claro, por eso estábamos, como dijiste en un programa, pues desde el 14º en adelante, sí, hacia abajo, estábamos todos por debajo de los 50 puntos. Y el año pasado nos quedamos 18º con 51. Pues bueno, yo creo que esa es un poco la gran diferencia que ha habido entre esta temporada y la pasada, que el nivel de parte de los equipos y el nivel de parte de otros, pues en esta ocasión era más grande que en otras temporadas.
0: Eso es cierto. A ver, no cabe duda de que estamos hablando de una temporada totalmente atípica y única en cuanto a lo malo. O sea, ha dado
1: única
0: asco,
1: hasta ahora, ¿eh? Veremos a ver si ahora se convierte en algo.
0: Igual sé que una tendencia, claro.
2: Igual es tendencia. Puede ser, ¿eh? Igual es tendencia.
0: Puede ser, a ver, habrá que verlo. Me cuesta creer que haya seis equipos de nivel tan bajo. Porque es que lo hemos dicho muchas veces, yo lo he dicho miles de veces, han bajado cuatro, tendrían que haber bajado seis mínimo, sinceramente, tendría que haber bajado seis. El Valladolid, que se ha salvado dos puestos encima del último que ha bajado, sí creo que ha sido el Valladolid, era muy malo, era poco mejor que nosotros, sinceramente.
1: El Cádiz, que no había bajado el Cádiz, que ha estado cuatro meses
0: fuerte
1: de vacaciones.
0: Es muy fuerte,
1: sin,
0: o sea,
1: echar un sprint.
0: Claro,
1: no,
0: o sea, tú has dicho siempre, vale, sí, baja el Cádiz, pero es que no ha salido, no se ha metido aún en descenso, vale, pero yo pensaba, joder, yo creo que va a bajar el Cádiz, da pena verles, habían hecho cuatro puntos de 40 y pico, serán unos,
1: yo acerté el descenso, la verdad.
0: Sí, sí, no, si al final no se ha salvado ninguno, si los cuatro que estaban son los que han bajado.
1: Exacto.
0: Y ya está. Sí, sí, sí, el Leganés tendría que haber,
1: si yo, porque, a, yo por mi teoría de los Isis, y si pierde, ya. Pero, ¿qué,
0: pero que no toca el
1: pero no veías a nadie reaccionar que digas, joder, esto está enganchado?
0: Es que
1: tres,
0: claro,
1: victorias. El Depor, cuando baja, yo lo recuerdo siempre. El Lugo, no sé si a falta de siete partidos, gana 5 o 6.
2: Sí, sí, algo.
1: Y hace el Depor, ahí va, la que se me ha venido aquí de repente. Te está haciendo números de campeón de liga.
0: Total.
1: El penúltimo. Y te fastidia, pero es que aquí no ha hecho nadie números de nada.
0: No. A ver, también es atípico que
1: David Navarro ha sufrido el pensar que había que ganar 6 partidos. Había que ganar 2.
0: No.
1: Dos. Es que... Y te salvabas.
2: Con 5 partidos nos hubiéramos salvado. Sí, sí,
0: sí.
2: Y sobre todo si dos de esas, porque ganamos 3, pues si luego 2 de las otras victorias.
1: Sí, dos
2: sido
1: de
2: ya
1: lo que quedaba.
2: Elegidas por nosotros de este partido y este partido, y te hubieras salvado seguro.
0: Al igual que otros años, si hubiésemos ganado 1 o 2, habríamos subido.
2: Ya,
0: pero
2: sí,
0: bueno,
2: sí,
0: eso es el caso contrario, ¿no? Pero sí,
2: sí, sí, hemos hecho un final de temporada para el final de la pandemia, pero para mal.
0: Sí,
1: a ver,
0: sí, joder.
2: O sea,
1: haber quedado colista.
2: Viniendo de mal ya.
0: Sí, sí.
1: Haber quedado colista en esta liga no es solo la vergüenza de bajar, es que te has dejado.
2: Totalmente.
1: Te has dejado. Y los jugadores se les debería caer la cara de vergüenza.
0: A ver, vamos a ver, si hablamos de justicia deportiva, yo, a mí, vamos a ver, me duele muchísimo, todo lo peor, o sea...
1: Pero merecido.
0: Esto es horrible, pero tú lo piensas como opinión neutral, como aficionado neutral que no sigue la segunda división, ves al Zaragoza, bajáis con todas las de la ley y vamos, no te voy a decir pudriros en primera ref, pero vamos, cualquiera que dirá, bajáis y ya podéis espabilar,
1: todos,
0: tío.
1: Todos los enfrentamientos directos, cada vez que tenías un partido para salir de ahí... clave, salías con una actitud de mierda.
0: Ha sido una...
1: No hay otra forma de describirlo. ¿Cómo sales en Andorra a jugar?
0: Es deplorable.
1: Y eso lo repetiste 4 o 5 veces.
2: Sí, sí. Siempre que has tenido ocasión de dar el pasito para meterte ya realmente en la pelea, has hecho un bochorno. Pero
1: además con una falta de actitud flagrante.
2: Claro, y eso es lo que realmente te mata. Porque si dices, los partidos que jugamos contra el Depor, el partido contra el Leganés, que hicimos muchas ocasiones, que jugamos medio bien, que merecimos ganar.
1: Sí.
2: Pues palmas o empatas y...
1: ¿Y qué le vas a hacer?
2: Y el equipo y se frustró, pero yo como aficionado digo, bueno, veo alicientes.
1: Exacto.
2: Para pensar que algo podemos hacer en otros partidos.
1: Exacto.
2: El problema es cuando después de las 3 de 4 victorias...
1: Pues ahí bajo el equipo, ¿eh?
2: Te metes ahí, claro.
1: El equipo baja
2: ahí se
1: contra Leganés y Mirandés.
2: Seguro, porque mueren.
1: Ahí el vestuario, como ve que tiene muchas más ocasiones...
0: No se ve capaz.
1: Y aún así no gana,
2: claro.
1: Dicen, pues sí, y eso es información, ¿eh?
2: Es que estoy
1: seguro.
2: Fue
1: ahí cuando bajan los brazos.
2: Y se notó.
1: Fue en esa, después de esos 2 partidos, cuando sienten que han hecho lo imposible y que ni aún así les da. Pues ya no hacen lo imposible. Ya bajan los brazos, se dejan llevar y realmente había que ganar. Entonces ya solo quedaba ganar 2 partidos y se salvaban.
2: De 10.
1: Lo que pasa es que no sabíamos. Exacto.
2: Es que, ojo, ¿eh?
1: Sí, casi lo gana sin querer.
0: Es ridículo.
1: Casi los gana sin querer en esa categoría.
2: Es una pasada. Fíjate la cantidad de puntos que perdimos en los últimos 2 minutos. en estas 9 últimas jornadas, un partido lo perdimos, otro nos lo empataron.
1: Goles, sí.
2: Ya solo de ahí, o sea, faltando un minuto por partido, ya sacabas 4 puntos. ¿Sabes cómo te quiero decir? Que es que lo tenías ya y luego sacar otros 2 empates y te hubieras salvado. Pero claro, en aquel momento nadie pensábamos que sacando 4 victorias pues pudiésemos mantenernos en la categoría. De hecho, yo creo que cuando no consiguieron recortar después de esos buenos partidos y se vieron, ostras, es que ahora ya solo faltan 9 partidos por delante y tenemos que ganar 5, allá se les hizo bola en el estómago. Hicieron 2 partidos desastre, probablemente a nivel emocional, y luego a partir de ahí se dejaron absolutamente, y el Zaragoza ya nunca ha vuelto a dar ningún pulso de competición, o sea, ha estado muerto completamente. Lo que pasa es que yo ya asimilé el descenso hace tantísimos meses que a mí esta temporada se me ha hecho eterna, pero yo honestamente di por descendido al Zaragoza el partido de la Cultural de la ida. O sea, en aquel 0-5, yo es que estaba, vi al equipo tan muerto, tan roto, sin referentes, sin nada a lo que agarrarse.
1: Con el entrenador del filial que lo quemas en un día.
2: Que a pesar de todas las jornadas que faltaban por delante, no veía materiales
1: yo,
2: en el equipo para construir
1: ahí,
2: nada.
1: Lo dije, igual no lo dije en el programa, pero sí a los allegados. Porque me ponía en la piel de yo juego a fútbol, aunque sean categorías malas. Si yo juego a fútbol en un equipo, juego último contra penúltimo, y el penúltimo me enchufa 5 en mi campo, te lo está diciendo la lógica más evidente de la historia. O sea, es un cartel luminoso diciéndote, Oli, eres el peor equipo, tío.
2: Sí, el
1: penúltimo. Cuando tú eres bueno, sin querer al penúltimo le causas problemas.
2: Siempre.
1: Sin querer, porque eres bueno. Sin querer. Como, mira, el juego de las palmas es un poco así. No hace nada, pero le llega el balón a los buenos y se nota que son buenos.
0: Claro.
1: Y se nota que son buenos.
0: Y son 2 muy buenos.
1: Claro.
0: Aunque no corran.
1: Se decanta la balanza. Cuando pillan a un rival, pues como el Málaga, que ya tiene ellos también buenos, intensidad, bloque, tal, ahí les cuesta. Pero nosotros no tenemos nada. Y el rival, sin tener nada, te hace 5. Es que hubo una roja, que me da igual, que con 9 no te puede hacer 5. Con 9 jugadores en el campo tampoco te puede hacer 5. Te defiendes con un gato panza arriba, pero te defiendes.
0: Fue la primera bomba aterrizada en Zaragoza.
1: Fue el primer enfrentamiento clave de la temporada.
2: Sí,
1: te enchufan un 0-5, te vas con 2 expulsados, no se muestra seriedad, ni compromiso, ni nada. Si tú eres jugador, estás ahí dentro, ¿qué piensas? ¿Qué piensas? Aunque quede toda la liga.
0: Vamos.
1: Tú como juego a tenis, juego contra Federer, me ha metido un 6-0. ¿Qué te hace pensar que en el segundo set se lo vas a meter tú? Por lo pronto te ha metido un 6-0.
0: Es que en ese partido vienes de no ganar 9 partidos o algo así, eran los números de Gaby. Eran ridículos, es que ese partido es el que ya te dice tómatelo en serio porque vas a
1: porque bajar. Lo vas a pasar mal, porque pero mal, mal, mal,
0: mal. Vale, o sea, que vamos.
1: Ficha es que 15, porque necesitas un milagro.
2: Eso que dices de Gaby las rachas. Es que Gaby me parece que sacó una victoria de 13 partidos o algo así. Seyes después de las 3 malas y las 3 buenas, luego creo que se metió en otros 9-10 partidos sin ganar. Y es que David Navarro tenía 14 partidos y de los primeros 4 gana 3, pero es que luego no gana ninguno más de los 10 siguientes. O sea, que has tenido 3 rachas de 9 o 10 partidos seguidos sin ganar.
1: 3 meses sin ganar, ¿eh?
2: O sea, pero 3 veces en la temporada. O sea, es que con haber tenido 3 rachas de 3 victorias te salvabas. O sea, realmente.
1: Pero encadenar un Real Zaragoza en la segunda división, con toda la naturalidad del mundo, ir encadenando meses
2: sin ganar
1: la victoria.
2: Y nos pasa todas las temporadas. Todas temporadas.
1: Pero esta
0: pero igual claro, es una racha mala.
1: ¿Cuántos meses te has dejado de puntuar? 5 de competición.
2: Esta ha sido una salvajada y por eso hemos bajado.
1: En noviembre creo que no puntuaste.
2: Pero que todos
1: es que ha habido, creo que 4 o 5 meses que no has hecho una victoria.
2: No, sí, totalmente. Pero que otros años te pegues también 14 jornadas seguidas sin ganar o cosas de estas. Que vale, que luego nos hemos salvado. Hemos ganado más antes y después.
0: Sí.
2: Pero el Zaragoza, ¿por qué tiene que caer en trampas que duran 4 meses por sistema todas las temporadas? Es que eso es imposible. O sea, eso habla muy mal de la estabilidad de los jugadores, del nivel, de todo.
1: Claro,
2: o sea,
1: sobre todo el nivel. Vamos a ir con una pequeña pausa y enseguida volvemos.
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1: Continuamos y continuamos con alegría. 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Y digo los ganadores. Los ganadores para Ve Vocal. Viernes has ganado tú, Jorge Velilla. Enhorabuena. El sábado ha ganado José Valero Antón García. Enhorabuena. Ambos dos tenéis que venir antes de las 2 de la tarde aquí a la emisora para recoger vuestras entradas o mandáis a alguien para recoger las entradas. Enhorabuena. Ahora los demás os peleáis ahí en WhatsApp y al final del programa, en el último bloque, vamos a decir quién es el ganador de estas entradas para Ve Vocal. Hay que recogerlas hoy antes de las 2. Yo creo que lo explico bastante bien e insistentemente. Gracias. A competir. ¿Vosotros cantáis bien a capela el himno de Zaragoza? A ver, Javi.
0: Complicado. No, por favor. No, por favor. Que no, me vendrán haters, la audiencia cae. Uf, horrible.
1: ¿Crees que no es bueno para el
0: público? No.
1: Bueno, no, Lalo salió y ese sí que cantó pero bien. Cantó las 40.
0: Qué gusto, Madre mía.
1: ¿Te gustó que descartara 26 jugadores?
0: Madre mía. Habría gente que habría echado a todos. Yo no soy de esa opinión, pero la respeto bastante. Al final son todos los causantes.
1: De todos a todos menos uno es lo que ha habido. Porque claro, sí. Canterano. Mira, a ver, los que no echas también pueden salir.
2: Sí. Varios saldrán, ¿no? Yo creo que sí.
1: Liso va a salir, Bazdar va a salir. Claro, claro. Saidu yo creo que saldrá, porque hay ofertas y alguna que yo sé no es mala. Gómez. Yo creo que también puede salir. El resto yo creo que no.
0: Gómez, por los problemas que ha tenido por la renovación, quizás no ha habido aún un entendimiento entre
1: directivos. Sí, a mí eso lo que me muestra es que cuando llegue una oferta se va a querer ir.
0: Sí,
1: claro,
0: sí,
1: ¿sabes? Por eso lo digo.
0: Claro, por eso.
1: Por eso sí, lo sí. digo. Por tanto, quitando los chavalines más primigenios, que todavía no han estado casi con el primer equipo, Francho y Tachi, el resto fuera, Javi.
0: Sí, a ver, Tachi y Francho, me quedaría con Sebastián también. Creo que, bueno, en primera ref lo hizo bien con el Alcorcón. Vamos a ver si ahora puede dar buen nivel. Y bueno, Cuenca, yo, para mí, sería bastante un jugador bastante importante la temporada que viene. Ahora, insisto, pausamos también, insisto, mi 11 no debería ser Juan Sebastián, Cuenca, o sea, me refiero,
1: opino igual.
0: Vamos a jugar con lo mismo, o sea, y con lo mismo que vamos a jugar en primera ref, nos ha bajado ahí. Entonces, hay que contar con ellos, pero no tienen que ser baluartes de la temporada. O sea, no perdamos el norte, no perdamos aún la conciencia de decir, tienen que ser jugadores importantes para la plantilla, suplentes, de rotación, pero no tenemos que explotarles todas las jornadas, porque si no va a pasar lo mismo.
1: Y, o sea, darles mucha responsabilidad.
0: Quizás no bajemos a segunda red, pero vamos a ver, el objetivo
1: tiene que
0: ser
1: más responsabilidad que el año pasado.
0: Obvio, sí, claro.
1: Pero no llevar la responsabilidad de ascender.
0: No, claro.
2: No, no, totalmente. Yo personalmente no tenía muchas ganas de verle la cara a nadie la próxima temporada. Y honestamente, quiero que pues el 11 titular y al menos los 5 primeros cambios sean todos nuevos, porque no les asigna mucho más rol a ninguno de los jugadores que se vayan a poder quedar. Con todo, pues bueno, pues se ha quedado alguno y tal, pues tampoco creo que vaya a molestar en exceso, sin más. Pero personalmente yo hubiera preferido hacer borrón y cuenta nueva total. No, he acabado demasiado cansado esta temporada como para volver el primer día y encontrarme. Te imagínate que hay 4 molestias, 4 no sé qué, 4 cosas que. Y te encuentras en la primera jornada con 5 o 6 jugadores de la temporada pasada, ¿sabes?
0: Uf, qué bajón.
2: Es un bajón enorme. Sin embargo, llego el primer día, veo la alineación y digo, 11 desconocidos. Digo, vamos para adelante, ¿sabes?
1: Pues sí, sí, es verdad. Tengo ganas de tener 11 desconocidos.
0: Sí, sí,
1: claro. Además, que no los conozca de nada.
2: De
1: que
2: nada.
1: No tenga ni una experiencia. No, no, de nada. Que vengan de la más absoluta nada.
2: Por lo menos,
1: como el demonio este.
2: Por lo menos para una sorpresa, algo. Ya tienes una expectativa, ya esperas algo que pueda ocurrir, ¿no?
0: Sí, por lo menos ya empiezas con la inocencia de decir, bueno, igual es malísimo, pero igual es súper bueno.
2: Claro.
0: No lo sé.
2: Mira, tienes la duda. Ahora ya lo sabes.
1: Dices,
2: ¿sabes?
1: O sea, por ahora no me has hecho daño.
0: Mi salud mental no está perjudicada.
2: Eso de,
0: cero, ¿vale?
2: Eso de más vale conocido que bueno por conocer, mentira. O sea,
1: mentira.
2: En este caso, mentira absoluta.
1: No, no, me parece, sí. Yo, ¿sabes qué sensación me evoca? La de la temporada en la que llega la fundación, precisamente. El Real Zaragoza baja, pero ahí no hay un cambio, sigue lo mismo. Agapito, el equipo es parecido, el que baja, tienes a los Barqueros, Luis García, esta gente,
0: sí,
1: que no echaba un sprint, no subes, y al año siguiente que cambia la propiedad, nos quedamos sin jugadores. Martín González tiene que hacer en 15 días un equipo. Yo recuerdo esas primeras jornadas de ese equipo, molaban un montón. Era como, no sé ni qué hacéis con mi camiseta, no pintáis nada aquí, pero no me has hecho nada. A ver qué haces, vamos a ver, somos todos nuevos en este cole, en esta clase.
0: Hay que decir que alguno que se quedó sí que no lo hizo mal esos años.
1: Coño, casi nos suben.
0: Sí.
2: Bueno, ese primer año estuvimos en el playoff de Las
1: Palmas. Ese equipo casi nos asciende. Sí. Estuvo a 5 minutos, sí.
0: No, recuerdo a Víctor Rodríguez, bueno, eso es igual, ya
1: no, esos ya no estaban ese año.
0: Claro, ya me.
1: Ese año hay borrón y cuenta nueva y llega Jesús Vallejo, José Fernández,
0: bueno,
1: Diego
0: sí.
1: Rico,
2: Montañés,
1: sí. Bono Wally, Diego Dorca. Rico por un lado, por la otra José Fernández, centrales, Mario sí. Abrante, Vallejo. Medio del campo, Dorca, Galarreta. La derecha, Montañés aún.
2: Montañés, yo creo que estaba.
1: No, igual no estaba
0: no,
1: ya.
0: No, yo
1: ¿eh?
0: Creo que
1: no.
0: Es Pedro Sánchez.
1: Pedro Sánchez.
0: Pedro
2: madre
0: Sánchez.
2: Mía, y luego presidente. Ujo,
0: y luego presidente, tío.
1: Joder, qué lejos ha llegado el tío.
0: Joder, macho, enhorabuena, Pedro.
1: Ahora le insultan. Si lo hubieran visto sacando córner.
2: Apareció Pedro en nuestra vida y seguimos fastidiados.
1: Eldin Hatchik, William José Borja Bastón.
0: Exacto.
2: Pero es que el Lin,
0: dos centrocampistas.
2: Los 3 meses buenos que tuvo.
1: De Víctor Muñoz.
2: Era mucho mejor que cualquiera de los últimos 3 años.
1: Bueno, el Lin aquí, o sea, aquí parecería
2: un gol. Metió un gol así como de cuchara, así que dices, esto no lo he visto desde entonces.
1: Una vaselina a media altura, así que hizo ahí.
0: Sí, total.
1: Y Pedro, la primera temporada estuvo muy bien.
2: Hombre, que las ponía bien y tal, tenía buen.
1: Luego ya no.
2: Sí,
1: luego se le olvidó.
0: Bueno, de hecho, Pedro Sánchez no era.
1: José y Borja Bastón tenían 20 años, pero eran muchísimo más futbolistas que cualquiera.
2: William José tenía una calidad. Me acuerdo que a veces recibía de espaldas un balón, se giraba y ponía un pase de 30 metros en diagonal a uno que subía.
1: Martín González, yo le tengo respeto porque para mí eso tuvo mucho mérito. por muy mal que lo haya hecho después, para mí hacer un equipo como hizo, que clasificó a playoff en 15 días sin un duro,
2: fue una sorpresa.
0: Que había mucho crío, al fin y al cabo, tú lo has dicho. Al final, Ruiz de Galarreta, no sé si era. Lo fichamos para el
1: cedido.
0: B.
1: Era cedido, cedido del Bilbao, vale, sí.
0: Era cedido del Bilbao.
1: Pero venía Jesús Vallejo. Tenía una temporada en blanco.
0: Exacto, ascendiendo de la cantera, Jesús Vallejo, que era muy joven.
1: Este año debuta años. Carlos Nieto con 17 años, muy joven. No, ¿sí? Él no se queda. También debuta David Muñoz como delantero centro.
0: Creo. Jaime Romero, me acabo de acordar, perdona.
1: Jaime Romero de suplente, que también, bueno. Joder, vaya suplente.
0: Sí.
1: No. Ahora sería aquí, vamos, Gareth Bale, que lo nombrabas antes.
0: Qué recuerdos.
1: Pues quiero evocar, que me evoquen esa sensación de, ¿sí?, decir, oye, al menos sois todos un melón por abrir.
0: Total.
1: Partimos todos en igualdad de condiciones y de roles,
0: sí.
1: Que se gane el puesto el mejor, dándonos alegrías.
0: No, tal cual. O sea, yo parto de una energía positiva. A mí la gente me pregunta.
1: Perderse ambiente perdedor.
0: Exacto. Sí,
2: es que
0: sí,
2: te imagínate, pues, guardar a 9 o 10, que además lo has dicho alguna vez, que llegan los nuevos tal con la ilusión
1: para que
2: de jugar en el Zaragoza.
1: Sí, sí.
2: Buah, mira esto.
0: Jornada 1, Tony.
2: Hace 5
0: no,
2: años empezó a pasar, no sé qué, la temporada pasada. Había
1: ese es un gravísimo problema de este club.
2: Y el otro que no sé cuántas. Y
1: aquí llegan los jugadores encima, asustados porque el propio club los asusta. Que no cuenten películas, os lo garantizo. Desde que pisan Zaragoza, les están hablando de la exigencia de la afición. Ve a enseñarles las copas. ¿Cómo hace Florentino con la Champions?
2: Si te meten...
1: Ves y le dices, mira, aquí has venido. Y les enseñas,
0: mira,
1: y les enseñas las 6 copas del Rey. Y le dices, mira, aquí has venido. Y le enseñas la recopa, la copa de Feria. Y le dices, mira, aquí has venido. No, juego en segunda. Sí, pero mira, mira qué segunda.
0: Esto es
1: no le, eso es la presión y la exigencia. Esto te va a dar en la vida. Eso es lo que hay que decirles. Sí. Ambiciona esto. Tú tienes que querer esto. No tengas miedo a ir a por esto. Pero no, les hacemos... Uf, aquí no falles dos pases, que empiezan los murmuros. Pero te quieres callar.
2: Llegas a la ciudad de
1: cuando además aquí los jugadores que se han dejado el alma han sido felices. Borja Iglesias no tenía un amigo hasta llegar a esta ciudad.
2: Total.
1: Y le forma como hombre esta ciudad. Y está, y os lo garantizo porque tengo amigos en común, está eternamente agradecido.
0: Y lo arropa.
1: Juliano Simeone, eternamente agradecido.
0: Sí.
1: Que no era tan bueno. Luis Suárez, le dimos una carrera. Joder, parece que seamos aquí un foso del infierno, que no. Que el Real Zaragoza es una plaza que si tú eres futbolista es atractiva, que lo digo siempre.
2: A los mediocres les pesa,
0: hombre.
2: A los mediocres les pesa mucho.
0: Porque al final
1: a los mediocres es a los que les pesa, claro, eso es.
2: Y de
1: siempre porque
2: tiene
1: en sus adentros,
2: de esos tenemos puñados.
1: En sus adentros, el problema es que saben que no merecen el escudo del Real Zaragoza. Si tú sabes que lo mereces, no te pesa.
2: Que me ha pasado a mí, que vas a jugar un día, pues, yo que sé, con gente que juega mejor al tenis y vas tú ahí que no sabes darle dos veces con la raqueta y te da vergüenza.
0: Te lo crees, te crees que eres muy malo.
2: Te sientes un poco de presión y ves a tu al lado y sufres por él y dices, yo qué hago jugando con este, ¿sabes? Claro. Y no sé, pues eso también pasa. Y el Zaragoza ha tenido colección de todos estos mediocres.
1: Es que, claro, la
2: cualquiera
1: presión,
2: que tenga
1: la
2: nivel para explotar, aquí viene y dice, bueno, estoy en mi salsa, voy a hacerme el líder absoluto de esto.
1: Juliano lo explicaba hace poco y lo explicaba muy bien. A él la presión le venía muy bien. Si tú te quieres preparar para la élite,
2: claro,
1: para una primera división, para un Wanda metropolitano pitándote, es una plaza fantástica.
2: Claro.
1: Y al principio no les... Yo me acuerdo de los controles de Juliano, me ponía malo. Pero cada día mejoraba. Cada día mejoraba. Y es el espíritu que tiene que tener. Otro que hizo algo parecido, Mourinho, el defensa.
0: Sí.
1: Al final de la temporada era otro hombre.
0: No le tesoran los errores.
1: Acabó de lateral. Y acabó en el Villarreal de lateral titular.
0: Y es titular, exactamente. ¿Y qué va a jugar el Villarreal ahora? La Champions. Pues qué.
2: Sí, sí, eso.
0: Es que están todos,
2: pero bueno, es verdad que le veíamos a nivel de condiciones físicas y demás, le veíamos un
1: sí,
2: jugador
1: pero llega
2: un poco
1: muy
2: por
1: verde,
2: encima de la media.
1: Llega
2: pero
1: muy verde y él puede venirse abajo con los primeros errores.
2: Sí, sí, totalmente.
1: Y no lo hace, sigue aprovechando la oportunidad. Es una cuestión de nivel. Si tú tienes nivel y carácter, no hay problema.
0: Hombre, tío,
1: si no tienes nivel, claro que es presión el Real Zaragoza.
2: Claro, porque estás en un marrón, dices, yo no voy a dar dos pases bien y la gente sí que espera que los dé. O sea, yo tengo
1: para Faubert y Gravesen, el Madrid también era mucha presión, claro.
2: Sí, sí, exactamente.
1: Claro, es lo que tienes.
0: Es lo que tú dices, no perder la perspectiva de decir, joder, si el día de mañana quiero jugar en un Atlético de Madrid, en un Mestalla, no me puedo achantar en la Romareda.
1: Claro.
0: No me puedo achantar en el Molinón, en el Sardinero.
1: Eso
0: que
1: es.
0: Son equipos grandes. O sea, esto es el mínimo, esto es el primer paso para lo que yo quiero conseguir.
2: Claro.
0: Al fin y al cabo es hambre, yo lo resumo así, que es hambre de querer más.
2: Todos los jugadores que has comentado eran también jugadores que venían con hambre y que tenían carreras por delante. Sin embargo, muchos de los mediocres que fichas han llegado en equipos anteriores al tuyo ya a su cima, que ha sido una cima
1: Joder, pero
2: de bajo otra, nivel.
1: ¿Cómo te puede con 30 años y luego dominar la presión en el fútbol?
2: No, ya, pero si nunca has pasado de un equipo mediocre de segunda división y ya no tienes aspiraciones de llegar a más, sabes que tú ya has dado tu máximo nivel. Sí, llegas
1: Andorra,
2: a Zaragoza
1: en
2: y la presión se te
1: jugar,
2: come.
1: Sí.
2: Si llegas con 22 años y llegas a un equipo y además tienes carácter y eres medio bueno, dices, bueno, yo tengo. Esto es un trampolín a la élite, ¿no?
1: Es lo que está buscando Lalo.
2: Claro, buscar claro. gente con hambre, pero porque es que es la única forma de crecer. Es que en segunda división necesitas gente con hambre. Y en primera ref entiendo que también.
1: Más.
2: Porque si solamente tienes mediocridades, pues es que te vas al pozo. Los años que Zaragoza.
1: Pero con hambre y con nivel, ¿eh? No solo.
2: Hombre, tiene que haber un poco de las dos cosas.
1: Tiene que haber materia prima.
2: Tiene que haber de las dos cosas. Tiene que haber. Para mí lo importante es tener ambición de mejorar, de prosperar. Sí. De que el jugador tenga la ilusión de que el Zaragoza no es la cima o no es el top, sino que todavía tiene equipos por delante y plazas en las que competir y aspirar a más. Y de ahí salen buenos jugadores.
1: A ver, vamos a publi, lo siento.
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1: Seguimos en Café con Goles. Alguien va a ir a ver a Bebocal, ¿eh? Ya nos están llegando un montón de mensajes, así que corre. Bebocal, tu nombre y correo electrónico al 615146361 y podrás ganar una entrada doble para el domingo a las 8. Lo damos después de la siguiente pausa, así que no perdáis la oportunidad. Jugad, jugad, jugad y divertíos. Hablábamos del nivel de los jugadores, un poco de la categoría, ¿no? Estamos hablando un poco en ese tema, pero no hemos especificado sobre Francho y Tachi, que son las dos personas que se han quedado realmente de los consolidados. Juan Sebastián, digamos, o Cuenca, no tiene el peso o la relevancia que puede tener un Tachi o Francho, que serán en principio dos titulares. ¿Qué os parece esas dos elecciones?
0: Me deberían contar como
1: Francho titulares. Todavía no está la cosa cerrada, pero vamos, que es Francho, que lo
0: yo
1: digo
0: que sí.
1: Yo ya os llevo contando todo el año cómo es Francho, y es Francho. Se llegará a una solución, se quedará seguro.
0: A ver, facilidades va a poner, yo creo que sí, que quiere devolver al equipo a donde por lo menos el primer paso para merecer estar en Primera División.
1: Y él, en el aspecto humano, para mí no queda manchado.
0: No,
1: si se queda, se queda. Para mí ha hecho mala temporada en lo futbolístico debido a lesiones, a que no ha funcionado nada, no pasa nada, pero en el aspecto humano yo la verdad que no me molesta. Al revés, prefiero que esté.
0: Sí, a ver, y bueno, y al final la renovación de Tachi, yo sí que me creo que él haya querido quedarse, que haya querido tener una segunda oportunidad en este equipo. O sea, no sé todos los datos.
1: Pero para mí no es comparable.
0: No.
1: Francho a Tachi, o sea, Tachi no es nadie a lo de Francho dentro del vestuario o del fútbol. De hecho, es que Francho creo que en primera ref puede ser un jugador absolutamente clave. Sí. Pero clave.
0: Clave. Cuando
1: jugadorazo en primera ref, es lo que pienso.
0: Exacto. Cuando para mí Francho en un equipo de playoff, en mi opinión, no creo que pudiese ser titular incluso. O sea, para un equipo medio, creo que Francho es un jugador muy válido, pero para un equipo de ascenso directo, o de por lo menos playoff, no sería tan importante. Pues imagínate en primera ref. Yo creo que puede ser muy clave en el juego y ya como identidad.
1: O sea, no te molesta que se quede Francho.
0: No, claro, vamos, no es que me moleste, es que lo estoy deseando, sinceramente.
1: ¿Tú, David?
2: De primeras me pregunto y me preocupan un poco por los estados físicos de los dos jugadores. Al final vienen de lesiones de rodilla.
1: Es cierto.
2: Y aunque,
1: los dos además con rotura de menisco.
2: Sí, aunque tengan pronósticos, según he leído, medio buenos y demás, pues al final siempre hay algo de incertidumbre ahí. Entonces, por ejemplo, en el caso de Tachi, que es un jugador que nos ha dado muy poca regularidad porque ha tenido distintas lesiones musculares y también de rodilla después, pues es un poco una incógnita. Yo cuando vi la renovación, lo primero que me pregunté era si tenía algún año más de contrato en segunda división. No lo sé. Si lo tiene, que no lo sé. Si, porque solamente encontrar una explicación por ahí, que lo hubiera tenido. Si cláusula de desenganche y le dice, oye, que te bajamos el sueldo y te renovamos un año más. Algo de esto, ¿sabes? Es lo primero que pensé, porque si no, la verdad es que no lo entiendo. Al final, no lo entendería uno más. Y en cuanto a Francho, pues bueno, Francho es un jugador que para mí no tiene nivel titular para ser un aspirante de un equipo playoff en segunda división. Pero sí que es un jugador pues comprometido y demás, y creo que para un 0-12 en primera ref puede hacer papel. Lo que pasa es que tampoco tengo muchas ganas de verle la cara en una temporada. O sea, al final, para mí, aún teniéndole respeto y queriendo a Francho pues por muchas de las cosas que ha hecho en el Real Zaragoza, lo cierto es que...
1: Te ha cansado.
2: Me ha cansado. Es como que veo que también necesitan un reseteo
1: si
2: todos.
1: Si le haces salir, ¿sabes?, a hablar en una temporada al mismo 500 veces, es normal que nos cansemos de él.
2: Evidentemente, al final, si además por carácter y personalidad, pues tampoco tienes mucho que decir, esa cara tristona, al final lo transmites y casi le coges hasta recelo, ¿no? De tío, sal con orgullo y con mala leche, en lugar de con...
0: Aunque no sea su culpa.
2: Con pena y mansedumbre. Sí,
1: pero, por ejemplo, Francho...
2: Pero bueno.
1: No es un derrotista. Si tú le rodeas de ganadores, va a ser un ganador.
2: Sí.
1: El problema es que le hemos rodeado de perdedores absolutos.
0: Total.
1: Y es un keniata, es un maratoniano. Él no va a dejar de correr, va a correr igual, tengas buenos o malos. Pero si lo rodeas de buenos, pues va a ser un complementillo ahí que no te va a molestar. Y si lo rodeas de malos, empieza a coger galones y empieza a fallar pases a 3 metros y tú te fijas.
2: Me parecen bien los dos jugadores, a priori, pero que no partan como con el rol de titular indiscutible y que, cualquiera,
1: pues Francho, sí,
2: y que cualquiera de los que fiches sea de peor nivel que él. O sea, tienes que fichar a alguien que creo que tenga potencial de llegar incluso a dar más nivel que él.
1: Hombre, yo espero que Tachi sea el central suplente de primera.
2: Claro, pues
1: lleva un año en blanco.
2: A eso me refiero, que para mí sería un error considerarlos más que eso, por lo menos de momento.
1: Luego
2: tampoco
1: la temporada podemos,
2: yo creo te dan que no podemos, argumentos.
1: No podemos hacer un filial, ¿eh? Yo creo que eso sí que tiene que tener mucho cuidado, Lalo.
2: Es que yo no digo de hacer un
1: Puedes
2: filial.
1: Puedes hacer
2: tampoco
1: un jugador joven, un equipo joven, pero no hagas un filial. Tiene que haber gente también, y creo que de ahí viene la incorporación de Yameli.
0: Claro.
1: Con ya tiros pegados.
0: Exacto. O sea, antes estábamos hablando de jugadores con hambre, con proyección, con ganas de usar
1: pero
0: el
1: trampolín. Pero que no se han dejado. Yameli se deja el alma, jugando.
0: Claro,
1: eso
0: o sea,
1: lo digo.
0: Yameli, sí.
1: Yameli es un tío que no tiene el físico para élite, no tiene la velocidad para élite, no tiene la calidad para élite, pero sí que tiene la inteligencia y el sacrificio de élite. Nunca deja de pedir un balón. Siempre se ofrece, siempre. No le quema. Tal, es inteligente jugando, tiene personalidad, es lo que más tiene. Recorrido también, pero no es. En lo demás ya veréis como que no tiene. No le veréis mucha más virtud que a otros. Sí. Pero yo creo que si lo fichan es por eso, precisamente. Para meter esas cualidades en un vestuario que has visto los partidos en medio del campo y daba pena la organización y el liderazgo. Bueno, el propio Yameli contra nosotros parecía Andrés Iniesta.
2: Total.
1: Nos bailó. ¿Cómo? Estando bien colocado.
2: Sí,
1: total. Literal. Total. Interpretando bien el juego, nada más.
0: Hemos tenido tres individuos en el centro del campo durante toda la temporada.
1: Fueran quienes fueran estos.
0: No, sí, total. Si es que han jugado todos. O sea, hemos probado todas las combinaciones posibles y ninguna ha dado frutos.
1: No encajan.
0: Sí. Y lo que estaba diciendo, que al final el fichaje de Yameli también te aporta experiencia. No es un jugador con hambre, no es un jugador con muchísima proyección, pero te aporta otra cosa distinta que es muy útil para las plantillas.
2: Y ahí viene porque quiere, que eso también es importante. O sea,
1: ese se baja el barro, o sea, de verdad, ¿eh? Claro, sí, o sea, se podía ganar en segunda.
2: No es el caso del jugador que ya ha tocado cima y viene, no. En este caso es un jugador que se podía haber mantenido en una categoría superior a la que va a estar el Real Zaragoza, y precisamente por quién es él y por lo que representa.
16: A mí eso me denota... para él,
2: viene a propósito. Es, total. Me recuerda un poco esas llamadas de algunos equipos argentinos cuando tocaron el infierno de sus ligas, que vinieron gente por ahí de otros equipos, ¿no?
1: Dos más una le han metido de contrato.
2: Sí, sí, sí.
1: Tiene 33 años. Dijo Lalo 32, pero es que el 8 de agosto hace los 33.
16: Joder.
1: Empieza la temporada con 33 años. 3 años de contrato, 2 más 1. Wow.
0: A mí este fichaje me denota por parte de Yameli esa espinita de querer volver al Zaragoza, de querer volver a jugar con el Zaragoza.
1: Pues que Yameli no llegó por la edad. Yameli llega tarde al filial. Llega tarde al Zaragoza en general, para lo que es él, porque en su etapa formativa jamás estuvo en el Zaragoza. Estaba en el Giner, porque lo sé porque jugaba contra él. Fue al Zaragoza, tarde, ya en el filial. Y era de los mayores del filial, pero cuando el filial juega el ascenso, y ese ascenso lo vi en la Romareda, estaba Ratón en portería, el medio del campo lo dirigía Yameli y era el mejor del equipo. Era como ahora, destacaba igual. Era el jefe de la organización del equipo, y luego estaba Pombo, que era el que te daba la alegría, el toque, y era el bueno de verdad. El bueno de verdad era Pombo. Pues ese equipo lo llevaba ante el... ¿Qué pasa? Que Pombo era más joven. Yameli era más mayor. Yameli tiene un año menos que yo y Pombo no sé si tiene 3 menos. Yameli cumplía. Lo tenías o que ascender al primer equipo o que echarlo. Pues lo echaste. Hizo su carrera, segunda ref, primera ref, el Castellón, el Depor, Tenerife. Pum. Se hizo una carrera tremenda. Ya está listo para el Zaragoza. Pero le pasó como a los hermanos Vicente, que les pilló justo el corte de edad y su sitio estaba cogido. Simplemente. No que no valieran, no que fuera malo. El hermano Vicente también era bien bueno, pero le pidió la edad justo que había 20 laterales, claro, en el Zaragoza.
0: A veces es más el momento incorrecto que el propio nivel del juego.
1: Cumples los 24 y te tienen que echar.
0: Sí.
2: En el caso de los filiales, la suerte de, como dices tú, de ese momento en concreto es la clave a veces de hacerte una carrera deportiva o no. O sea, si llegas en un año a los 23 años que ya estás en el momento de subes o no, y ese año en el primer equipo, pues hay 3 jugadores que están en la posición tuya, no lo rascas y te largan.
1: Y mira, Liso, por ejemplo, se lesiona de honor y en 2 partidos.
2: Se lesionan 3, empiezas a jugar, das algo y te montas una carrera deportiva. Como en el caso de Liso, el año siguiente, pues estás en primera división.
1: A lo que voy es que no valiera. Ya era bueno en el B. Para mí era el más importante junto a Pombo. De campo de largo, además, en ese equipo que no ascendió, pero casi a la segunda B, y eso os contamos. Bueno, yo creo que por eso es el fichaje de Yameli. Después de la pausa, voy a dar el ganador de las entradas del domingo, pero antes de la pausa, voy a leer mensajitos como el de Libeloud. Estamos en directo en YouTube, en Antena Aragón, como todos los días. Deja tu mensaje, tu like y suscríbete. Hemos echado al director de infraestructuras, un tío que no se sabe para qué vino, que ha hecho ni qué pie calza. Despropósito lo de este club, el cáncer sigue dentro. ¿Sabes qué pasa? Que si tú pones a un director general que no tiene ni idea, no sé si lo hablé aquí en los deportes, aquí creo. Si tú estás en dinámica, como Nacho y yo cuando trabajamos juntos en fútbol sala, vas conociendo a la gente. Cuando hay una vacante, ya tienes en tu cabeza quién te mola. Tengo un entrenador, pero es que como llevo siguiendo esta liga 5 años, ya sé qué entrenador quiero, ya sé qué director deportivo me gusta. Por ejemplo, si sigues esta categoría, nadie ficharía a Chema Indias antes que a Chema Aragón, solo el Zaragoza. Es un ejemplo. ¿Qué pasa ahora? El director general te pone a buscar a la gente en LinkedIn, porque no tiene ni idea. Tienen que hacerles tienen que contratar empresas externas para que le digan cómo se dirige un club, que es lo que pasaba. Para que le analicen situaciones del club, que si te fichamos a ti es precisamente porque tú deberías saberlas. Llega un punto aquí ahora que ¿qué haces? Ya no tienes a director general. El de infraestructuras, claro que sale. Si es que igual es contratado por un tío que no sabía de LinkedIn, no sabía para qué lo iba a poner y tal.
2: Pero
1: ahora tienes que buscar uno de infraestructuras general y todo, porque lo que has contratado es contratado de Infojobs. Y en el deporte de élite no se contrata de Infojobs. Yo no tengo LinkedIn.
2: No
1: tengo, ¿por qué? Porque no me da la gana. Porque por mí habla mi trabajo. Y me decían, ¿por qué siendo speaker eres el único speaker sin LinkedIn? Porque a mí me ven en el pabellón el domingo. Punto final, no necesito más. Yo sé que el que me tiene que contratar ya me conoce.
0: Qué mejor escaparate.
1: Porque estás ya ahí metido en la élite.
2: Claro.
1: No necesito ir anunciándome. Lo entendemos, lo entendéis.
2: A mí me ha sorprendido mucho lo de tener un director de infraestructuras. ¿Qué es lo que dirige? Porque ¿qué infraestructuras hay? Están las oficinas y está la ciudad deportiva. La ciudad deportiva parece el escenario de Silent Hill.
0: Es inexplicable.
2: Y que es lo que
1: la impresión de que es un tío
2: desorganizado de los matorrales. Es lo que
1: la impresión de que es un tío que se la ha colado al director general, le ha vendido la moto y este se la compró porque no tiene
2: ni
1: idea.
2: Es que no entiendo ni siquiera el cargo en el Real Zaragoza actual, bueno, honestamente. O sea, que
1: ya que no es de Zaragoza, debería tener cuidado con sus reacciones, gestos y palabras hacia la afición del Zaragoza. Debería. Como consejo, ya como amigo. Debería, porque ya que no eres de aquí, encima no chules a la gente cuando te recrimina.
2: Eso sí.
1: Porque si este señor no se hubiera autoproclamado y presentado él, nadie lo hubiera presentado. Hubiera sido un desconocido, ningún aficionado le hubiera dicho nada. Pero este señor, que eso también va con el perfil de vendemotos
2: de LinkedIn.
1: De LinkedIn, de te voy a vender la moto y te la voy a colar. Voy a parecer que soy muy útil, pero no lo soy. Autopresentarse. Sin que te presenten en el club, llegas tú en tus redes sociales y te autopresentas.
0: Él se pone en el objetivo de la afición también. O sea, claro.
1: ¿Quién eres tú para autopresentarse? Si tú tienes que estar en la sombra trabajando. Sí. Tú no eres nadie para autopresentarse. Ayer no sé si salía un entrenador que no sé ni quién es del Zaragoza, un videoclip. Que digo, pero por Dios, ¿qué gente tenemos aquí dentro? Un videoclip de despedida. Igual era entrenador del infantil, tío. Hay que tener humildad. Trabajamos para un escudo y nadie somos nada. El capitán, el entrenador, el director deportivo, un poco. Pero el resto somos todo un palumpas para el escudo.
2: Es todo los mensajitos.
0: Empleados, al fin y al cabo.
1: En los canteranos, te aseguro que tienen en la cabeza ese pensamiento. Pero yo soy un trabajador del escudo, os lo garantizo. No van con estas flipadas ni un canterano del Zaragoza. Y va el director de infraestructuras y un entrenador por ahí que yo no sé ni quién es.
2: A la gente con lo de las redes y los anuncios. Estos institucionales se le va un poco la olla. El otro día.
1: Niños de 14 años sacando comunicados oficiales. Estamos tontos.
2: El otro día vi uno, era un niño de 9 de 10 años, no me acordaré qué equipo era, que hizo un comunicado oficial, pero una página entera y queridos aficionados.
1: Y eso lo llevo viendo.
2: Digo, pero vamos a ver, pero tío, qué delirio es este. O sea, que vas a cuarto de primaria, tío. O sea, ¿sabes?
1: Mira, yo conozco entrenadores que te aseguro que cambian cada año de equipo para hacer la publicación de despedida y de llegada. Te lo aseguro, te lo juro. Tíos que llevan 20 años entrenando y han estado 20 años en 20 equipos, mínimo. Si a mitad de temporada había otra transacción, igual. Publicación de despedida y tal. Digo, marketing digital a tope. Para engáñame, o sea, para rascar likes, sí, comentarios en redes sociales, pero con un perfil de entrenador. O sea, unas cosas. Hay que estar muy atento. Lalo me deja muy tranquilo en ese aspecto. Lalo me deja muy tranquilo de que sé que lo que mete lo conoce. A mí me gustará más o menos. Hay gente que no me gusta de lo que está metiendo. Hay gente que sí. El entrenador de porteros me encanta. Otros entrenadores no me gustan tanto de otras áreas.
0: Bueno,
1: pero es un gusto personal. Yo sé que él los conoce y yo los conozco. No me está trayendo un tío de Córdoba a que me haga las obras de la ciudad deportiva.
0: Por lo menos hay un criterio fundamentado, ¿sabes? Que hay un conocimiento de la categoría y sea quien traigo que te guste a ti. Bueno, eso.
1: Y de Aragón y de los formadores. El suyo, pero un criterio.
0: Hay un fundamento, exacto.
1: Claro, una base. Sí. ¿Te gustará o no? Pero hay.
0: Pero es un fondo, claro, eso es, me parece básico.
1: ¿Yo con Indias eso?
0: Nada.
2: No. Al final,
1: ¿qué implicación ha tenido Indias en la ciudad deportiva?
2: Ninguna, si además
1: se la ha reventado.
2: No lo dijo él, o no, lo dijo Cordero, ¿no? Que le
1: Cordero molestaba, igual.
2: Como que le daba igual. Que era en plan, esto está ahí y ya está. Eso lo dijo públicamente.
1: Solo en Zaragoza es de no conocer lo que tienes.
0: A ver, y solamente su implicación directa de Chema Indias, ¿qué jugadores ha traído? En invierno te necesitas un delantero y traes a Agada. Es que Agada es que literalmente se lo ha dado un colega.
1: No puede ser que tú te quites a Pau Sanz. Incorpore esa Agada.
0: No puede ser. No puede y Kumic,
1: por mal que esté, por mal que esté. A Pau Sanz tú lo puedes le puedes revitalizar, dar importancia, manejar. A Agada no.
2: Es que con un centro solvente y un tío que hubiera metido 6 goles en lo que quedaba de temporada, no se hubiéramos salvado hoy.
0: 6 goles,
2: Que no te. Sí,
0: que no es nada.
2: Es que con eso yo creo que nos hubiera dado.
1: Con 2 Robert, yo creo que te salvabas.
2: Pues igual también.
0: Es más, yo te diré una cosa. Con el Mario Soberón de la temporada pasada, este año no bajábamos. Que no bajaban.
1: Ya, pero es que ese jugador ya no existe.
2: Ya sé qué le pasó. No, o sea, jugó 3 meses bien al fútbol y luego dijo, oye, que os den a todos que yo me quedo aquí.
1: A mí no me metas en eso.
0: Sí.
1: No voy a hablar de lo que pasó. No.
2: Ah, que sabes cosas.
1: Yo el primero de todos que supe de eso. Un año después vi que se empezaba a mover y dije.
0: Vaya.
1: Dije, yo pensaba que este tema estaba muerto.
0: Vaya.
1: Pero bueno, muerto está el Zaragoza. Vamos a publicidad.
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1: Continuamos y continuamos con entraditas. Aquí las tengo, ¿eh? Estas son las entradas. Esta es la entrada que tiene que venir a recoger Jorge Velilla antes de las 2. Para el viernes a las 8, hoy. Esta es la del sábado de José Valero, Antón García, la tienes que recoger aquí, calle Coso 67, primero D, antes de las 2. Y esta, la del domingo, que acaba de tocar, enhorabuena a David Rodríguez Soler. Te han tocado las entradas, ven a recogerlas antes de las 2 tú o alguien de tu confianza. Estos sois los agraciados, repito, David Rodríguez Soler. Eres el que le ha tocado las entradas del domingo. Muchas gracias a todos por participar. Lo mejor de todo esto es que podemos hacerlo porque tenemos audiencia. Ojalá otros se pusieran a hacer sorteos para que se vieran las verdades del barquero. Creo que no pueden. Lo malo es cuando no pueden y lo pago yo con dinero público. Pero bueno, no pasa nada. Eso es otro tema para otro día. De malversación de fondos ya hablaremos en programas deportivos.
2: Para su espectador sería un éxito.
1: Hoy no vamos a... Hombre, sí. Para su único...
2: Claro. Sorteamos 3 entradas.
1: A la madre de algún locutor le tocaría tres conciertos.
2: Le toca a todos, macho. Esto...
1: Ya me entiendo, yo me entiendo. Fernando Aliaga Ramón. Soy el de la camiseta de Andrada con los guantes de boxeo. Es de la despedida de mi amigo Cristian. Muy fan de vosotros. No pudo venir porque se agotaron las entradas. Un saludo para el Yaupa Zaragoza. ¿Qué pedazo de camiseta llevabas? ¿Cómo molaba? A ver si consigo una foto. Fran, creo que Lalo va a hacer un proyecto en el cual estos jugadores nos valdrán para subir y luego nos valdrán para la segunda división. Yo creo que busca eso, pero la teoría es muy fácil.
0: Es lo que buscaba.
1: La práctica, a mí dame un delantero que me meta 25 goles contrastado, sí, sí. Que tenga 32 años y me da igual que tenga 32 años. Mientras me ascienda, ya lo venderé, pero que me ascienda.
0: A mí me ha parecido muy bien, perdona, el fichaje de Jardí de 11 goles, 5 asistencias, me parece fantástico, pero lo quiero ver aquí metiendo sus 11 goles y 5 asistencias, vale, mínimo.
1: Y necesitas gente contrastada.
0: Sí, sí, ya está.
1: Es una liga muy competitiva. Con todos chavales de 23 años no subes.
0: A priori son todos buenos fichajes, pero son todo melones por abrir. Todos.
2: Creo que el matiz que metió Lalo cuando hablaba del ascenso, del cómo ascender o el cómo se ganaban esos partidos, creo que va más en esta línea que no de jugar bonito. O sea, va en la línea de crear un bloque, una solidez, una estructura que te permita al año que viene mantenerla, crecer y a partir de ahí dominar.
1: A mí me parece bien.
2: Llegar en actitud.
1: Pero vas a necesitar 5 o 6 jugadores ya.
2: Buenos.
1: Claro, y contrastados. Buenos, buenos. Que no estén por explotar. Claro, sean tíos consolidados total. De la categoría.
0: Sí,
1: puse el ejemplo de Málaga y Dioni. Lo primero que hicieron, fichar a Dioni. Bien hecho. Te garantiza una cifra de goles.
2: Claro.
1: Sin más. En esa categoría. Jaime Bené. Enhorabuena, Adrián, por la celebración del que me estás contando. Ahora todo finales de liga hay que hacerlo. Repito, aupa el Real Zaragoza. Ana, buenos días. Entre los chavalines que creo que deberían irse cedidos, los Pinilla y Terrer y Liso que se irá fichado, tampoco tenemos tantos jugadores, ¿eh? Y es verdad, toda la razón. Fuente del Cierzo, buenos días, pulgarcito arriba. La Bosnia de Bazar, la España del Panda, la Argentina de Juliano, la Panamá de César Giannis.
2: Sí, hombre.
0: César Giannis.
2: Está, eso es verdad.
1: Y el resto ni sé quién juega.
2: Está César Giannis en
0: y
2: el
0: va
2: mundial.
0: A jugar titular, a que juega titular, ya verás. Es muy fuerte eso, ¿eh?
2: Bueno, ¿y de qué nos quejamos si tenemos internacionales mundialistas?
1: A ver, que Badar esté jugando un mundial es igual de fuerte, que no ha empatado con nadie.
0: No,
1: también,
0: no, lo mismo. Vamos.
1: Que Badar supongo que irá a la selección por falta de población y porque con la selección no lo hará mal, pero lo que ha hecho en clubs no es merecedor.
0: Y si Albania hubiese ido al mundial, habría ido Kedi Bare.
1: No fastidies.
0: Yo creo que sí.
1: ¿Cómo va a ser internacional Kedi Bare con nadie?
2: Hombre, ha sido, ¿eh? Con el siempre Zaragoza ha sido, ¿eh? Al principio.
0: Hombre, siempre ha sido.
2: Yo creo que
0: sí, sí.
2: Que estuvo alguna vez en alguna
0: Eurocopa, ¿eh? La Eurocopa juega, que Kedi Bare. Y Cosa también, bueno, fue convocado. Lo mismo con cosa, o sea, que sí.
2: Pero esto lo que habla es de que el mundo de los representantes y de las selecciones y las federaciones son también lo que son.
1: Yo cada vez que veo estas cosas digo, ¿por qué no me mantendría delgado, macho?
2: Son promesas y...
0: Habría sido como cuarto delantero, que Borja Iglesias, ni que Borja Iglesias.
1: Igual, si a mí me a mí de regionales solo me ofrecían eso. ¿Quieres jugar 5 minutos en este equipo los 5 últimos para rematar de cabeza? Y yo, vale.
0: Claro, marcarías 4 goles, convocado, coño.
1: Sí, es lo mejor que te puede pasar. Y la gente, ¿por qué quiere jugar? No, tú eres delantero, juega los 5 últimos. Te van a sacar solo para remontar. Puedes ser el héroe y si no lo haces, pues todo el mundo va a entender que no es culpa tuya.
0: Depende de qué delantero seas. Tú que eres alto, sí que...
1: Y puedes estar en el banquillo criticando al 9 titular. Mira este. Es broma, es broma. Libelout, un abrazo a los amigos de Tarazona que lo están pasando muy mal. Un abrazo fuerte. Y en Egea y... Otro día podemos hablar de la rentabilidad del fútbol español en primera y segunda ref, que están flipando. Van a hundir... Toda la segunda ref va a caer, la primera le quedará poco. Miguel Fuertes, ya sé que a toro pasado es fácil, pero ¿qué entrenador ha hecho mejores números este año? ¿Nos hubiéramos salvado sin cambiar de entrenador? Los mejores Seyes, pero sus mejores números siguen siendo números de descenso.
2: Sí, sí, eran de descenso.
1: O sea, nos da un poco igual todo. Sí. ¿Los peores, Gaby?
2: El peor, sí, sí, los peor, el peor Gaby.
1: Esa es la media de puntos de Gaby, tuvo que ser medio punto por partido.
2: Seis puntos de 12 o 13. Hizo 6 puntos.
1: De 12 o 13 partidos.
2: Claro, claro. Sí, sí, partidos.
1: 6 de 36, ¿vale?
2: Sí, sí, sí. Cuidado. Hizo.
1: Gorka Pérez, me imagino que nos avanzarán alguna novedad en la rueda de prensa. ¿En qué rueda de prensa? García Mayor, ¿no os animaréis a comentar algún partido de la selección, verdad? No, siempre, sí, no sé. Tú sabes que llevo 42 partidos narrados, os parecen pocos. Dejadme descansar. Dejadme los fin de libres.
0: A la playa, tío.
1: Tampoco te pases. Me voy a quedar en casa ahí paseando al perro, pero dejadme el fin de libre, por Dios. Que me da algo. Vale, Jonathan Sanz, buenos días, amigos. En este año dramático no sabría quién salvar. ¿Robert, como mucho? Sí, yo a Robert sí. Pero ni jugadores ni directivos. Mucha suerte a Borja Iglesias el lunes. Novedades respecto a fichajes. Pues ha salido un nombre que, si os fijáis, no he tocado hábilmente en todo el programa.
2: Yo no sé cuál es.
1: Ander Herrera.
2: Ah.
0: Sigue esquivándolo, tío. Tranquilo, no pasa nada. No hablemos de eso.
1: 10 y 29.
2: ¿Pero como director general?
1: No, como jugador.
0: Sí, sí.
1: Estoy esperando a que lleguen las 10 y media.
2: Pues...
1: Para decir algo y despedir. Y, ay, que, y no tocar tema fichajes.
0: Ya está. Está.
1: Ahí, 10
0: está.
1: Y media. Algo hay. Aupa el Real Zaragoza. Nos vemos el lunes.
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0: El pasado 28 de septiembre, como saben, se produjeron unas grandes precipitaciones que hicieron que el Huerva se desbordara y afectase a muchos municipios de su ribera. Hoy hablamos de este asunto con Paco Pellicer, nuestro profesor de geografía. Bienvenido, Paco.
1: Hola, buenos días.
0: Pues desde hablamos de esto desde el punto de vista de los geógrafos que necesitáis ir a verlo sobre el terreno, ¿verdad?
1: Sí, sí, para hablar hoy de este evento, lo primero que he hecho, pues ayer me fui a dar una vuelta. En buena parte lo podemos saber a efectos, lo fundamental lo podemos saber, pues los datos de precipitaciones, la cartografía, los mapas, fotografías aéreas. Tenemos muchos elementos remotos o accesibles a través de la red con los que podía contar cómo iba esta inundación. Pero dije, me voy al sitio. Es mi costumbre, sabes que yo soy un geógrafo de bota, de los de pisar el terreno. Y me fui y volví encantado de la vida porque digo, qué bonito es ver los efectos, pero sobre todo hablar con la gente. Eso fue una experiencia que me volví muy, muy contento, con un sentido muy positivo, después de haber visto pues unas escenas que, en fin, levantan los pelos viendo pues los destrozos, los muebles, los coches, las casas inundados, llenos de barro, etcétera. Decía que los geógrafos podemos preparar nuestros trabajos, nuestros informes, pues mirando el territorio a través de las imágenes satélite. Yo empecé a

pues en fin, estamos de enhorabuena. Bien, entonces primero vi cómo estaba el vaso donde va a caer el agua, y el Valle del Huerva pues va de sur a norte, va a desembocar en el Ebro. Entonces, a un lado y a otro de este tramo del que estamos hablando, tiene la Muela de Zaragoza y la Plana de María. Es un valle ligeramente disimétrico, la parte de María más escarpado y la parte de la Muela es más tendido. En la parte más escarpada, estas lluvias caen intensas, además se encuentran con un sustrato de yesos y materiales bastante lábiles, fáciles de erosionar, y entonces se han producido barranqueras casi instantáneas y fuertes que interrumpen pues las carreteras o los caminos. Pero el problema se ha generado especialmente en la margen izquierda, que es la que viene de la Muela al Huerva, en la que la caída de esas precipitaciones concentradas por barrancos normalmente de fondo plano, pero que recogen el agua intensamente y así en Cadrete, pues ha dejado buena parte de una zona nueva de esta localidad con sus parques y demás que estaban recién hechos o en obras, pues ha sido arrasado, ha causado bastante daño, incluso en casas relativamente nuevas o incluso en obras. Ha causado bastantes daños. En el caso de Cadrete, ha sido más el Huerva, en lo que es las proximidades del Huerva, las que han provocado el desbordamiento y han concentrado la inundación en las zonas bajas. Así que tenemos dos tipos. El de Cuarte, que son las escorrentías de la Muela, también en María ocurrió algo semejante. Y el de Cadrete, que es la inundación propiamente en el río. ¿Qué caudales cayeron? Para hacernos una idea, ¿cuál es el volumen de precipitación que cayó y cuál es el caudal resultante en el río? Pues en este episodio han caído unos 82, 83 litros por metro cuadrado. Que esto es un dato que se ha medido en Valdespartera. No tenemos datos de estas localidades precisas ni dónde ha sido el punto de mayor concentración. Así que por lo menos sabemos que más de 82 litros por metro cuadrado en el evento, con intensidades en una hora que han alcanzado más de 42 litros por metro cuadrado. Eso es una barbaridad, una tromba de agua, y además va a caer por las paredes del vaso y se va a concentrar en el Huerva, y el Huerva va a sacarlo hacia el Ebro. ¿Qué nos encontramos en este vaso? Pues no es un elemento natural solo. Hay una serie de infraestructuras humanas, por ejemplo, la autovía y la carretera, que cortan transversalmente los flujos que vienen de la Muela hacia el Huerva, y por ahí tienen que pasar estas infraestructuras por estrechos pasos en los que el agua ya no va en manto más o menos 30-40 centímetros, sino que se condensa, y eso es un cañón que conduce todas las aguas, y donde sale al atravesar por estos túneles, cuando llega a las zonas pobladas o a las zonas ajardinadas, ahí es donde el río se abre y con una fuerza inusitada y arrastra suelos, hace daños, ¿no? Si a eso le sumamos que estas zonas urbanas muchas veces se han hecho sin tener en cuenta estos fenómenos, pues, y además lo hemos asfaltado, lo hemos impermeabilizado para que el agua corra y se vaya deprisa, eso quiere decir que se producen unos caudales instantáneos de una enorme virulencia y que pueden causar daños. Ya hemos hablado de que hay unas partes de este valle que están muy próximas al río y que sufren los desbordamientos. No solamente es la arroyada difusa y salvaje

0: paraje que viene por las laderas, sino que es el propio cauce el que se llena y desborda. El río ha alcanzado en torno a 2,6 metros de altura, cuando normalmente lleva a veces 20 centímetros, en condiciones, la media 80 centímetros. Bueno, pues ha subido y lo ha estado en el límite ya de la alarma roja, uh-huh. Es decir, es el punto en el que llamamos el bank full, el cauce completamente lleno y que se desborda en determinados puntos. Cuando se han hecho urbanizaciones dentro del cauce, evidentemente esto provoca daños importantes. Esto no es una geometría exacta, sino que depende de las condiciones, de la escorrentía, de si se rompe una mota, si se rompe un muro, etcétera, los daños pueden repartirse de una manera más o menos aleatoria o difícil de prever con exactitud. Así que hemos visto que el cauce ha estado en el nivel de rojo, de aviso, y que ha subido pues a 2,6 metros, después ya por la noche bajó a 1,4, ayer cuando yo pasé pues apenas llevaba 80 centímetros y se veía toda la vegetación de ribera, árboles arrancados, la hierba toda peinada en el sentido de la corriente, parques inundados, campos de fútbol llenos de barro. Se veían los coches en el entorno llenos de barro y abandonados un poco a su suerte todavía, pero lo peor ha sido en la calle de las Huertas del Pozo, en Cadrete. Es una urbanización que está dentro del cauce.
1: Y ya, por lo tanto, era una zona inundable.
0: Una zona inundable. En una zona en la que ya hubo una inundación semejante en 1990, otra en el 2003 y la que acabamos de hablar del 2025. El señor Capapé, que es un señor muy amable y que ha puesto allí un tejuelo en su casa, hasta aquí llegó la riada del 90, aquí la del 93, y me dice: y ahora tendré que encargar otra para poner la línea. Esta información es sumamente importante para los que nos dedicamos a esto, porque nos ayuda a saber la frecuencia, la periodicidad.
1: La Confederación Hidrográfica ha confirmado hoy que es la tercera crecida más importante del Huerva en los últimos 30 años.
0: Bien, pues el señor Capapé ya lo había medido en su casa. Lo había medido en su casa y había sufrido los daños. Afortunadamente pues no ha sido daños especialmente graves, pero pues el vecino de al lado es un señor con dificultades de movilidad, ya mayor. También en otra casa inmediata pues viven tres niñas que tenían que ir al colegio y tal, y que de repente pues tienen que salir de su casa pitando y tal. Otro me contaba de que tuvo que ir con el agua hasta el pecho para rescatar a sus perricos. Es decir, que se viven situaciones de gravedad y de riesgo que de alguna manera tenemos que prever. Uh-huh. Yo les pregunté ayer a la gente que me fui encontrando: bueno, esto ya sabemos que ocurre. Dice: ¿qué podemos hacer? ¿Qué hay que hacer? Las respuestas pues hay de todo tipo. Lo que hay que hacer es hacer el río 20 metros más profundo para que no desborde. Ahora dices: ¿y hasta dónde puedes alargar esto? Es muy difícil, conociendo cómo son los perfiles del río, es muy difícil de admitir este planteamiento, porque es inviable, ¿no? Entonces me decía: hay que crear muros, diques, que puede ser un paseo en la parte de arriba, pero que no nos inunde. Seguimos hablando de lo que pueden ser pozos de tormenta, zonas de inundación controlada donde no hacer daño y tal. Todos coincidimos en que esto no puede volver a repetirse, pero me decían: es que las casas ya están hechas, digamos. El río ahora tiene unas servidumbres, y entonces en urbanismo tenemos que hacer infraestructuras y tomar medidas no estructurales, medidas de prevención, de aviso. Afortunadamente, en este episodio ha funcionado muy bien. Todas las alertas han sido bastante ajustadas, tanto la previsión de AEMET de las precipitaciones como los anuncios de la Confederación sobre las zonas inundables, etcétera. Cada día conocemos más datos. Y eso es importante, primero que tomemos conciencia y después nos pongamos en acción. Una vez más, los vecinos que consulté me decían: aquí soluciones hay, hace falta voluntad política. Esto, que es recurrente en tantas cosas, pues ayer quedó muy manifiesto. Pero hay una cosa que es por la que te decía que volví muy contento a casa, y es que ya cuando anochecía y estaba por la calle esta de los Huertos del Pozo, manchándome bien de barro, pero me sentí solidario con toda la gente que había allí y decía: aquí la gente se está ayudando y yo puedo ayudar un poquito. A mi edad, con mis medios y tal, yo puedo difundir y contar cómo ocurren estas cosas y cómo prepararnos. Y me sentí, primero, me sentí útil. Hablar con la gente de estos pueblos en los que en buena parte se conocen, son vecinos, son amigos, es una gozada. A veces, como decimos, el ambiente de los pueblos, que si son raricos, que si uno se miran, que si este vecino no se habla con el otro y tal. Lo que vi ayer era emocionante. Era emocionante porque veía grupos en cada una de las casas inundadas, veía grupos que eran vecinos, compañeros de la empresa, gente me decía: mira, este es de la UME, que no ha venido porque no lo llamaron, no había el nivel de emergencia necesario, dice, pero después de su trabajo se ha venido a ayudar porque sabe trabajar en esto. Dice, ya han venido los bomberos, etcétera. Echaban en falta maquinaria pesada para sacar buena parte de los enseres dañados que estaban bloqueando la calle. Pero sobre todo lo que me gustó es que ya en las últimas luces, mientras recogía en la herramienta, en el carretillo, y a cada grupo pues se iba dispersando, estaban hablando entre ellos. Uno de ellos me decía: y dicen de los jóvenes, míralos, aquí están todos. Y estaban de barro, de arriba abajo, con un buen rollo, una relación tan cordial, tan de vecinos, tan de amigos, que me emocionó, me pareció magnífico. Y mientras estaba hablando allí con ellos, viene uno por allí un poco deprisa y dice: oye, Fernando, que necesitas para mañana una bomba, que he hablado con el jefe de la empresa y me va a dejar una que te la traeré por la mañana para que achiques el... Y yo digo, qué maravilla, es que las propias empresas que están en el entorno están colaborando, poniendo medios. Me hablaban de una asociación que había de estos de vehículos 4x4, y dice que se presentaron allí un montón de todoterrenos a ayudar a sacar cosas. Y digo, qué maravilla. Qué bonito es que cuando tenemos una agresión de esta naturaleza, que vengan todos nuestros vecinos, nuestros amigos, asociaciones, la gente, la sociedad civil, además de los bomberos y la gente que se dedica a la protección civil y tal, que han estado, y que sea esta solidaridad de la gente normal que llega allí y que hay que hacer, y que venga uno que sabe un poco más y ordene aquello, porque si no, no sabes cómo ayudar, y dice, no, tú haces esto, lo otro, tal. ¡Qué maravilla!
1: Esta mañana hemos hablado con una jugadora del Club Deportivo Cuarte, sí, que las de las categorías senior y juvenil estuvieron ayudando a las vecinas también a limpiar, a sacar gente joven de nuevo.
0: Sí, sí, sí, gente joven y magnífica. Sobre todo era la actitud. Es que me sorprendió la serenidad, el relax. El apoyo que se prestan y la gratitud que había por parte de los afectados hacia sus vecinos. Fue verdaderamente bonito.
1: Muy bonito, la verdad. Y también que nos sorprenda que los jóvenes ayudan. Bueno, en fin. Paco, para terminar, como geógrafo, y si fuera así de fácil transportar una casa, mover un hogar, ¿cuál sería la solución más efectiva? Porque hemos hablado de esas medidas de infraestructuras, trabajar en la prevención, en los avisos, pero para que nadie tuviera que volver a achicar agua de sus casas, ¿cuál sería la solución?
0: Sabes que yo he trabajado en muchos proyectos y demás, en las riberas del Ebro, en Logroño, etcétera, y una de las cosas que el geógrafo decía en el equipo interdisciplinar de ingenieros, arquitectos y tal que formamos, decía, a ver, ¿el geógrafo qué tiene que decir? El primer mandamiento es dejar pasar el agua. Dejar pasar el agua en crecida. Entonces, a la hora de urbanizar, vosotros, los arquitectos, tened buen cuidado de que el agua pueda pasar, y vosotros ingenieros dimensionar bien el cauce por el que puede pasar y poner defensa donde sea preciso y dejar que el agua desborde e inunde otras partes menos daños donde no se causa daño para que se achique el pico de la crecida. Primero, pues, dejar pasar el agua. Segundo, proteger las vidas y proteger los bienes. Ahora lo tenemos perfectamente localizado. Hay medios, hay estudios. Quizás hay que seguir profundizando a escala municipal, a escala local, para que esos mapas de inundabilidad, etcétera, los tengamos bien precisos y sepamos por dónde van. Pero claro, como nuestras ciudades, nuestros pueblos cambian, hacemos nuevas infraestructuras y tal, la manera de escurrir el agua cambia, y por eso tenemos que adaptarnos permanentemente y estar atentos para cualquier elemento, no creyendo que va a ser igual. Nunca es igual, cada inundación es diferente y tenemos que estar preparados.
1: Sobre todo, como dices, con esa gran cantidad de información precisa que ahora tenemos, esperamos que realmente de las entidades y fuerzas de las que depende el poder, que haya esa voluntad política y que se tomen medidas para que no vuelva a ocurrir nada parecido. Paco Pellicer, profesor de Geografía, muchas gracias por estar hoy aquí con nosotros.
0: Gracias a vosotros.

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